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1: ¿Qué va, muchachos? ¿Cómo están, hombre? ¿Cómo les va?
2: Omar, ¿y Alex?
1: Alex, ahí viene muy triste, compadre. Le acaban de herir el corazón. Genio, tócale algo bien lindo, bien romántico, mi compadre Alex. Ahí viene ella, ve.
3: Alex, por favor, escúchame.

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0: Buenos días, bienvenidos. Aquí estamos listos, preparados para la jornada de este día. Saludos para todos, abrazos en donde se encuentren. Saludos, Alejandra, buenos días.
1: Así es, licenciado, muy buenos días. Saludar a todas las personas que nos están reportando sintonía y nos están escuchando a través de nuestras redes sociales y también a través de nuestro dial 97.7. Como siempre, un placer y un gusto estar con ustedes en esta nueva jornada informativa. 5:07 y en estos momentos empezamos con los titulares.
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0: Porque gestiona la recuperación de 196 megavatios para energizar el Ecuador.
1: Asimismo, también atención porque fue aprobada ley para agilizar los procesos de adopción, esto en la Asamblea Nacional.
0: Temas que hablamos el día de ayer. Mientras tanto, Noboa y Fujimori hablaron ayer de cooperación en el Perú.
1: Y un consorcio español elabora estudios de la cuenca del río Guayas.
0: Mientras tanto, amigos, bus que salió de Puerto Viejo se volcó en la vía. Según el reporte, hay un muerto.
1: Y en el caso AAA, Fiscalía pide varios videos para cuestionar a perito de Aquiles Álvarez.
0: Y prepárese porque hay un calentamiento del mar exagerado. Eleva el precio de la libra también del pescado y de otros productos.
1: Asimismo, también una nueva agenda de comercio y seguridad iniciará el 7 de agosto, esto de Ecuador y Colombia.
0: Y hay riesgos en la capital manabita. Hay 25 zonas realmente críticas que hay que trabajar, pero de manera urgente.
1: Hay alerta en el país.

0: Porque la crisis de medicamentos vuelve a encender las alertas.
1: No hay nada, no, no hay azúcar, hay. No hay arroz, no hay medicina. En todo caso, estamos jodidos. Precandidatos pueden cambiar jurisdicción también donde están, no hay problema. Por ejemplo, si es un man que vive en Cuba, puede inscribirse por el centro de Manta. Eso dice el Consejo Nacional Electoral.
0: En el país, ganaderos exigen leyes más duras ante el aumento de abigeateo. Así es.
1: Preparan la entrega de vía. Esto es en Chone, amigos oyentes de la radio.
0: En temas de Crónica Roja, lamentablemente, el día de ayer en la ciudad de Manta hubieron 4 personas fallecidas en menos de 24 horas. Noticias que las vamos a desarrollar en estos momentos.
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1: Era una pareja desaparecida la que encontraron enterrada en Puerto Viejo. Las pruebas de ADN y la ayuda de familiares para identificar los restos de la pareja que era buscada tras su desaparición eran los de Puerto Viejo. Los restos hallados enterrados en el florón, usados para torturar, eran de 2 jóvenes, pareja. Y las investigaciones de la Policía Nacional, los exámenes del centro forense y el apoyo de los familiares permitieron identificarlos a Carlos Alberto Segarra Figueroa y a Jessica Yuleika Piccolo Or. Los restos fueron encontrados enterrados en el patio de una casa, noticia que dimos la semana anterior. Esto es en la ciudad de Florón número 3. La pareja había desaparecido el 19 de junio tras salir de una moto desde la ciudadela Vicente Vélez en Puerto Viejo. El caso se conecta con la búsqueda de otros 2 más que estaban reportados como desaparecidos en distintos sectores de la ciudad de Puerto Viejo. Las denuncias de los allegados activaron un amplio operativo de búsqueda por parte de las unidades especializadas. Y aunque las desapariciones se reportan en fechas y lugares distintos, las evidencias apuntan a un mismo destino para las víctimas. La pista principal condujo a una vivienda construida de caña, madera y zinc, ubicada en la parte alta, que era una casa de tortura en Puerto Viejo. Este caso se encuentra a pocos metros del centro de la ciudad del sector y aproximadamente a 1 kilómetro de la ciudadela Vicente Vélez, donde la parte alta pues, es vista por todos. Con esta información, los agentes planificaron y ejecutaron un allanamiento en el sector miércoles 22 de junio. Los policías ingresaron alrededor de las 8 de la mañana y 30 minutos, incursionaron en la casa deshabitada y sin embargo observaron manchas de sangre en las paredes y en el piso, lo que evidenció que su uso era para torturar y asesinar a los secuestrados. Al revisar el patio exterior, detectaron 3 zonas con tierra removida. Al excavar, desenterraron los cuerpos de estas 2 personas y una más. 2 de los cuerpos estaban esqueletizados, es decir, ya estaban totalmente muertos, totalmente muridos, como dice mi tierra, en un torrente que conservaba solamente la inquietud de saber quién era. Un criadero de cerdos cercano probablemente ayudaba a delinear los olores nada más de la descomposición que había de los cadáveres y la presencia de gallinazos también. 5:13 minutos, 5:13, más noticias.
0: Así es, tenemos más información. 7 hombres fueron quemados en una finca de La Troncal, provincia de Cañar. Los cuerpos estaban apilados dentro de una vivienda y la propiedad habría pertenecido a Carlos, un sujeto asesinado el 17 de junio en el aeropuerto de Guayaquil, un cabecilla de un grupo delictivo de aquí el país. 7 cadáveres calcinados fueron descubiertos el lunes 27 de julio dentro de una vivienda del sector Don Boscas, en el cantón La Troncal, provincia de Cañar. Según información preliminar, la finca donde ocurrió el hallazgo habría pertenecido a Carlos Alberto Villanueva, el hombre asesinado el 17 de junio del 2026 en el aeropuerto de Guayaquil. El macabro hallazgo se produjo durante la tarde y los cuerpos estaban apilados en el interior del inmueble y completamente carbonizados, lo que dificulta su identificación. Dos de las víctimas tenían las extremidades atadas con alambres. En el exterior de la vivienda también había un vehículo incinerado. Los primeros en llegar al lugar fueron moradores del sector, quienes inicialmente creyeron que se trataba de un incendio. Sin embargo, al acercarse descubrieron los cadáveres y dieron aviso a las autoridades. Billy está compartiendo imágenes en este momento. Al sitio acudieron policías y militares para resguardar la escena. Posteriormente, agentes de criminalística y de la Dirección Nacional de Delitos contra la Vida, Muertes Violentas, Desapariciones, Extorsión y Secuestros, por sus siglas DINASEC, realizaron el levantamiento de los cuerpos y recopilaron indicios para la investigación. Entre ellos, 10 restos de bala y 5 motocicletas. Además, el vehículo calcinado fue incautado como evidencia. Las diligencias concluyeron durante la madrugada de el martes. Como parte de las primeras investigaciones, las autoridades analizan la posible relación del crimen con una disputa por el control del territorio, debido a que en las paredes del inmueble se encontraron varios mensajes atribuidos a la organización criminal Los Lobos. Son las 5 de la mañana con 15 minutos.
1: Tenemos más noticias de Crónica Roja. Robo de vehículos queda registrado en una cámara de video en el Carmen, amigos, al norte de Manabí. La delincuencia continúa generando preocupación en el Carmen, donde entre el domingo y el martes se registraron 2 robos de vehículos en distintos lugares. El primer hecho ocurrió el domingo, aproximadamente a las 8 de la mañana, cuando una motocicleta que pertenecía estacionada o estaba estacionada en la avenida Chone, entre las calles Salustio Giler y Diosa Umiña, fue sustraída, fue robada. Según se conoció, un hombre se acercó al vehículo, violentó el seguro y se la llevó. El segundo caso se registró ayer cerca de las 7 de la mañana. Un delincuente robó un automóvil que se encontraba estacionado en el portal de una vivienda, esto ubicado en la calle Santa Ana, entre avenida Chone y calle Salustio Giler. El antisocial, aprovechando que no había nadie ni ninguna persona observando nada, abrió el vehículo y se lo llevó. La Policía Nacional investiga ambos casos y analiza si es la misma persona que anda robando del centro de El Carmen, para identificar al responsable y ponerlos tras las rejas. Asomaron entonces los robacarros en el Carmen. 5:16 minutos, 5:16.
0: Vamos con más información y vamos a pasar a lo que ocurrió el día de ayer aquí en la ciudad de Manta. Desde el primer caso, en horas de la mañana, un hombre se salvó de milagro. A primeras horas de la mañana del martes 28 de julio se registró un ataque armado en los exteriores de una unidad educativa a pocos metros de la vía interbarrial en la calle 304. Sujetos armados llegaron y atacaron a balas. Extraoficialmente, lo que se conoce es que el ciudadano se resguardó dentro de la unidad educativa y pudo salvarse de ser asesinado, aunque sí resultó herido y fue trasladado hasta una casa de salud. Repetimos, esto pasó en la ciudad de Manta. Él fue el primer caso que ocurrió a horas de la mañana en la ciudad de Manta. Y también ocurrieron más casos, que fueron 4, los cuales pues ya vamos a desarrollar. Pero este fue el que ocurrió en la mañana en una unidad educativa. La persona fue, sí, solo fue herida.
1: Los sicarios interceptaron y dispararon contra un padre de familia. Estaba llegando a dejar a su niña a las clases en la unidad educativa Fe y Alegría. ¿Es lo correcto?
0: Sí, era correcto.
1: Perfecto. Entonces, el segundo caso, amigos, también fue un ataque 5 horas después en el barrio Las Cumbres. Josué Morán Padilla, de 24 años, fue víctima del segundo atentado. El joven se dedicaba a la venta y entrega de agua en bidones y se movilizaba en un tricimoto cuando fue atacado a balazos mientras realizaba esta entrega, según la información. Los impactos lo dejaron tendido en el piso, ya muerto totalmente. Vecinos del sector donaron una sábana para cubrir el cuerpo mientras esperaban que llegaran las autoridades. Ayer un día bastante en estos hechos de sangre, ¿no?
0: Hubieron algunos. Así es. 4 en total. 4 personas fallecidas. Sí, el siguiente hecho, son las 5 de la mañana con 18 minutos. El siguiente hecho, 2 ataques armados dejan 2 muertos y una persona herida En la ciudad de Manta, dos personas murieron y otra resultó herida en dos ataques armados registrados con menos de una hora de diferencia en la parroquia Loyal Faro de Manta. A las 16 horas, en el barrio Horacio Hidrobo, Jesús Eduardo Gómez Pérez fue asesinado y Naomi Yelena CH, de 21 años, quedó herida con impactos de bala. Una hora después, Yerixa Naomi Vivanco Figueroa, de 27 años, fue asesinada en la calle 318 y avenida 214. Dos personas fallecidas y una persona herida. Son las 5 de la mañana con 19 minutos. 5 con 19 minutos.
1: Tenemos más noticias. Ahí falta un hecho que posteriormente los colegas periodistas la van a conocer en las redes sociales. Eso fue como a las 7 de la noche, 7 y 15 me parece que fue, en la cercanía del sector de Barbasquillo. Eso ocurrió ya al cierre de la tarde, de la noche. Son las 5 y 20. 5 de la mañana con 20 minutos tenemos más noticias. En todo caso, amigos, un muerto y heridos es el resultado de un choque de un bus. Este bus es la cooperativa Reina del Camino. Un bus de la cooperativa Reina del Camino que salió desde Puerto Viejo terminó volcándose luego de chocar con otro bus. Un bus de la cooperativa Reina del Camino se volcó en el ingreso a Novol y deja un muerto y 15 heridos. Y el otro bus era de la cooperativa Mil Piedecita. La mañana de ayer, aproximadamente a las 7:15, se registró un grave accidente de tránsito en el redondel de ingreso al cantón Novol, provincia del Guayas. El autobús de la cooperativa Reina del Camino, que cubría la ruta Puerto Viejo-Guayaquil, chocó con otra unidad de la cooperativa Mi Piedecita, dejando aún muerte, dolor y consternación. La pérdida de pista provocó que el bus se volcara, se quedara completamente volcado sobre la carretera en el redondel. El impacto fue tan grande que los residentes y peatones se levantaron, acudieron de inmediatamente a ayudar a los pasajeros que estaban atrapados dentro del vehículo. Muchas de las víctimas presentaban golpes por todo lado y los vecinos colaboraron en la salida de personas que estaban atrapadas. El evento del cuerpo de bomberos llegaron después, más o menos en 2 horas, llegaron para realizar las labores de rescate de los heridos. Agentes de la Comisión de Tránsito del Ecuador, CTE, tomaron control y aseguraron el perímetro y comenzaron a las pericias técnicas. En esa vía, 2 accidentes en la misma cooperativa en un mes. Tienen que tener mucho cuidado los choferes de Reina del Camino. ¿A qué se debe? Yo me imagino que es por velocidad, porque volcarse en un redondel es velocidad. Tienes que bajar la velocidad cuando vas a darle vuelta a algún redondel donde sea. Ir suave, tranquilo, como Camilo. 5:22, 5 de la mañana con 22 minutos.
0: Así es, licenciado, vamos con más información, pero también recordarles que usted puede contratar internet y televisión por fibra óptica con Cable Familia. 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Usted hablaba sobre un ataque armado que ocurrió el día de ayer en horas de la noche. Aquí un ataque armado en el restaurante, esto fue en Barbasquillo. Una persona resultó herida tras recibir impactos de bala dentro de un restaurante ubicado en el sector Barbasquillo, en la ciudad de Manta. Posteriormente fue trasladado en una ambulancia hasta una casa de salud y la Policía Nacional acudió al lugar para realizar las primeras diligencias e investigar las circunstancias de este hecho. Resultó solo herida. No se sabe si al momento todavía permanece en la casa de salud, pero esa es la información que tenemos.
1: Sí, yo estaba de regreso a casa cuando ocurrió este atentado. Y observé luego por las redes sociales de los compañeros colegas que trabajan en esto, que estaban entregando información de ese lugar. Sectores muy movidos en la noche, hay personas que van a la cuadra, estudiantes que salen y que regresan o van a la universidad. Es muy movido el sector y todo está también acompañado de varios restaurantes. El sector hay bastantes restaurantes, ¿no? Son sectores turísticos de Manta. Bien, son las 5:23, 5 de la mañana con 23 minutos.
0: Así es, tenemos más información, tenemos más noticias por acá. Nos pasamos a Machala porque 3 muertos y 2 heridos tras balacera en el centro de Machala. Las víctimas retornaban de sus labores en Puerto Bolívar cuando fueron acribilladas con 22 disparos a metros de una unidad educativa y el comando provincial de la policía. 5 personas que se movilizaban en un carro blanco fueron víctimas de un ataque armado cerca de las 20 horas con 30 minutos del lunes 27 de julio, esto en Machala. 3 de los ocupantes murieron dentro del vehículo, mientras que los otros 2 ciudadanos lograron sobrevivir, aunque uno de ellos terminó herido de bala en sus piernas al momento de escapar. El crimen provocó alarma entre los habitantes, pues se reportó en la esquina de una unidad educativa y a pocos metros del comando provincial de la policía. El jefe de la policía del distrito Machala, Remigio Alviño, destacó que los ciudadanos venían terminando sus labores de pesca desde el sector de Puerto Bolívar y se dirigían hacia el centro de la ciudad. Según informaron, preliminarmente las víctimas estaban siendo perseguidas por una motocicleta con 3 ocupantes, momento en el cual fueron abordados y les propinaron varios disparos. En el sitio también los agentes hallaron 22 restos de balas y más de 600 crímenes han ocurrido en la provincia del Oro. Son las 5 de la mañana con 25 minutos, 5 con 25 minutos.
1: Tenemos más noticias, más información. Detuvieron a presunto autor del crimen de Mario Pineda, jugador de Barcelona. Esto fue en Venezuela. Las organizaciones internacionales de la policía criminal de la Interpol detuvieron en el estado de Carabobo, Venezuela, a Joervi Javier M.S., ciudadano venezolano que es requerido por la justicia ecuatoriana porque es, según dice la ley ecuatoriana, este extranjero, el que habría asesinado a el futbolista Mario Pineda. En todo caso, el extranjero es señalado por presuntos también crímenes en el Ecuador y el doble asesinato del futbolista de Barcelona, Mario Pineda, y su pareja, Gisela Fernández. El crimen ocurrió el 17 de diciembre del 2025 en el sector Samanes de Guayaquil. El procesado estaba prófugo desde febrero del 2025, dice esta información. Según la investigación, Joervi Javier M.S. habría tenido un papel relevante en la planificación del crimen. Dentro del mismo caso, también está con prisión preventiva los venezolanos Cristian David P.G., señalado por alertar sobre la presencia de la pareja, y Guillermi Malander P.G., acusada de facilitar una cuenta bancaria para recibir el dinero del crimen. En todo caso, amigos, esto ocurrió el año anterior, el año pasado, antes de terminar el año, el día 17 de diciembre. Son las 5:27, 5 de la mañana con 27 minutos, hora en todo el territorio continental ecuatoriano.
0: Así es, tenemos más información, son las 5 de la mañana con 27 minutos. Saludar a las personas que nos están reportando sintonía y también, pues, el licenciado.
1: Ya estamos entonces con el Yerberito. A esta hora de la madrugada, lo escuchamos.

0: Bueno, buenos días, Yerberito. Le escuchamos en todo el planeta. Buenos días, bienvenido.
1: Estimado Roberto, compañero querido y compañera en estudio principal, qué grato conectarme con ustedes en vivo y en directo para todo Manta, para todo Manabí, para toda la provincia, para toda la patria y para quienes nos escuchan fuera de ella en las diferentes plataformas digitales. 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
0: 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En el aire, le escuchamos en la parte final.
1: 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Sigan, compañeros, con más noticias en Estudio Principal.
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0: mañana con 36 minutos, 5:36. Buenos días a todos, a todas. Tenemos más noticias de la Crónica Roja. La denunciante del caso AAA no aparece. La han buscado cielo y tierra y no hay, no aparece. En todo caso, era preciso que ella declare porque la atención de ese juicio, caso AAA, está en el tribunal ya tratándose en sus últimas horas. La mujer cuya denuncia dio origen al caso AAA sigue sin comparecer ante el tribunal. La policía tiene 7 días para localizarla. Si no la encuentra, no habrá quien acuse al exalcalde de Guayaquil. La ausencia de Nicole Bermúdez Peña, el funcionario de la Agencia de Regulación y Control de Hidrocarburos, en el juicio que sigue contra el alcalde de Guayaquil, Aquiles Álvarez, y otros procesados y varias empresas investigadas por la presunción de comercializar irregularmente el combustible en el Ecuador. Aquiles Álvarez y otros procesados y varias empresas investigadas por la presunta comercialización de regulación en el tema de combustibles. Ante la inasistencia, el tribunal dispuso ayer que se la busque con la Policía Nacional y se la localice y la lleven a lo que tiene que comparecer mediante el auxilio de la fuerza pública el próximo 2 de agosto. Hay plazo. Según publicó Diario El Expreso, la orden se concede a los agentes del mencionado cuerpo policial autorizado para ubicar a esta señora. La diligencia fue solicitada porque Bermúdez no acudió a la audiencia pública, pese a haber sido convocada como testigo por las defensas de al menos 5 procesados. Los abogados sostienen que desconocen su paradero y afirman que su declaración es una de las más importantes pendientes antes que el juicio avance en etapa de alegatos finales. Diario El Expreso informa que si no se logra ser localizada, las defensas prevén desistir de ese testimonio para que continúe el proceso. Nicole Hernández ocupó la coordinación zonal 8 de este organismo cuando se presentó a juicio en 2024. La denuncia que ella hizo dio origen a este caso AAA, que no tiene cómo continuar en ese proceso porque la aparente testigo que acusó no está, no hay. Y entonces, 5:39, 5:39, con más noticias estamos.
1: Tenemos más información, 5:39. Atención que sargento de antinarcóticos fue asesinado en Manta. El sargento primero César Valverde, de 43 años, fue asesinado cerca de las 23:10 del martes 28 de julio dentro de su vivienda en la ciudad de Manta. El uniformado oriundo de Tulcán presentaba servicios en antinarcóticos. Según información preliminar, los atacantes llegaron en un vehículo y en una motocicleta y utilizaron 2 tipos de armas. Un hijastro del policía resultó herido levemente en un brazo y permanece estable. Policía y criminalística acudieron al lugar para recoger indicios e iniciar las investigaciones para identificar al responsable. Esto ocurrió el martes 28 a las 23:10, una persona fallecida. Son las 5:40. 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Usted ya lo sabe, Rincón Criollo, la mejor sazón. 5:40, tenemos más noticias.
0: Más información, amigos oyentes, atentos porque un individuo en Santo Domingo se llevó $8,000 de un local de transferencias. Atentos a esta información. El asalto en la avenida Abraham Calazacón en Santo Domingo encendió las alarmas ayer. Un delincuente ingresó a un local dedicado al envío, recepción de remesas y transferencias y se llevó $8,000 amenazando con una pistola. El sospechoso intimidó a la encargada del local y exigió que le entreguen todo el dinero que hasta esa hora se había recaudado. Deben de tener estas empresas pequeñas que hacen este trabajo mucho cuidado. 5:41, 5 de la mañana, 41 minutos. Más noticias.
1: Así es, tenemos más información. Vamos con más noticias. Un muerto y al menos 30 heridos deja un volcamiento de un bus, esto en Novol. Un bus de la cooperativa Reina del Camino se volcó la mañana del martes en el redondel del Novol por causas que aún son investigadas. El siniestro dejó de manera preliminar un pasajero fallecido y al menos 30 personas heridas, quienes fueron trasladadas a diferentes casas de salud para recibir atención médica. Equipos de emergencia y organismos de socorro atendieron a los ocupantes de la unidad, mientras las autoridades realizaron las investigaciones para establecer las circunstancias del accidente. Hasta el momento no se ha informado oficialmente la identidad de la víctima, ni tampoco el estado de salud de las personas heridas. Fueron 30 personas heridas que dejó ese volcamiento de bus, del bus Reina del Camino en Novol. Son las 5 de la mañana con 42 minutos, 5 con 42 minutos.
0: Vamos con más noticias, amigos oyentes. En el campo internacional hay una noticia que un rato la vamos a dar a conocer. Volvemos a Puerto Viejo. Una persona resultó herida de bala durante un intento de robo. En el intento de un robo ocurrió al mediodía ayer en un local de venta de encebollados. En el interior de este local, en la avenida Manabí, en Puerto Viejo, entre las calles BTU y BT2. Según se pudo conocer, hombres armados ingresaron al local de los encebollados e intimidaron a las personas que estaban y se llevaron todo lo que pudieron, teléfonos, barrieron con todo. Una de las personas que estaba en el local resultó herida de un balazo por reclamar. Luego de algunos minutos llegó la policía, pero ya se habían ido los choros. 5:43, 5 de la mañana, 43 minutos.
1: Nos pasamos a otro lugar del país porque un delincuente fue abatido en Guaquillas y frenó robo al cliente de un banco. En el centro de Guaquillas, en provincia del Oro, volvió a convertirse en un escenario de violencia. Eran cerca de las 10 de la mañana cuando un policía abatió a un presunto delincuente en la intersección de la avenida Guatalco, en la calle 1 de Mayo. En videos difundidos en redes sociales se observó cómo el cuerpo del hombre quedó tendido en medio de la vía y, según el policía, el sujeto había participado minutos antes en el intento de robo a una agencia bancaria en las avenidas de la República y Bolívar. El coronel William Egas, jefe del distrito de Guaquillas, aseguró que el abatido amenazó con un arma a los uniformados. Asimismo, también personal de emergencias llegó al sitio y confirmó que el sospechoso ya no tenía signos vitales. En la escena encontraron una pistola, la cual será sometida a las pericias dentro de las investigaciones, y de manera paralela, otro equipo de agentes inició la persecución a un vehículo gris vinculado con el hecho. De acuerdo con las autoridades, el auto fue interceptado en la ciudadela de Rumiñahui y dos sospechosos fueron capturados. 5 de la mañana con 44 minutos, 5 con 44 minutos.
0: Más noticias, más información. 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
1: Tenemos noticias de carácter internacional.
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0: Alejandra, noticias de la ciudad de Manta, en la provincia de Manabí.
1: Así es, tenemos noticias de carácter local y provincial.
0: Vamos con la primera nota respecto a los temas nuestros, de nuestra provincia, de nuestra ciudad. Los precandidatos pueden cambiar de jurisdicción, dice una información que tenemos del Consejo Nacional Electoral. Debe mostrar vínculo con el territorio donde va a ser candidato. Un precandidato puede cambiar de jurisdicción antes de inscribirse, si acredita su vínculo con el territorio donde vive, que va a representar. La normativa electoral permite que un aspirante cambie de jurisdicción entre la etapa de precandidaturas y la inscripción definitiva, siempre que demuestre un vínculo con el territorio donde buscará el cargo. El artículo 6 del reglamento para la inscripción de candidaturas de elección popular establece el requisito de pertenencia para quienes aspiran a alguna dignidad. El vínculo puede acreditarse de manera de haber nacido en la jurisdicción según el lugar registrado en la cédula de identidad o haber residido allí interrumpidamente durante varios años, por lo menos 2. Condición reformada mediante la resolución CNE 221-4226 puede justificarse que la constancia del registro electoral del último proceso a una declaratoria juramentada de residencia donde vive el candidato. En consecuencia, una persona puede ser precandidata a una alcaldía en un cantón y formalizar después de la postulación en otro. Del mismo modo, un concejal electo por la zona rural puede aspirar posteriormente a una concejalía urbana. Para hacerlo, deberá cumplir el requisito de pertenencia, dice Marcos Dávila, analista electoral, señala que esta jurisdicción suele presentarse cuando los partidos políticos reorganizan las fichas ante el cierre del plan de inscripción. O sea, antes de eso puede anunciar que es candidato por otro lugar. Pero, claro, tiene que establecerse un documento en una notaría en la que el candidato acepte que es realmente que vive en ese lugar, porque lo contrario es ilegal. Son las 5:48, 5 de la mañana, 48 minutos. Más noticias.
1: Tenemos más información. Aeropuerto de Manta necesita más apoyo. El Comité Técnico de Ciudadanos sostiene que el aeropuerto Eloy Alfaro requiere decisiones del Ejecutivo para consolidar su desarrollo. Manta necesita mayor apoyo del Gobierno Nacional para fortalecer al Aeropuerto Internacional Eloy Alfaro. El presidente del Comité Ciudadano para el Desarrollo del Aeropuerto Eloy Alfaro de Manta, Jimmy Villavicencio, manifestó que el principal desafío para consolidar el crecimiento de la terminal aérea es la falta de decisiones del Gobierno Nacional. Las declaraciones fueron realizadas durante una entrevista en la que evalúa el estado actual del aeropuerto y los avances registrados y los temas que permanecen pendientes de resolución. Villavicencio indicó que, tras las reuniones mantenidas meses atrás con diferentes autoridades, no se han producido avances concretos en las propuestas planteadas para fortalecer la administración y la operación del aeropuerto. Explicó que el trabajo técnico desarrollado permanece sin resultados visibles y que las iniciativas continúan a la espera de decisiones por parte del Ejecutivo. El dirigente también señaló que el aeropuerto continúa operando y registra actividades diarias, situación que, según explicó, representa un cambio frente a los años en los que la terminal permanecía sin movimiento. Recordó que actualmente la infraestructura recibe vuelos nacionales e internacionales y también mantiene operaciones permanentes en distintas empresas y servicios. Asimismo, manifestó y afirmó que la principal necesidad del aeropuerto es una decisión del Ejecutivo que permita avanzar en aspectos administrativos y presupuestarios. Indicó que el Comité Técnico insistió en que la Dirección General de Aviación Civil pudiera contar con una mayor capacidad de decisión administrativa en Manta. El aeropuerto necesita $500,000, que es lo aproximado que se requiere para que pueda estar activo, pero no se tiene esa cantidad económica para poder sostenerlo. Ya le han pedido al gobierno, pero aún no se ha hecho la solución de este problema. Son las 5 de la mañana con 50 minutos. 5 con 50 minutos. 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Son las 5 de la mañana con 51 minutos.
0: Tenemos más noticias. Los trabajos en la vía Puerto Viejo Manta, Montecristi, entraron en la etapa final y avanzan en las correcciones previas a su recepción. Así lo informó ayer Gerardo Giler, subsecretario del Ministerio de Infraestructura y Transporte, quien señaló que se utilizan las últimas revisiones. En el recorrido por la carretera se constató que el tramo comprendido entre Puerto Viejo y Cerro Guayabal ya cuenta con señalética. Sin embargo, en el sector Las Palmas, cerca de las bodegas de El Tuti, los trabajos aún no concluyen. Carlos Gutiérrez utiliza esta carretera y destacó que el mantenimiento está bien. E indicó que durante las noches existen tramos que están oscuros, que es lo que hay que darle energía eléctrica, por lo que considera que necesita reparar las luminarias que están apagadas en esta carretera. Mientras tanto, el subsecretario Giler precisó que la vía Montecristi-Puerto Viejo no es parte del proyecto de rehabilitación de la Montecristi y Pijapa La Cadena. Ese es otro. Recalcó que existe la idea de que el tramo vial desde La Cadena, Montecristi, Montecristi-Puerto Viejo, incluido el tramo del Cerro Guayabal de La Pila, pone parte de la concepción. Me parece interesante, pero hay que iluminarlo. Escuché también, me parece que fue mañana, que esa parte del puente Quimís será inaugurado por el señor presidente de la República. Me parece que así escuché. 5:52, ya vamos a verificar esa información. Son las 5:52, tenemos más noticias.
1: Tenemos más información. Construir está siendo más caro en la provincia de Manabí. En Manabí se registra un alza en el precio de varios materiales usados en la construcción. Y los precios de materiales de construcción registraron un alza de hasta el 12,62% anual durante el mes de junio en la provincia de Manabí, según los datos de los balances anuales del Instituto de Estadísticas y Censos. Los ladrillos comunes de arcillas encabezaron el aumento de los 12,62%, seguidos por los bloques de hormigón con el 10,21% y los materiales petreos con 8,21%, asimismo otros más. En la comparación mensual, el comportamiento fue más moderado entre mayo y junio, donde subieron un 0,95% y los materiales también otros más avanzaron a un 0,45%. Este mismo problema en la comparación mensual, el comportamiento fue más moderado entre mayo y junio. Asimismo, Leandro Briones, ingeniero civil, mencionó que el incremento de los precios en los materiales de construcción se ve influenciado por el aumento del costo de transporte o fletes y la variación internacional de insumos como el acero y el ajuste en gastos operacionales desde las fábricas. Para las constructoras, también contratistas y familias, esta evolución puede influir en la revisión de presupuestos y en la planificación de nuevas obras, se indicó. Son las 5:54. 5:54.
0: Tenemos más noticias. El mar calienta, es cálido, está cálido, aleja el picudo y eleva el precio y anuncia que llega el niño. El pescado picudo ha registrado un incremento en sus precios durante esta semana. Jorge Espinales, comerciante de mariscos de Plachita Mía, en Manta, explicó que la principal causa es la escasez de la temperatura inusual del mar. Señaló que el picudo, una especie que busca aguas frías y que en este mes de julio pues está caliente la temperatura producto de lo que se ha anunciado que va a haber, el fenómeno del niño. Por esta fecha, la libra de picudo deberá costar entre unos 5 a 8 dólares. Él comercializa a 7, lo que representa un incremento en promedio de un 70% de lo que ha subido. Carlos Vélez, comerciante de marisco de otro sector, señaló que el aumento del precio ha reducido las ventas de picudo. La gente no llega porque puede comprar otro pescado a menor precio. Ahorita vendo 1 o 2 libras nada más porque está a 8 dólares cada libra de picudo. 8 dólares. En cambio, la albacora está a 3 y a 2.50. Los comerciantes dicen que entre agosto y septiembre, en la mayoría de años, comienzan los problemas por los cambios de temperatura. Pero en este caso, más. Porque lo que dicen los científicos es que el mar está muy caliente, producto de lo anunciado, el fenómeno del niño, ¿no? Ahí se analizan lo que puede suceder. Ayer veía un reportaje muy grande, muy amplio respecto al fenómeno del niño, varios países del mundo, y eso tiene una certeza de que ocurrirá en un 90%. Bastante alta la situación de darse. En este sentido, ya hemos explicado que hay que hacer algunas cosas urgentes, rápidas. Limpiar albarradas, limpiar ríos, desalojar todo lo que puede tapar un sector para que baje el agua. Si llueve, pues que baje tranquila, ¿no? En lugares que puede bajar. Cuidado, va a ocurrir una tragedia y vamos a levantar después. Tenemos la costumbre en el Ecuador de hacer las cosas después de que ocurra la tragedia. Tenemos que hacer antes, ser preventivos. 5:56, más información.
1: Tenemos más noticias, hay un anuncio porque torneo ecuestre de salto frente al mar se hará en la ciudad de Manta. Manta será sede los días 8 y 9 de agosto de un torneo ecuestre de salto frente al mar que se desarrollará en la playa Murciélago con la participación de 30 caballos y 50 jinetes en un evento organizado por Equinoccial Tour en el respaldo del municipio. La actividad busca incorporar una nueva disciplina al calendario deportivo local y será de acceso gratuito. El representante de Equinoccial Tour y coordinador del evento, Rolando, informó que esta iniciativa busca incorporar un espectáculo deportivo diferente a la oferta de actividades que se realizan en la ciudad. Según explicó, el objetivo es desarrollar un evento ecuestre que reúna a deportistas especializados y que pueda mantenerse en el calendario anual. Indicó que esta organización trabaja con una expectativa de institucionalizar la competencia y también proyectar una edición de mayor alcance. En el siguiente año también informó que las actividades comenzarán desde las 8 de la mañana el 8 de agosto con el reconocimiento de la pista por parte de los jinetes. Son las 5 de la mañana con 57 minutos.
0: ¿Y todos estos animales dónde harán sus necesidades?
1: Esa es una muy buena pregunta. Claro. Ahí vamos a ver qué se va a hacer. Esperemos que haya una buena organización y también no hayan molestias por porque eso que usted mencionó.
0: Puchi.
1: Y van a ser algunos caballos.
0: Claro.
1: 30 caballos.
0: 30. Ahí estará el caballo de Simón Bolívar.
1: ¿De qué color era el caballo blanco de Simón Bolívar?
0: Ah, pues blanco, pues.
1: Muy bien.
0: Bueno, tenemos más noticias. El cambio de la alerta amarilla-naranja por evoluciones del fenómeno del Niño que estábamos hablando hace un rato pone a prueba la capacidad de los gobiernos locales. Plan preventivo del Niño llega al 80%. Por ejemplo, en Puerto Viejo, el miércoles aseguró el cantón Puerto Viejo que llega a la nueva fase con obras preventivas ejecutadas en puntos críticos y en un plan de contingencia activo. Roberto Briones, que para tiene mi mismo nombre, director de riesgo del municipio de Puerto Viejo, indicó que inició su proceso de preparación desde el 2023, en que se incorporó 20 maquinarias luego de una declaratoria de alerta naranja. Según Briones, esta adquisición presentó una inversión de cerca de $2 millones. Zonas críticas de Puerto Viejo están identificadas, 25 puntos, de las cuales 21 corresponden a zonas con riesgo de inundación, 4 a deslizamiento y la mayoría ubicados en sectores rurales. Entre los puntos vulnerables está calle Chimborazo, la parroquia Andrés de Vera, donde el suelo presenta saturación y erosión. En el sector también hay alojamientos temporales ya ubicados, identificados, por si acaso, ¿no? Para atender eventual emergencia, eso está bien. Brero señaló que si el Niño alcanza la intensidad proyectada, habría que trasladar a 15.000 o 20.000 personas a otro lugar. Recordó que Puerto Viejo tiene 65 muros de gaviones y registra un avance del 93% de las obras que se están construyendo en Puerto Viejo. Ojalá terminen pronto. Como ejemplo mencionó la Ciudadela del Progreso, también hay problemas. Kendy Zambrano, moradora de la Boca de Burro, su nombre, ¿no? Boca de Burro, comentó que el lugar viven con incertidumbre porque están ubicados en un sector peligroso. La Secretaría Nacional de Gestión de Riesgo evaluó los planes de contingencia del gobierno y espera que todo esto esté listo por la presencia, el anuncio de la llegada del fenómeno del Niño. Son las 6 en punto. Vamos a la pausa y enseguida volvemos.
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0: migrantes y residen en otras partes del mundo, por ejemplo, de Estados Unidos. Gracias por la llamada. Me quedaron de enviar sus nombres, cada uno de ellos, para poderlos saludar. Pero qué bueno saber que ustedes están preocupados por el desarrollo del país, por lo que ocurre aquí, y también entender la dificultad en la que ustedes también tienen. Nadie que se va del país se va porque quiere irse, no, no. Se va porque tiene alguna necesidad de trabajo, porque en otro lado, gracias a Dios, algunos encuentran su trabajo y pueden sobrevivir. Sabemos la dificultad que es estar fuera de la tierra de uno, ¿no? De su familia, de sus hijos, de las cosas. Les mandamos un abrazo y cualquier circunstancia, por favor, vamos a darle el número telefónico de la radio, que está ahí, en pantalla está el número, lo pueden observar, ahí está en la parte de abajo. Sería bueno, Alejandra, que usted me lo repita para que los oyentes de todo el planeta lo anoten y tenga la bondad de escribirnos. Nos escriben ahí y le vamos a contestar. No hay ningún
1: así
0: problema
1: es.
0: Por eso. Y
1: el número, un
0: también a todos.
1: El 0979-81-7066. Otra vez lo repito, 0979-81-7066. Nos puede escribir si tiene algún inconveniente que haya pasado en su sector. Usted nos puede escribir, nos puede enviar mensaje a través de nuestro número de WhatsApp. Nosotros vamos a estar pendientes. Por aquí nos ha llegado un mensaje, ya nos llegó un mensaje. Dice, ya para 3 meses no hay agua en Montecristi, solo hay agua para los tanqueros. Nos escribe una oyente, el nombre no nos ha puesto, si nos puede también poner su nombre al momento de podernos enviar información o mensajes a través de WhatsApp. Aquí le vi la foto, dice Segundo Alonso, nos envía este mensaje. Dice que ya 3 meses sin agua en Montecristi. Solo hay agua para los tanqueros, nos está reportando eso. Son las 6:06.
0: Difícil.
1: Usted también
0: estar, querida Alejandra, con la falta del agua potable. Para todo se requiere el agua. Mientras cocinas y no tienes agua, ¿cómo lavas los utensilios de cocina, verdad? Que tienen que quedar limpios. Porque si lo dejas sucios, los que van a llegar son los roedores. Van a llegar las cucarachas. Y se va a poner el escenario de la cocina muy feo. Para la ropa necesitas el agua potable para lavar, ¿no? O por lo menos agua. Si no es potable, no importa. Se requiere agua para las necesidades del hogar, para bañarse. Porque si no, de lo contrario, fuchi fuchi, ¿no? Vas a comenzar a oler, te van a seguir los gallinazos.
1: Así
0: 6 de
1: es.
0: La mañana con 7. De igual manera, para los baños se requiere líquido vital. Para la alimentación diaria se requiere, aunque bueno, usted se puede comprar un bidón y lo reemplaza, porque ese bidón en algunos lugares sí hay, cuesta $1. Pero si tienes que pagar el agua potable, significa que debe de llegar al hogar el líquido vital. En algunos sectores de Manta también ocurre lo mismo. Se sigue quejando la parroquia de Lo del Paro de que el líquido vital, a pesar de todos los anuncios que hay,
1: no llega.
0: No llega, así es. 6:08. Quiero saludar, porque me estaba comunicando hace un rato. Ayer estuvo de cumpleaños la querida compañera de la radio, ella laboró con nosotros aquí, Lucero Zambrano. Estuvo ayer celebrando su cumpleaños. Saludo para Lucerito. De igual manera también agradecerle por
1: Rata de dos patos.
0: También para agradecerle. Pongo la canción de cumpleaños, le pongo eso.
1: Rata de dos patos.
0: De dos patos. Mírese. Distintos de saludo. Yo he escuchado de dos patas, pero de dos patos no. Y bueno, saludar a Lucerito. Felicidades. También saludar a sus señores padres, que son mis amigos. Y de igual manera también a sus hermanos. Gracias por la invitación, pero lamentablemente a esa hora de la noche uno
1: está descansando.
0: No, pues yo si salgo ya no vengo.
2: ¡Ay, por Dios!
1: Ya no venía a trabajar, no entonces.
0: Vengo. Felicitarla por su cumpleaños, que siga.
1: Ay, no, a mí no me gusta eso.
0: Me alegra mucho que esté muy bien, Lucerito. Felicidades de verdad. Allá en la parroquia Lo del Paro. 6:09 tenemos más noticias. Atención.
1: Así es.
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1: Hay más información de carácter nacional. La Agencia Nacional de Tránsito informó que las licencias de conducir caducadas mantendrán su vigencia hasta el 31 de diciembre.

0: del 2026 con el objetivo de facilitar el proceso de renovación y evitar inconvenientes para los conductores. Para acogerse a esta prórroga, los usuarios deberán portar la licencia vencida junto al turno impreso de renovación. En caso de pérdida o robo del documento, será necesario presentar la denuncia correspondiente. Además, también la ANT indicó que los exámenes y demás documentos habilitantes también conservarán su validez hasta esa fecha. La atención continuará bajo el cronograma según el último dígito de la cédula, que es el lunes, es para los números 1 y 2, martes 3 y 4, miércoles 5 y 6, jueves 7 y 8 y viernes 9 y 0. La entidad recordó que cumplir con estos requisitos permitirá circular sin sanciones mientras se completa el trámite de renovación. Son las 6 de la mañana con 10 minutos, 6 con 10 minutos.
1: Tenemos más noticias. Hay un acuerdo comercial que acercará a Ecuador con Argentina, che. El ministro de Producción Comercial y Exterior Inversiones, Luis Alberto Jaramillo, confirmó ayer la firma de un acuerdo comercial bilateral con Argentina, enfocado en la industria de automotor y autopartes. El documento suscrito formalmente el próximo 6 de agosto tiene y establece un acuerdo de un cupo espejo de hasta 3.000 vehículos por cada país al año que puede llegar al Ecuador, bajo condiciones arancelarias preferenciales y porcentajes de origen específicos. El convenio también incluye facilidades e incentivos en el intercambio de autopartes y componentes del mismo. Esto permitirá exportar vehículos ensamblados en Ecuador, como los modelos de la marca Kia, y facilitará la importación regularizada de vehículos prefabricados en Ecuador y también Argentina, por supuesto. Se trata de un acuerdo muy interesante porque abre las oportunidades de poder abrir una empresa exportadora automotriz en el Ecuador, también en Argentina. Va por dos partes, tanto para importar como para traer, estableciendo un cupo de 3.000 vehículos al año y también la posibilidad de ampliarlo un poco más. El anuncio se realizó ayer durante la inauguración de Concertset 26 en el Hilton Colón, esto fue en Guayaquil, y se presentó algunos vehículos argentinos, che, que podrían llegar al Ecuador, che. ¿Sí me entiendes, no?
0: Le entiendo, che.
1: Sí, eso. Son las 6 con 12 minutos. Los Kia, sobre todo.
2: ¿Qué miras, bobo? ¿Qué miras, bobo?
0: ¿Qué miras, bobo?
1: ¿Qué miras, che?
0: 6 de la mañana con 12 minutos. 6 con 12 minutos. Vamos con una noticia importante porque siguen los sismos de intensidad moderada en el país ecuatoriano. Un sismo de 3,6 grados ocurrió el día de ayer a las 5 horas con 44 minutos con epicentro a 16,66 kilómetros de Pedro Carbo en Guayas. El movimiento se registró a los 10 kilómetros de profundidad. El día anterior, también lunes 27 de julio, hubo un sismo de 4,3 grados con intensidad también con epicentro en Guayas y a 87 kilómetros de profundidad. Además, el 22 de julio hubo dos sismos de 3,6 y 3,9 grados a 38 kilómetros de Manta y el 24 de julio uno de 4,0 grados. Y también hubieron uno de 4,6 en Manta. Hubieron algunos sismos, tengo entendido que son tres sismos aquí en Manta pequeños que se han registrado. Y en Guayas también han habido dos sismos. El día de ayer hubo uno y el día anterior también hubo otro más con epicentro en Guayas. Son las 6 de la mañana con 13 minutos, tiene que igual estar precavido. Igual tener sus cosas instantáneas, su mochila. Nosotros ya habíamos hablado de esto en el caso de que pueda pasar algo. No estamos alarmando, pero es importante también siempre estarles recordando eso. No son las 6 de la mañana con 14 minutos. 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
1: Tenemos más noticias. El tema de la energía eléctrica. El gobierno avanza en la recuperación de la capacidad eléctrica y nuevos proyectos ante la llegada del fenómeno del Niño. El Ministerio de Ambiente y Energía impulsa la recuperación de 196 megavatios de capacidad eléctrica en el 2026, además de mantenimiento y nuevos proyectos para el Ecuador. La estrategia busca fortalecer el sistema eléctrico nacional ante la llegada del fenómeno del Niño, del que ya hemos hablado. Es lo que va del año y se ha recuperado 116 megavatios ya. Y se proyecta llegar hasta los que le dije hace un momento, 196 megavatios para el país. La meta total para este año llegar a los 196 megavatios y además se trabaja en la reposición de motores para generación eléctrica que suman 384 megavatios. De estos, 49 corresponden a proyectos en ejecución, como Santa Elena, Quevedo y también Miraflores y otros. Está en la etapa de estructuración, clarificación y formulación técnica, dice ese informe. El plan incluye mantenimiento de la infraestructura hidroeléctrica, hidráulica y térmica. Por lo demás, también se provee la central Mazar, que se incorporó al Sistema Nacional Interconectado el domingo. Ojalá todo esto que se está haciendo sirva para generar la energía necesaria en el Ecuador. La empresa Quito, por ejemplo, reemplaza generadores en las unidades 1 y 4. La central hidroeléctrica Cumbayá recuperó 20 megavatios y la empresa privada también está colaborando con la energía eléctrica. Para el último trimestre de este año se prevé el inicio de operaciones comerciales de la termoeléctrica Santa Elena también con 45 megavatios, la térmica Huampolo con 10 megavatios y la de Jaramijó, acá cerca a Manta, con 15 megavatios. Además, se incorpora la energía flotante por 10 megavatios más a cargo de L. Austro. El 24 de julio llegarán a Huampolo los generadores y equipos auxiliares. Pero ojalá estén bien, pues. Porque ya hubo la presencia de generadores, pero eso ha creado un relajo terrible con ese caso de Progen, ¿no? Que todo esté bien. ¿Vos crees? Somos ecuatorianos y decíamos que el país no se quede oscura, no que avance. Con todo lo que está anunciándose, hay que trabajar como se pueda dentro de este anunciado fenómeno del Niño, que parece cansado anunciarlo a cada rato. Pero es lo que tenemos al frente. 6:17, 6:17.
0: Es lo que viene, es lo que viene.
1: Claro, sí es.
0: Tenemos un tema importante, la Asamblea aprueba ley para agilizar la adopción de niños y adolescentes. La Asamblea aprobó una reforma legal que busca agilizar los procesos de adopción de niñas, niños y adolescentes en el país. La norma recibió 118 votos a favor y 25 abstenciones y ahora espera los siguientes pasos para su entrada en vigencia. Según informó la Asamblea, la ley establece plazos obligatorios para cada etapa del proceso, elimina trámites repetitivos y dispone que un solo juez conozca todo el caso de adopción, con el objetivo de reducir las demoras que actualmente pueden extenderse por varios años. La reforma también contempla sanciones para las autoridades que incumplan los tiempos establecidos y crean medidas de apoyo para los jóvenes que egresan de casas de acogidas a cumplir la mayoría de edad, como becas educativas y también ayudas económicas. La noticia por ahora dice que el proceso tendrá una duración específica, por ejemplo, 6 meses o un año. Lo que hace la ley es cambiar las reglas para que el trámite no se prolongue durante años, pero el tiempo final dependerá de cada caso. No todos los casos son iguales, algunos pueden demorar un poco más, pero lo que está tratando de hacer esta ley es que el proceso no sea tan extenso y sea un poco más corto. Asimismo, también eliminará los trámites duplicados, evitando que una misma gestión se repita en distintas instituciones y que solo un juez tenga ese caso y que él termine con ese mismo para así no poder alargarlo más. El objetivo es que los niños y adolescentes permanezcan menos tiempo en las casas de acogidas y puedan integrarse más rápido a una familia con la cual ya pues tendrán legalmente el permiso de poderlos tener y adoptarlos. No, son las 6:20. 6:20.
1: Tenemos más noticias, amigos oyentes. Atención. Detienen a exalcalde de Camilo Ponce Enríquez. Esto creo que lo incluimos en antes en la Crónica Roja, pero bueno, reiteramos. Baldor Bermeo Cabrera, exalcalde del Cantón Azuayo Camilo Ponce Enríquez, fue detenido la madrugada de ayer en un operativo tras ser señalado por las autoridades como presunto financista clave de la organización Los Lobos en las provincias de Azuay y El Oro. El ministro del Interior, amigos oyentes, don John Reinberg, dijo que la operación completó 10 allanamientos contra la red de colaboradores, financistas, directos e indirectos que tenía Bermeo. 6 personas fueron detenidas, entre ellos su esposa y sus hijas. 13 vehículos también incautados y una buena cantidad de billetes, dinero efectivo. 6:20 a.m. 6:20 a.m. Yo te estaba diciendo que le diga a usted, que le reitere el número de teléfono de la radio.
0: Ok.
1: Vamos.
0: Ya,
1: repítalo, por favor, como diría el ex candidato.
0: Ya, ok. Repítalo, para favor. Que lo anote. 09-79-81-70-66.
1: Cualquier emergencia. 09,
0: amande.
1: Cualquier emergencia en ese teléfono.
0: Cualquier emergencia, así es. 09-79-81-70-66. Nos van a llegar rápidamente sus mensajes que ustedes van a enviar a través de WhatsApp y nosotros estaremos respondiéndoles. En algún caso de que sea alguna molestia que haya pasado en su sector, vamos a estarlo diciendo aquí a través del noticiero. También pueden seguirnos a través de nuestras redes sociales. Recordarles eso, que también transmitimos en YouTube. 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
1: 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Jaff Lavandería. 6:21. ¿Qué más, Alejandra?
0: Así es. Tenemos noticias importantes. Abastecimiento de medicamentos en la red pública cae el 32% en Ecuador. El abastecimiento de medicamentos en la red pública de salud cayó un 32% hasta junio del año 2026. Uno de los niveles más bajos registrados en los últimos años. Y según alertaron médicos y organizaciones vinculadas al sector, la situación mantiene a miles de pacientes a la espera de sus tratamientos y ha generado un llamado urgente al gobierno para adoptar medidas inmediatas. Representantes de la Federación Médica Ecuatoriana, el Colegio Médico de Guayas y otras organizaciones señalaron que la prioridad es garantizar el suministro de fármacos mientras entra en funcionamiento la nueva empresa pública de medicamentos prevista para el 24 de septiembre. También pidieron una hoja de ruta transparente con participación de expertos para así poder evitar que el desabastecimiento se agrave. Además, el Observatorio de Gestión y Control de Calidad de Ecuador advirtió que, si las tendencias continúan, el país podría enfrentar una crisis sanitaria aún mayor. Según sus representantes, Ecuador presenta bajos indicadores en salud y bienestar en comparación con otros países de América Latina, por lo que insistieron en la necesidad de coordinar acciones urgentes para asegurar el acceso oportuno a los medicamentos. Hay un incremento, una baja del 32% de medicamentos en el país. 6:23 a.m.
1: Bueno, seguimos con más noticias. No sin antes saludar a todos los padres de familia, a las mamis, a las abuelitas, a los tíos, a los primos, a los sobrinos que van llevando a los niños a estudiar, a los pequeños, a los medianos, digamos, ¿no? En edad me refiero. A los jóvenes, adolescentes y también a los chicos que van en el bus, en los buses de la Federación de Transportes Urbanos acá en Manta, en Puerto Viejo también, en Ciudad del Valle y en todo lado, los taxistas también. El transporte ya está, pues, en este momento movilizándose para llegar a los principales establecimientos educativos en Manta y de la provincia de Manabí.
0: Suerte en esos exámenes.
1: Ayer sí, ayer estaban pidiendo algunos padres de familia, con estos hechos que se vuelven violentos todos los días, que haya mucha más presencia policial en cada uno de los establecimientos y en eventos que hay de los establecimientos educativos de Manta, Manabí y el país. Por favor, deben destinar justamente en los horarios más precisos que esté presente la Policía Nacional para que pueda ayudar en algunas tareas. Pero cuando llegan los chicos a los colegios, se ve pues la presencia masiva de vehículos. Requiere que alguien ayude.
0: Con lo que ocurrió el día de ayer también en una unidad educativa, el ataque armado, también se solicita mayor seguridad en las instituciones educativas de la ciudad.
1: Deben imagínese. De quedarse un rato ahí permanente. Vi también la universidad eso ayer en la mañana. Y anoche también vi un informe nacional que el gobierno asignará policías de cada una de las universidades para que en el ingreso estén presentes.
0: Así es.
1: A propósito, hablando de la universidad, esta mañana cuando venía para acá, había un accidente ahí en el semáforo de entrada de la Universidad Laica Lo de Alfaro. Parece que dos taxis se habían impactado. Estaba la policía ahí tratando de que o llegue un acuerdo o llevárselos detenidos. Eso fue esta mañana. 6:25. 6 de la mañana con 25 minutos. Más noticias.
0: 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Son las 6 de la mañana con 25 minutos. Hablábamos sobre el tema del plan de seguridad en las universidades, pues en Quito ya activaron uno. Desde ayer la Policía Nacional desplegó en Quito la estrategia de instituciones de educación superior seguras en el año 2026. La medida responde al pedido de las universidades como la PUCE y la Politécnica tras el aumento de robos violentos, extorsiones y casos de escopolamina. Presenciados también y presentados por el ministro del Interior de Educación, el plan intervendrá de forma permanente en 11 campus de Pichincha, combinados con prevención, inteligencia e investigación policial, se indicó. Esperemos y también esto se realice aquí en la provincia de Manabí, donde también han existido algunos casos de inseguridad en las afueras de las universidades y pues también se solucione este problema. Son las 6 de la mañana con 26 minutos.
1: Vamos a Guayaquil, donde el discurso de la alcaldesa ha generado contraste durante la sesión solemne de los 491 años de la Fundación de Guayaquil. La alcaldesa subrogante Tatiana Coronel afirmó que se ha cumplido con más del 85% del programa propuesto por Aquiles Álvarez, que está detenido en el encuentro, a pesar de las adversidades políticas. En todo caso, sin embargo, esta cifra contrasta con la realidad de datos del Servicio Nacional de Contratación Pública. En contraseña a esto, la concejal Ana Choez contradijo lo que dijo la alcaldesa. ¿Cómo van a ejecutar el 86%, como dice, cuando ya llevamos más de medio año sin haber hecho obra en la ciudad? Añadió, yo pensaría que la alcaldesa está confundida, que es al contrario de lo que se está mencionando. Bueno, cada cual con su situación, ¿no? Los municipios por lo regular tienen un departamento de prensa. Ellos tendrían que trasladar, ante la falta de información, la información que ha pasado a nivel global, a los medios, para que estos informen a la ciudadanía y a los propios concejales de un cantón. Están obligados los departamentos a remitir información. Lo que pasa es que no lo hacen. Y entonces la falta de información trae todo esto, estos problemas e inconvenientes. Puede ser que las obras se hayan hecho, pero si usted no publica lo que ha hecho,
0: nadie se entera.
1: Como que no ha hecho nada, ¿verdad? Es una falta de precisión, yo diría, de los elementos comunicativos que tiene cada uno de los municipios del país. Sí, es necesario que trabajen, que no los carguen en cosas de show, andan tomando fotos, andan, no sé, haciendo cosas que no les corresponde, cuando en realidad deben estar dedicados a comunicar a la comunidad lo que están haciendo.
0: Aunque muchas personas crean
1: que
0: ellos suben por querer mostrar, por querer presumir, igual es un registro que queda de lo que ellos han realizado. Claro. Ya en el video se muestra y se ve que han trabajado, mínimo una calle que le han puesto asfalto, entonces ya se muestra, o sea, ya queda en registro. Y es importante, por eso ellos le pagan a un equipo de comunicación, los cuales ellos tienen que estar pendientes de cada cosa que hacen ellos.
1: Correcto, sí, 6 de la mañana, 29, ¿qué más, Alejandra?
0: El movimiento político indígena Pachacuti enfrenta una denuncia en el Tribunal Contencioso Electoral TCE por las cuentas de campaña de la consulta popular en el año 2024, planteado por el presidente del Consejo Nacional Electoral, CNE, José Cabrera. El principal dirigente de Pachacuti, Guillermo, enfrenta la denuncia por supuesta infracción electoral que ya fue admitida a trámite. Además, incluyó en el reclamo al responsable económico de esta organización, Carlos Sánchez. Según la denuncia, que ya está publicada en la página del TCE, los directivos de Pachacuti presuntamente habrían omitido la entrega de informes y documentos relacionados a la campaña para la consulta popular de abril del año 2024. Este proceso es sustanciado por el juez electoral Ángel Torres, quien ya señaló una fecha para la audiencia oral única de pruebas, que es el 19 de agosto del 2026, en la sede del TCE en Quito. La infracción de la que se acusa está tipificada en el artículo 281, numeral 1 del Código de la Democracia. Son las 6 de la mañana con 30 minutos, una noticia importante en el tema político. 6 de la mañana con 30 minutos. Nos vamos a un corte, pero ya volvemos.
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0: de la mañana con 33, 6 de la mañana con 33 minutos, hora para todo el territorio continental ecuatoriano. Se siguen dando las conversaciones, en algunos casos, ¿no?, para el tema que debemos de conversar con ustedes un ratito, es el tema electoral, aunque mucha gente ya no le para bola a la política, pero bueno, tenemos que estar enterados de todas las cosas que tiene relación con la situación electoral del país. Temprano le dijimos que los precandidatos pueden cambiar de jurisdicción si quisieran. Eso no está establecido antes, no estaba establecido. Ahora eso es un cambio que ha habido. Un precandidato puede cambiar de jurisdicción antes de inscribirse si acredita su vínculo con el territorio que busca representar.
1: Que muchas personas lo ven como positivo, pero es algo negativo.
0: Sí, así es. La normativa electoral, está vigente, permite que un aspirante cambie de jurisdicción entre la etapa de precandidaturas y la inscripción definitiva, siempre que demuestre un vínculo con el territorio donde buscará el cargo. El artículo 6 del reglamento para la inscripción de candidaturas, que está por vencerse ya pronto, establece el requisito de pertenencia para quienes aspiren a alguna dignidad. El vínculo puede acreditarse de dos maneras: haber nacido en la jurisdicción según el lugar registrado en la cédula de identidad, o haber residido allí interrumpidamente por lo menos por dos años. Yo vi un hecho que los quiero poner en consideración a ustedes acá. Vi un hecho, por ejemplo, de la señora actual concejal de la zona rural, es que no recuerdo cómo se llama ella, que ahora aparece, o sea, era concejal rural y ahora apareció, me parece que vi en el distrito 1 de Manta. Ella vive en la zona rural, pero seguramente tiene residencia en Manta, ¿no? Y entonces está ahora candidata por la lista del ingeniero Estrada, parece que la vi, junto a Cachorro Mera la vi. Cachorro Mera es un futbolista de acá de Manta, ¿no? Ustedes lo reconocen. Él está en esa lista. Y aparece la señora que estaba en la zona rural, o que está, porque todavía es concejal, aparece ahora como candidata a la reelección, pero por Manta. Entonces, más o menos el tema es así, ¿no? Tiene que tener alguna relación de territorio. Okay. Porque no es que va a traer un candidato de Guayaquil y lo va a ser candidato acá en Manta. No cabe. No, pues.
1: No tiene conocimiento.
0: No, no sabe, no ha vivido aquí.
1: Así es.
0: ¿Qué puede hacer una persona que no ha vivido aquí? O lo trae de otro cantón, o yo me voy a hacer candidato, por ejemplo, a Montecristi como alcalde. ¿Verdad? O sea, no me parece concordante eso con la vigencia de las propuestas, de las preocupaciones, de las soluciones que tienen que dar los municipios. Los municipios tienen que trabajar en solucionar los problemas que tenemos los ciudadanos. Si no, ¿para qué están? Si no, que desaparezcan. No sé, pero yo soy directo y pienso de esa manera. Los municipios están para resolver los problemas locales. Cada municipio debe tener sus planes, sus proyectos, sus cosas. Ahí el resto, eso viene por añadidura, ¿no? Que quiera hacer una fiesta, que quiera hacer un baile, que quiere gastar los recursos que son de los trabajadores, me parece que eso es no concordante con la función de una autoridad de una ciudad. Tiene que ser exclusivamente de la ciudad donde vive, conocer su problema, tener presencia, tener proyectos, tener conocimiento y, lo que es más, si puede unirse a instituciones que pueden ayudarlo de alguna manera, ¿verdad? Las universidades son un sostén donde están la mayoría de profesionales, ingenieros, arquitectos, abogados, técnicos de todo. Entonces es un sector donde habría que hacer un convenio para restablecer las cosas que no están bien. Digo yo, a propósito, hablando de la ciudad, ya voy contigo, Alejandra, con temas de la ciudad.
1: Yo le doy paso.
0: Ayer estuve por el centro un rato caminando, andaba haciendo unos trámites, pero me quedé en algunas calles a pie, ¿no? Caminando. Caminante no hay camino, eso se camina al andar. Entonces me puse a caminar por varias calles de Manta y me encontré con algo que no está bien. Es cierto, se han arreglado algunas calles principales de la ciudad, avenidas también, pero ha ocurrido algo. Todo ese material que han utilizado queda botado ahí. O queda el hueco ahí, sin terminar, sin tapar, y no hay nadie trabajando. Todo queda botado ahí. ¿Sabe qué encontré? Encontré unas tablas con clavos hacia arriba. Que si un ciudadano, vamos a suponer, una persona de tercera edad que no ve bien, que tiene problemas, ¿verdad? Uh-huh. Para caminar, se pega una hincada ahí con esos clavos, eso que está botado ahí, ¿qué va a pasar? Va a haber una situación terrible que le va a hacer daño a ese ciudadano. Entonces, yo sí creo que los contratistas que tiene el municipio, no sé quién sea, ni me interesa, debe disponer, ¿verdad? La señora de Obras Públicas, creo que hay una señora ahí directora, que recojan todo ese material que está abandonado. También me encontré con otra cosa, que hay volquetadas de piedra colocadas en la vía cuando no está haciendo ya nada, eso no sirve para nada. O sea, ya terminaron eso, limpie la vía, barra la vía, llévese ese material a otro lado y habilite la vía para que podamos todos movilizarnos como tiene que ser. Eso también vi por Los Esteros, una calle principal que me parece que es la 110 o 108, creo que es. No recuerdo bien, pero la vía está tapada por un poco de volquetadas de tierra cuando ya la vía ya está terminada. Saque esa tierra, recójala y deje la vía habilitada. Porque a nadie nos gusta pasar en medio de una loma, pues. O cerrada la vía, o con palos, o con cosas, o señaléticas ahí que ya está de más. Habiliten las vías. Alguien tiene que estar haciendo ese trabajo. ¿Saben quiénes van a hacer ese trabajo? Los concejales. Porque a ellos les toca fiscalizar. Esa es una normativa que está vigente en la COTAD, por favor. Si ya se está diciendo que va a haber reformas al trabajo que tienen que hacer los concejales, básicamente van a tener que trabajar en fiscalización. Comiencen ya ahora. Comiencen a fiscalizar eso. A ordenar a los contratistas que se lleven todos esos palos, toda esa tierra, todas esas cosas que han dejado en media calle, en pleno centro de Manta y esos problemas. Por favor, hay que hacer eso. La señora alcaldesa, creo que encargó la alcaldesa a este señor de la parroquia del Paro, el concejal, que no me acuerdo cómo se llama tampoco. No me interesa saber cómo se llama. Lo cierto es que tiene que tener la responsabilidad cada ciudadano de hacer lo que le corresponde a la ley. Los concejales están para legislar y fiscalizar. Pero aquí se han dedicado a presentar los muñecos, las muñecas, los bailes, no sé qué, los caballos que usted mencionaba en antes y cosas así, ¿no? Eso está bien para hacer turismo. Pero ejerzan la tarea como tiene que ser, por favor, por eso se paga sueldo. ¿Cuánto cree usted que gana un concejal de Manta? ¿De Manta cuánto gana?
1: Más de 1,000.
0: No, ¿qué? Cuando yo estaba hace algunos años atrás, nuestro sueldo era $2,250. Ahorita, como eso se hizo relevancia, como se reformó la ley, el concejal tiene que ganar más o menos la mitad de lo que gana la alcaldesa, que gana como $5,500. Entonces, el sueldo del concejal es como $2,900. Sí, con IVA y venía y todo esa vaina. Entonces, caramba, no cualquiera gana esa cantidad de plata, ¿verdad? ¿Qué tal usted si amanece con un sueldo de $2,900? ¿Qué haría usted? Es como que se saca
1: dependiendo la lotería. Dependiendo en el puesto que esté.
0: Y no haciendo mucho, porque no, casi no sé nada.
1: Y es algo importante también recalcar que se supone que en estos momentos la alcaldía está con problemas económicos y ese material que queda botado en las calles, en las vías, sirve para poderlo llevar a otro lado, que es lo que usted está diciendo.
0: Se supone que eso es una labor de los contratistas. O sea, es el contratista el que hace la obra, aquí se la dieron, tiene que decirle a la directora de Obras Públicas o el concejal que es fiscalizador, que es para esos menesteres, decirle, mire, vaya a retirar ese material en tal calle, hay una situación ahí, vaya a retirar y deje la vía habilitada para que los ciudadanos se puedan movilizar, ¿no le parece? Es el centro de Manta que yo vi ayer. Y otra cosa más grave todavía. Oiga, no hay gente. Ayer no había nadie en las calles. Era como a las 11 de la mañana. Manta, que era muy movido, muy comercial, todo, ¿no? Estoy hablando de las calles, había 2, 3, 4, 5, 6, 7... Por aquí, poquita gente en la calle 13, y en el centro de Manta nadie. Todos los negocios cerrados, algunos, y otros con nada de clientes, absolutamente. ¿Usted por qué cree que pasa eso? Porque la gente está asustada.
1: Por la inseguridad.
0: Los ciudadanos están asustados por la inseguridad que vivimos. Ayer, ¿cuántos muertos sumamos?
1: 4 personas fallecidas.
0: Y en la noche un herido, 5, ¿no?
1: 5 personas.
0: ¿Murió el señor? ¿El de anoche?
1: Sí, 5 personas fallecidas, nos dice
0: Vito. Bueno, anoche yo pude conocer eso porque estaba de regreso.
1: En menos de 24 horas, licenciado, cinco personas fallecidas.
0: Entonces la violencia sigue, entonces la gente muy rara vez, querida compañera, oyentes, televidentes del mundo, usted va a salir con semejante situación, aunque no tenga nada que ver, porque no significa que usted tenga que ver algo, sino que el que llega con esa pistola en moto, se baja rapidito, comienza a disparar, puede cometer un error y también le va dando a quien no tiene nada que ver nada. Incluso niños que salen a caminar con sus padres, a comerse un heladito, todo. ¿Cómo va a salir así? Esto es por la falta de inseguridad. Y pues también otra cosa, que no hay circulante. Está muy reprimido el tema del billete. No hay billete, no hay billete, está gastada la gente. Entonces no hay plata.
1: O sea, tenemos problemas de inseguridad y problemas económicos.
0: Económicos. Y tenemos problemas también de que estas calles no estén terminadas, porque hay gente que se cabrea de ver una zanja o un hueco que no está terminado. Que lo
1: no es abierto. Solo las calles, el agua también.
0: El agua, no hay
1: servicios básicos.
0: Agua. El higiene, en toda esquina, viendo basura. ¿Usted qué le va a presentar a un turista que viene de otro lado? Los montones de basura que hay por todos lados. La gente dice, yo que no vengo a esta ciudad porque esto está puro basura, ¿no? Todas esas cosas son elementales. Entonces, volviendo al tema político, los señores candidatos deben responder a los requerimientos de la ciudadanía. Tienen que trabajar por los ciudadanos, si no, no se metan. Si no tienen tiempo, no tienen plan, no tienen proyecto, no tienen nada que ver, pues estamos mal. Yo tengo que decirles algo. Hay un candidato que es de redes sociales. No le voy a decir el nombre, ustedes se imaginan quién es. He estado inquiriendo porque es el único que nos faltaría con la persona que viene hoy, ya mismo Bosco. ¿Cómo se llama el señor que viene?
1: Bosco Vera.
0: Bosco Vera viene ya mismo, a las 7. Él es candidato a la alcaldía. Nos quedaría, de todos los que se ha mencionado, un solo, dos candidatos, dos precandidatos a entrevistar. Pero esta persona, la que estaba localizando, me dice que él no habla. Que él no habla. Entonces, ¿cómo es que candidato?
1: ¿Cómo nos va a hablar a la ciudadanía?
0: Que él no habla, que él tiene, están preparándolo para que pueda hablar. ¿Y cómo así?
1: Recién.
0: Sí, no, pues es que la persona que quiere asumir la responsabilidad en la alcaldía tiene que saber, que tiene que conocer numerosas actividades, leyes, todo, ¿no? No va a ir una persona, perdón el criterio que voy a dar, y la palabra no es mala, ignorante es ignorar, no conocer, no saber. ¿Cómo puede usted elegir, escoger entre un ignorante que no sabe nada a ser quien dirija la ciudad? Una ciudad tan importante como Manta, refiriéndome al tema local. No puede ocurrir eso. Tiene que saber expresarse, tiene que saber decir las cosas, tiene que saber hablar, tiene que conocer la profundidad de los temas, ¿verdad? Porque si no, en vez de ir para adelante, vamos como el cangrejo para atrás.
1: Por eso es importante haber tenido un proceso antes de quererse tirar a ser alcalde,
0: a ser concejal. No es prepararse ahora, tiene que tener conocimiento, experiencia en esto, en la vida pública, en saber que va a manejar dinero público. No es que yo soy guapo, salgo en las redes, mire, y digo por aquí, por allá. Eso no funciona, porque va a terminar fracasando. Y fracasa la ciudad. Entonces no votemos por esa gente. Perdóneme que sea directo. Urgente así, no votemos, porque ¿qué vamos a hacer nosotros? Escojamos lo mejor que tenemos, no nos queda más. ¿Qué más nos queda? Escoger lo mejor. Los preparados, tienen algún conocimiento, tienen alguna experiencia, pero una persona que le dice a otro que tiene que hablar por él, porque así me enteré yo ayer. Caramba, me parece una cosa que no está bien, ¿no? Por muy conocido, por muchos likes que tenga, ¿qué hace usted con los likes? ¿Nada? Tiene que tener conocimiento de la formulación de los planes y proyectos que requiere una ciudad. Hablando de Manta, si es otro lado, igual también.
1: No todo lo que se muestra en redes es cierto. No, hay veces que pueden mostrar ser una persona que sepa de la ciudad, pero a la final usted termina conversando con esa persona y no sabe nada. No sabe absolutamente nada. No tiene información acerca de la ciudad, no sabe los proyectos que se van a realizar, los problemas que enfrenta la ciudad actualmente.
0: Capaz que si yo le pregunto cuántos habitantes tiene la ciudad de Manta, tampoco sabe. Ni siquiera ha revisado el último censo, ¿verdad?
1: Así es.
0: ¿Cuántas parroquias tiene la ciudad de Manta históricamente? ¿Cuántas tiene? ¿Cuántos problemas tenemos? Tema agua. ¿Cuántos se abastecen de líquido? ¿Cuántos no? ¿Cuántos en los ingresos de estas cosas, de los tributos que se cobran en Manta? Ayer el señor Casanova dijo que eran 11 los impuestos que se cobran en Puerto Viejo. En Manta creo que son entre 7 y 8, si no estoy equivocado, a no ser que hayan incorporado otros. Son cuestiones elementales que tiene que saber un candidato. Que si no, ¿para qué se lanza? No es porque sea joven, tiene talento, no estoy en contra de los jóvenes por si acaso, entonces, me agrada que participen, pero tiene que ser una persona que conozca, por Dios. No hagamos la casita, como diría un amigo, y vamos a irnos más atrás de lo que estamos, ¿verdad?
1: Así es.
0: Sin ofender a nadie, por si acaso. al que le caiga el guante,
1: que se lo chante.
0: Que se lo ponga. 6:48, ¿qué más cuénteme?
1: 6:48, así es. En la noticia importante que también compartirles en el tema de lo que ocurrió el día de ayer en la ciudad de Manta, donde hubieron 5 personas fallecidas, ya el total son 5, se elevan a 5 personas fallecidas. Hubo un ataque armado vía Barbasquillo, por Barbasquillo, pero esta persona no falleció. La persona que ha fallecido, que se cuenta como la quinta víctima fallecida, es la persona, el sargento, que aquí tenemos la información, fue el sargento el cual fue asesinado, que es el sargento de antinarcóticos, que fue aquí asesinado en la ciudad de Manta, como el nombre César Valverde Martínez, de 43 años.
0: Eso fue la medianoche, ayer creo.
1: Sí, oriundo de Tulcán, que prestaba servicios antinarcóticos. Esto, según información preliminar, los atacantes llegaron en el vehículo y también el hijastro de él resultó herido en el brazo. También se están ya investigando los acontecimientos de este hecho violento que fue asesinado esta persona. Él, como quiera, sería la quinta víctima de estos ataques armados.
0: El día de ayer.
1: Del día de ayer,
0: 49, sí. Alejandro, espera un ratito porque me voy a cantar. 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Es el Banco del Pacífico, trabajando por el Ecuador. 6:50, 6:50. ¿Qué más? Ahora sí, Alejandro, dime, cuéntame. ¿Qué
1: para
0: más?
1: Recordarle a las personas que recién se están conectando, que quieren saber qué fue lo que pasó. Me están preguntando qué fue lo que pasó el día de ayer de Manta. O sea, cuáles fueron los hechos que se suscitaron en horas de la mañana. A ver, el día de ayer en la mañana se suscitó el primer hecho violento en la ciudad de Manta, en las afueras de una institución educativa. Esto a pocos metros de la vía interbarrial, que un hombre se salvó de milagro. Fue el día de ayer el primer hecho violento. Siguiendo con eso, un hombre fue asesinado mientras repartía agua, que su nombre como Franklin Josué Morán, de 34 años, esto en el barrio Las Cumbres, en la ciudad de Manta, Manabí. También otro hecho violento, 2 ataques armados dejan 2 personas fallecidas y una persona herida, donde la primera persona, esto pasó en la parroquia Eloy Alfaro de Manta, la primera persona fue como Jesús Eduardo Gómez Pérez, que fue asesinado, y Naomi Yelena CH, de 21 años, que quedó herida. Esa fue la persona herida. Después, una hora después, falleció Yerixa Naomi Vivanco Figueroa, de 27 años, en la calle 318 y avenida 214. Ahí ocurrió otro ataque armado en Barbasquillo, donde la persona solo resultó herida en un restaurante. Y asimismo, la persona que ya falleció, que fue un sargento de antinarcóticos, que ya lo mencionamos, que esto, el nombre de la persona fue César Valverde Martínez, de 43 años. Ahí están todos los hechos violentos
0: Alejandra.
1: En total son 5 personas fallecidas y hay varios heridos. Estos fueron los hechos que se suscitaron el día de ayer. En menos de 24 horas, lamentablemente, repetimos, 5 personas fallecidas.
0: Muy bien. 6:52. Otro hecho es que el colegio particular, unidad particular, sería lo correcto, Leonardo da Vinci, está cumpliendo 30 años de vida, ¿no? El día de hoy. Tengo conocimiento que habrá una misa que rinde en homenaje a las autoridades de este colegio por este maravilloso aniversario. En todo caso, felicitamos a todo el personal directivo del Colegio Leonardo da Vinci y de igual manera también a todos sus maestros. Algunos son amigos míos, me agrada tener amigos, la vida nos ha dado la posibilidad de eso. Y de igual manera también saludar a los estudiantes, a los jóvenes, a las señoritas que se preparan en cada una de sus actividades. Entonces, hoy día hay un aniversario del colegio particular o unidad particular Leonardo da Vinci. Cumple 30 años de edad. ¿Qué tal si le ponemos la canción de cumpleaños, mi querido compañero Billy? 30 años estudiando, preparando a los jóvenes talentosos, inteligentes, que están trabajando algunos ya en el área pública. Muy bien por eso, ¿no? Siempre será necesario reconocer el trabajo que hacen las unidades educativas en beneficio de nuestros queridos jóvenes. Que salgan de ahí las nuevas autoridades, los que van a dirigir la hermosa ciudad de Manta en el futuro. Y también van a ser periodistas, médicos, doctores, ingenieros, arquitectos, en fin, ¿no? Ahí está lo que la ciudad requiere. Felicidades a la unidad educativa Leonardo da Vinci por sus 30 años. A todos, a todas las autoridades. Si alguien me olvido, en realidad, discúlpenme, pero bueno, un abrazo para todos y que pasen muy bien y que siga el reencuentro de esa educación que se da precisa para que cada uno de los chicos que estudian, las chicas también, sean elementos valiosos en esta comunidad de Manta, en Manabí y en el país. Ya, bien, son las 6:54, van a esta hora los maestros, las maestras, los niños, las niñas, los buses colectivos, selectivos, en los taxis, en el carro particular, rumbo a la preparación, a la educación, ¿no? A prepararse. Hay clases de modo normal. Algunos, usted me decía ayer que están en exámenes los niños.
1: Así es, están en exámenes. Discúlpeme, compañero, que le interrumpa. Acá hay un comentario de un oyente que nos está escribiendo. Dice, buenos días, por favor, ayúdeme con algo. Mi papá agarró un taxi del Banco Pichincha y se le ha quedado su monedero. Creo que documentos, no sé. Dice, monedero, se le ha quedado. Por favor, que el taxi le devuelva. El taxi es del Banco Pichincha, agarró el taxi, es un adulto mayor que se le ha quedado.
0: Los vehículos que están afuera estacionados,
1: sí, seguramente. Se le ha quedado dentro del taxi, que por favor anunciemos el mensaje.
0: ¿Cómo se
1: llama
0: el señor?
1: Dice, en la carrera lo cogió en el Banco Pichincha hasta la calle 10 y avenida 18. Una persona adulta mayor ha agarrado un taxi hasta la calle 10 y avenida 10 y avenida 28.
0: ¿Tiene el nombre del señor?
1: No, no tiene nombre.
0: Por favor, al taxista.
1: Tomás Vega, dice. Tomás Vega es la persona que nos está informando. A ella fue el señor que se le perdió el monedero.
0: Tomás Vega, se llama el señor.
1: Sí, ¿así? Tomás Vega, bueno, así es.
0: A ver, al taxista que recogió ayer, en el centro de Manta, donde está la principal base del Banco del Pichincha en Manta, por favor, se quedó, usted dijo así, ¿no? Un monedero.
1: Un monedero, sí.
0: ¿Con cuántos millones?
1: Con $25.
0: 25 dolaritos. Por favor, devolver ese monedero al señor adulto mayor, me dijo usted que era, ¿no? ¿Sí?
1: Sí, así es.
0: ¿Cómo se llama?
1: Repítame. Tomás Vegas. Dice, Tomás, o sea, Vegas, es la persona que nos escribe, más no tenemos entendido si es la persona que se le perdió. Dice, a mediodía, tipo 2 de la tarde, 3 de la
0: tarde. Tipo 2 de la tarde, por favor, al señor taxista, que son personas chéveres, por favor, y que nos escuchan, devolver. Si no lo puede usted entregar eso en el lugar donde él vive, véngalo a dejar acá a la radio, que aquí hacemos el acercamiento con la persona para poderle entregar.
1: Saludos a Génesis Anchundia.
0: Génesis Anchundia, así es.
1: Las personas que nos están reportando sintonía también a través de TikTok. Gracias por informarnos. Cualquier cosa que usted nos quiera decir, nos puede enviar mensajes a través de nuestro número.
0: 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Saludos al Ñato y saludos a su esposa.
1: Que es lo mejor.
0: Sus hijos también, ¿no?
1: Bueno, bonito y barato.
0: Eso es, 6:57.
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1: 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Son las 6:57. 6:57.
0: Vamos al abogado Colón Rivera, que también nos está escuchando, a su familia de igual manera. Muchas gracias, abogado. A todos los profesionales, abogados, arquitectos, ingenieros, también periodistas, por supuesto, nuestros colegas. Buenos días a todos, gracias. Y también a las personas que están preparándose, que van rumbo a la universidad. Los maestros, maestras, todo bien, todo chévere. 6:58, ¿qué más? Cuéntemelo.
1: Compartirles nuestro número de teléfono para que usted, si tiene algún inconveniente, alguna molestia, usted pueda escribirnos. Asimismo, a través de nuestro número del 09-79-81-7066.
0: 09-79-81-7066. Salude a Amanda.
1: Amanda. Amanda.
0: Trabaja en un programa de Western Junior. Ah, chévere, muy bien. Pásate un billetito. 658, ¿qué más? Cuénteme.
1: Mire, ya nos llegó un mensaje, nos han enviado un mensaje. Dice, poste de luz de alta tensión a punto de caer por la entrada a Villa Marina detrás del Imperio, por donde hay un frigorífico. Ya lleva más de 2 meses, se empatan esos cables de alta tensión y exploran los transformadores.
0: Oye, pero
1: esto es Villa Marina.
0: ¿Tiene una imagen?
1: Sí, nos mandó las imágenes.
0: ¿Puede pasarme esa imagen? Vamos a pasársela esa imagen a un amigo nuestro que tenemos ahí en la empresa, Jorge Luis Anchutia, para que nos ayude con la solución a este problema que nos están hablando. ¿En qué sector me dice qué?
1: Esto dice que es por la entrada a Villa Marina. Nos han enviado ya las fotografías donde está este problema. Dice que hay un frigorífico.
0: Villa Marina.
1: Por donde hay un frigorífico, sí.
0: Se está cayendo el poste, así es, ¿no?
1: Se está cayendo el poste de alta tensión, así es. Lleva más de 2 meses este problema.
0: Bueno,
1: nos escribió un oyente. Sí, gracias igual.
0: Esa nota para enviársela a un amigo que tengo ahí para ver si nos ayuda a solucionar ese inconveniente. Bien, van a ser las 7, ya está el grupista Figueroa por acá.
1: Así
0: también
1: es.
0: También está Bosco
1: Vera, sí.
0: Candidato a la alcaldía de Manta, con él conversaremos en un ratito.
1: También,
0: y también hay otra entrevista más.
1: Sí, también hay otra entrevista. Y bien, nos han mandado, nos han enviado un audio por WhatsApp, pero ya lo vamos a escuchar. Ya que el licenciado se encargue de la entrevista, yo me voy a encargar de escuchar el audio que nos han enviado un oyente. En un ya va a estar, ya va a entrar con la entrevista.
0: Entonces vamos a la
1: pausa. Igual le voy a responder, sí. Se vienen más entrevistas, sí, así que le doy el paso al licenciado para ir al corte y poder ir con más información.
0: Correcto.
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0: Bueno, usted no va a ser candidato.
1: Acompañamos acá.
0: ¿Usted no es candidato?
1: Yo no soy candidato, sí. Y yo ya me convencí, Roberto, de que yo no tengo talento para la política hace rato. Uno ya llega un momento, llega una edad en que uno se da cuenta de lo que es y lo que no es.
0: ¿Ya?
1: Y yo creo que un candidato a político, o sea, un político tiene que tener... Bosco, y en esto yo quiero, y quiero que usted me entienda, porque hay mucha gente que me ha escuchado y no está muy de acuerdo conmigo. Esto de ser candidato no es cualquier cosa. Esto de meterse a la política no es cualquier cosa. Yo siempre pongo el ejemplo. Es como que usted tenga que operar a corazón abierto y alguien que ha visto tutoriales en YouTube de cómo operar a corazón abierto le diga, venga. No, un médico para operar a corazón abierto tiene que tener una formación académica.
0: La experiencia.
1: Tiene que tener una experticia. Por ejemplo, en Quito y Guayaquil, los médicos, los cardiólogos tienen más experiencia, historial clínico, digamos, han atendido a más pacientes, han operado, y esos son, digamos, los pepas, ¿no? Claro. Entonces, imagínese vos, últimamente aquí en Ecuador, y eso no lo digo yo, hay todo perro y gato que se anda metiendo a esto de la política. Yo lo digo, Bosco, con todo respeto, porque yo no creo que usted entre en esa condición, pero hay mucha gente. Por ejemplo, hay algunos asambleístas que no tienen ni título profesional, pero usted lo escucha hablar, le bajan el cielo y la tierra. Entonces, esa es una de las primeras características. Yo creo que un político tiene que ser un
0: preséntelo, rapidito.
1: Bosco Vera, hijo de una gran amiga, colega de la facultad, y también su papá, pues entiendo que era el profesor, sigue siendo el profesor, ya no sé si hubo de auditoría, con el cual también tenemos...
0: Fue concejal de Manta,
1: recuerdo. Y de lo que yo recuerdo, Bosco, pues usted era, y esa era la primera pregunta que yo le quería hacer, cuéntenos por qué partido va a terciar, porque siempre usted está atado, y esto no es malo, así ha sido. Usted inició, entiendo, su carrera política con la RC, ¿no? Entonces, claro. Cuéntenos cómo, por qué partido va y ahora, y digamos un poco sus antecedentes políticos, su historial político, en qué consiste.
2: De acuerdo. Bueno, buenos días con todos. Qué gusto. Gracias a Modelo.
0: Bienvenido. Por la invitación. Gracias por estar aquí.
2: Gracias al panel y saludos a la ciudadanía de Manta. Bueno, yo soy Bosco Vera. Soy abogado, consultor político. Me dedico a la comunicación y a la gestión pública en general desde la ciencia política. De hecho, pensé que me había escuchado en esa línea porque suelo decir exactamente eso, que para ser político hay que asumirse político. No estoy de acuerdo con el discurso de yo soy ciudadano, nunca he hecho política, pero tengo buenas intenciones. Yo creo en la política profesionalizada. Dentro de esa lógica suelo poner el mismo ejemplo de que uno es el médico de los gobiernos y de las ciudades y que para eso uno debe trabajar con técnica y expertise también, ¿no? Entonces, yo fui concejal entre 2019 y 2023.
0: ¿Esa fue la administración de...?
2: De Agustín Intriago. Nosotros llegamos en ese momento en un bloque de 5 concejales, 4 el Movimiento Sí Podemos y 2 el Movimiento Mejor Ciudad. Yeah. En esa distribución fuimos una minoría, a pesar de tener en aquel entonces, digamos, espacio para poder conformar un bloque importante dentro del Consejo. Y desde el día 1 nos declaramos una posición ilustrada, se puede decir, hasta el final de esta administración, en la que pues estuvimos a favor de lo que había que estar y también fuimos un no tajante cuando encontramos de pronto temas que no estaban correctos. En este punto me dedico a la asesoría, tanto en gobiernos como en campañas, en distintas aristas, en distintos espacios y países, digamos, a nivel latinoamericano, en donde he podido también conocer otros modelos de gobierno, otras formas de administración, y estamos actualmente terciando para la alcaldía de Manta dentro de una alianza que se denomina Alianza por el Común, conformadas por las listas 2 y 17, un proyecto local que busca... desde el común, desde la gente, desde las virtudes individuales, pues formar una visión de una ciudad extraordinaria.
0: ¿Usted va como candidato a alcalde?
2: Sí, como candidato a alcalde.
0: ¿Y sus concejales?
2: Estamos,
0: ¿podemos conocerlos?
2: Como una alianza, pues lógicamente hay distintas fuerzas y aristas.
0: Sí, sí.
2: Y estamos justamente en eso, pero hay perfiles que pues ya son visibles además dentro de la política mantense, pero preferiría esperar a que estemos con la alianza subida para saber cómo quedan en sí los escaños, porque en eso aún tenemos, digamos, algunas negociaciones intrínsecas.
0: Oiga, ¿será eso que usted no quiere decirnos, será por la vida pública de los últimos días que ocurren en Ecuador? Que amanecemos con personas que se han cambiado de partido, de número, de movimiento, ¿será?
2: Sobre todo porque dentro de la distribución del método, ¿no? Que ahorita es de Hunt nuevamente y con una lista cerrada. Cuando yo participé uno podía votar, por ejemplo, por el primer candidato de un partido, por el segundo del otro y así completar los 5 de cada distrito.
0: Ahora
2: actualmente
0: no,
2: es lista cerrada. Entonces se vota por partido y el método tiene un factor divisor de continuo, 1, 2, 3, 4, 5. En las elecciones anteriores eran 1, 3, 5, 7. Digamos que todo el mundo quiere el primer lugar. Ya un segundo es como que entonces como es
0: dice, no salgo.
2: Es complicado que nos arracimemos todos en un mismo espacio. Estamos aún en eso, ¿no? tratando de ver cómo se define.
0: La experiencia

0: que usted vivió como concejal, como acaba de decirlo, en la época en que estuvo, en el primer periodo, creo que fue Agustín Triado, ¿no? Sí. Así es establecido. ¿Cuántas ordenanzas, qué hizo por la ciudad? ¿Dónde estuvo ubicado su trabajo, su responsabilidad?
1: Sí, nosotros cuando estuvimos en campaña ofrecimos un consejo independiente, lógico, porque íbamos sin alcalde. Nosotros en aquel momento nos presentamos como el Consejo de la Revolución, considerando que no participamos con una alcaldía, solamente la prefectura de Leonardo Orlando en su primer periodo en ese momento. Entonces, lo que le ofrecimos a la gente fue: vote por cualquier alcalde, nosotros vamos a fiscalizarlo en mayoría o en minoría y va a tener una fiscalización independiente. En esa lógica, cuando entramos, nosotros nos mantuvimos en una minoría de 4, luego de 3, y fuimos el contrapeso, porque para eso están los concejales, y más aún ahorita que claro, hubo la reforma del COTAD, y el COTAD ya no tiene la atribución de presentar ordenanzas o políticas públicas.
0: Estaba comentando yo hace rato.
1: Sino justamente solo fiscalización. Y dentro de esa línea tuvimos fiscalizaciones bastante interesantes. Por ejemplo, una de las más polémicas fue en el 2020, cuando nosotros expusimos que existía un contrato entre la alcaldía y un asesor de campaña de aquel momento por más de $600,000 que... quizás silenciaba un poco la labor de algunos medios, ¿no? Hizo crecer algunas páginas digitales sin un profesionalismo.
0: ¿Qué está diciendo?
1: Adecuado,
0: sí, no lo entiendo bien. O sea, había una asignación.
1: La asignación de publicidad es normal.
0: El
1: problema es cuando tenemos de pronto que esa asignación de publicidad se vuelve una vacuna, donde de pronto habían páginas que no necesariamente eran periodistas, sino gente que se creó una página o dos y de algún modo hacía un blindaje y a la vez una especie de ataque a quien salía a decir, bueno, esto no está bien. ¿Ya? Entonces había una persecución que blindaba la imagen en aquel momento de la alcaldía y no permitía que saliera a flote cualquier denuncia que se hiciera desde el consejo. Entonces expusimos eso porque estábamos en pandemia y un contrato de ese calibre.
0: Es bastantísimo dinero.
1: Y pagado antes de pronto las mascarillas, los sueldos, porque también se atrasaban en aquel momento. Para mí era un tema que había que exponer.
0: ¿Qué pasó al final?
1: Al final terminamos logrando que en el año siguiente se redujera ese presupuesto considerablemente, al menos en un 25%.
2: En esa parte, disculpe que le interrumpa, estamos hablando de que estas novedades se presentaron en qué año.
1: En el año 2020 fue donde se hizo esta primera fiscalización, ¿no?
2: Ya, pero ya digamos después lo que pasó con el contrato se debió un poco a la muerte de Agustín, ¿entiendes?
1: No, el contrato fue bajando.
0: ¿Y qué se fue bajando? Él está hablando del primer periodo,
1: me equivoco. 2020.
0: Ahí ya estaba ya vivo.
1: El presupuesto del 2021 ya bajó a menos de 500 y después bajó un poco más, porque lógicamente también se apretaron las finanzas y ya estaba expuesto el tema de que existía esta relación, de que había de pronto un contrato pesado que no era necesario, que era suntuario, y del mismo modo pues también generó polémica porque nosotros nos atacaron hasta con la familia, se metieron en aquel momento porque pues lógicamente estábamos tocando lo que no se toca, ¿no? Y ese fue un poco el rol de manera general. En cuanto a ordenanzas, nosotros presentamos la primera ordenanza que se presentó en el pleno por parte de un concejal, que fue en agosto del 19, la ordenanza para preservar el patrimonio histórico, arquitectónico e intangible de la ciudad. Porque pues una de las propuestas nuestras fue, y es de hecho actualmente, la transversalidad de la identidad como un eje de desarrollo, ¿no? Nosotros creemos que el mantense en este momento pues coexiste dentro de un territorio, pero no necesariamente se siente ciudadano porque no hay una definición clara de dónde venimos, más allá de que exista de pronto la historia de la cultura manteña, que no está puesta en valor.
2: O sea, la identidad de Manta no está expuesta, es visible.
1: No nos hemos visto para adentro. Por ejemplo, mucha gente, pongo mi caso, ¿no? Yo soy Vera Delgado, mi papá viene de Canuto, viene del interior, mi mamá es de acá, se conocen, y forman una nueva idiosincrasia a partir de aquello.
0: Con muchos manabas.
1: Muchos mantenses, claro. Muchos manabas. Y ahí viene el tema, ¿no? Muchos manabas, porque nos definimos más manabas que mantenses.
0: Claro.
1: Porque al final no hay una definición clara al final de qué es Manta. Y es ahí donde yo creo que hay una tarea importante de rescatar esa historia, rescatar ese origen. Y del mismo modo, sabiendo que tenemos 104 años este año, saber hacia dónde va esta ciudad, hacia dónde debe ir de acuerdo a lo que es esa conformación
0: social.
1: Según
0: su plan, ¿a dónde la quiere llevar?
1: Bueno, nosotros tenemos aquí 9 aristas que hemos planteado desde el
0: 9.
1: Plan común. Sí, 9 macro ejes que van...
0: Según goleador, pues, sí. Fútbol.
1: Y esto de acá es el plan común por un mantenimiento extraordinario, es un plan, esto es un resumen ejecutivo.
2: De todos esos 9 puntos, ¿cuál cree usted que sería el más importante?
0: Así de arranque. Vamos a soñar un ratito.
1: Sí.
0: Vamos a suponer, estamos 29 de noviembre, creo que es la fecha de elecciones, domingo, son las 7 de la noche, ya dieron el resultado y usted es el alcalde. ¿Cuál sería la primera decisión que va a tomar?
1: Primero, nosotros tenemos que hacer una auditoría interna de procesos y de los estudios que existen. O sea, hay un banco de estudios, de proyectos que el municipio tiene, pero que no todos son estudios técnicos. Hay estudios que son tomados a la ligera de cara a una proyección política. Puedo poner un ejemplo: el emisario submarino. que es uno de los proyectos más vendidos.
0: Eso lo he escuchado hace tiempo.
1: Ya, pero es un pero ¿qué pasa con esto? Para ser uno un emisario submarino tiene que tener un estudio de corrientes. Ya, porque al final uno va a botar desechos al mar.
0: Claro.
1: Y debe saber
0: hacia dónde. Pero no sabes para dónde va eso.
1: Y esos estudios de corrientes no se hacen en cuestión de 6 meses.
0: Tienes ya, toda la razón, pero igual vas preso, decía un policía. Tienes la razón, pero no te vamos a llevar preso.
1: Claro, entonces hay que ver qué tanto ese estudio en realidad responde a una lógica técnica para que mañana que se financie eso, no vayamos a tener a Jaramillo y a Cruzita encima porque les estamos botando todo para allá.
0: Toda la caca.
1: Entonces, claro, hay que ver hasta qué punto tenemos una responsabilidad ulterior sobre los estudios que existen y llevar a
2: ¿quién fue el creador del el soñador de este tema? ¿Fue algún ingeniero, arquitecto?
0: Eso vinieron unos señores de afuera, me acuerdo yo.
1: Sí, o sea, ¿verdad? Lo que pasa es a veces dicen el dato mata el relato, pero el dato muchas veces refuerza el relato. O sea, un estudio puede tener también un sesgo político claro de acuerdo a las urgencias del momento y es ahí donde no queremos caer en la irresponsabilidad de que se costen cosas.
0: O sea, como, que el estudio haga daño en vez de que se...
1: Pongo el ejemplo del puerto de San Mateo, ¿no?
0: Ajá.
1: Eso tuvo estudios. Sin embargo, se sedimenta. ¿Qué pasó? Claro. Probablemente, y recuerdo yo, habían 3 posibles
0: calcularon ubicaciones.
1: Calcularon mal. Vino una decisión de arriba, una decisión desde la centralidad que no estuvo en territorio necesariamente viendo estos aspectos, las corrientes. Y terminamos teniendo un puerto que es un elefante blanco. Entonces es ahí donde no queremos.
2: Y ahí es increíble eso, Bosco, porque solamente en este país podrido pasa eso. Bueno. ¿Sabes por qué? Porque yo le digo una cosa. Yo, Roberto, muy difícilmente creo que un consultor se va a equivocar en esos temas. Lo que pasa es que lo que hay son decisiones políticas.
1: Total.
2: Pero ¿cuál es el problema en este país? Que como he dicho más una vez, disculpen este término, perro y gato deciden en este país sobre el futuro del país, porque son gente que no sabe ni a dónde la puta las narices. Así, pues. Sí, ¿no? No estoy hablando de los consultores, sino de la gente que estos soñadores, estos que para proclamar reina son campeones.
0: Eso.
2: Pero póngase a hablar con ellos y honestamente, si la gente tiene oído un poco, comienza a escuchar realmente lo que están diciendo, no dicen nada. Entonces yo lo que digo es, ¿quién paga las consecuencias de esto? ¿Te he escuchado que alguna vez se ha hablado de esto de San Mateo? Lo hemos escuchado muchas veces y a mí me sorprende, digo, en este país rara vez alguien asume las consecuencias o un gobierno va de frente contra el responsable. De repente se va de frente contra el adversario político, ¿no?
1: Claro.
2: Lo cual no está bien. Digamos, es malo que aparezcan ahora unas figuras políticas enredadas en temas de corrupción, yo creo que sí hay, pero y los que están metidos también con los que no se hace nada, digo, ¿quién es el responsable de ese tema del puerto? Y yo digo, lastimosamente esa es una de las realidades de este país, nadie asume la responsabilidad acá. Ahí está ese tema del problema de San Mateo.
1: Y es que, viene de la mano también de lo que hablábamos al principio, lo público, que es lo de todos, no se lo asimila como tal. O sea, la gente entiende lo público como mi espacio en el cual me afecta o me beneficia. Pero la calle la puedo orinar de pronto porque no es mía. Puedo poner la basura afuera porque ya no está en mi predio, pero puedo afectar al vecino. Y ahí es donde nosotros entendemos que hay que entrar con otro tipo de actitud y capacitación, porque cuando uno vuelve protagónico al ser común, ¿no? De algún modo también forma ser parte de gobierno y forma ser parte de las decisiones.
0: Mientras toma nosotros, acciones sobre eso,
1: sí,
0: que hemos hablado luego de la posesión, ¿qué más? ¿Qué más tienes como para accionar?
1: Les voy contando cómo se realizó este plan, ¿no? Nosotros hemos tenido unas mesas comunes que le llamamos, que fueron primero grupos focales.
0: Ahí has estado trabajando.
1: Claro, nosotros venimos trabajando hace ya 3 meses, primero en casa. Armamos una salita en mi sala en la que invitábamos a distintos gremios, a distintos espacios de conversación para académicos, para gente ciudadana general, que estuvo vinculada y que fue participando en una sistematización de problemas. Claro. Esto de acá, pues aparte, tuvo de la mano algo de cocina. Me gusta cocinar, preparábamos cazuela, ceviche en vivo. Íbamos comiendo, ¿no? Porque creemos que también uno de los problemas esenciales es la confianza. O sea, 1 de cada 10 ecuatorianos confía en el otro. Y si el indicador de confianza está caído, yo no puedo sentarme a hacer negocios con alguien porque siento que me va a patear. Mucho menos política, mucho menos confiar en que no se me va a llevar la plata, ¿no? Entonces, creemos importante que primero era construir confianza, lograr estos acercamientos y dentro de eso ir construyendo estas mesas de diálogo.
0: Entonces, ¿quiénes son el equipo? ¿Quiénes son? ¿Puedes conocer? O sea,
1: ahí voy. Dentro de esas mesas participaron también personas vinculadas a los distintos espacios del municipio. Gente que está en función pública actualmente, gente que estuvo en distintas direcciones, nos dotaron también de algunas
0: información
1: oficial, estudios, de documentos académicos, consultorías, que nos permitieron elaborar un diagnóstico real, o sea, tangible, real, más allá de la validación ciudadana que estuvo presente todo el tiempo. Esto. De ahí fuimos al barrio. En el barrio pudimos hacer una comprobación de información y posteriormente, cuando ya tuvimos un plan maduro en cuanto al diagnóstico, este plan yo lo llevé a Rusia. Estuve en Rusia en junio, ya hace un mes, en varias ciudades y en varias digamos, instituciones donde pudimos presentar. Entre esos estuvimos en el Consejo de la Federación Rusa, estuvimos recibidos por varios diplomáticos y congresistas, luego en institutos de investigación de América Latina y finalmente la Universidad de Tambov, que es otra ciudad que está hacia el Cáucaso, en donde pudimos presentar también y validar esta información y poder ver aristas en las cuales podamos cooperar a futuro. Sobre todo en la lógica
0: de establecer como convenios. Sí,
1: pero en la lógica de los municipios BRICS. Hay un foro de municipios del programa BRICS, que es este bloque económico Brasil, Rusia,
0: que financian India, obras,
1: China y Sudáfrica, que se crea a partir de la crisis de Lehman Brothers, ¿no? En 2009, y comienza a pulular como un bloque alternativo para no solo financiar, sino también cooperar. La cooperación y el multilateralismo nos parece importante.
2: Una respuesta al capitalismo, digamos, ¿no?
1: Por supuesto, una respuesta
2: al capitalismo. Y en eso entiendo que hay un sesgo ideológico, que no lo critico.
1: Por supuesto que sí.
2: ¿Lula tiene algún... digamos, es uno de los ideólogos de este tema?
1: Lula participa activamente porque Brasil es uno de los países, sobre todo en el eje latinoamericano, que está activo. Hay varias ciudades de Brasil que ya han logrado una cooperación eficaz con Rusia, con India, en cuanto a comercio, en cuanto a posible financiamiento de obras, sobre todo con el Banco BRICS, que lo sostiene China, que es una de las mayores economías del mundo.
2: ¿Le puedo hacer una pregunta difícil? Su criterio personal rápidamente sobre Putin.
1: Bueno, Rusia no es un país de izquierda comunista como muchos pueden creer. O sea, Rusia viene levantándose sobre todo de la primera etapa del 2000, de los 2000, ¿no? 2010 en adelante, tomando una postura mucho más abierta a lo que significó la Unión Soviética. En este momento Putin representa un liderazgo interesante dentro de la región, pero pues también con sus críticas de caso, ¿no? Porque tampoco podemos hablar de modelos democráticos burgueses ideales a nivel de Occidente. Hay distintas formas de gobierno, o sea, y en eso podríamos hilar muchísimo, en las que de pronto cada país tiene...
2: ¿Es un dictador o no es un dictador Putin, Bosco?
1: Dependiendo de qué entendamos por democracia. Desde la lógica de democracia liberal burguesa, en la
2: porque
1: que...
2: Porque yo le digo una cosa, hay gente, sí, y no lo digo,
0: de China, Ecuador.
2: Hay analistas parece internacionales que lo definen como un matón, básicamente.
1: Básicamente, porque también entra la lógica de la hegemonía, ¿no? ¿Cuál es la verdad dominante de acuerdo al contexto donde estamos, no?
2: Yo digo, no me va a negar el holocausto a esta altura.
0: 7:22, porque se nos va el tiempo y quisiera escuchar Bosco, perdón, sí, porque tenemos que ganar tiempo, el tiempo de radio es muy rápido, correcto, se nos está yendo. Correcto. ¿Qué más tienes, aparte de lo que ya me hablaste hace un momento? Por ejemplo, si estoy escuchando planes que tú conoces, porque se da a entender que tú has estado afuera y conoces algo del tema, ¿cómo resolverle esta historia que la llevó a un libro un querido escritor, Otón Castillo, el tema del agua a Manta? Porque muchos ciudadanos hasta el día de hoy siguen diciendo que todo está igualito hace muchos años. Tantas tuberías enterradas, tanta plata gastada y seguimos sin agua, hermano.
2: Ahorita lo que más hay es
0: aljibe.
2: Más
0: es tanquero.
2: Aljibe y tanquero moviéndose.
0: ¿Cómo resolver ese problema? ¿Tú estás de acuerdo con desalinizar el agua?
1: Mira, desalinizar me parece que no es una mala opción, pero también hay que ver, como digo, el tema de los estudios, porque la desalinizadora grande, que se supone nos van a costear y todo, es una cosa. De ahí hubo una solución paliativa, o al menos un proyecto de solución, donde colocaron dos plantas desalinizadoras en la zona rural, que no llegaron a funcionar. Y eso era un presupuesto menor. Entonces habría que ver por qué se hizo eso, qué hay detrás y qué pasó con el estudio macro y qué tanto estamos...
0: Pero mientras digamos, analizamos eso, la comunidad quiere agua. Mientras tanto, ahí viene el tema. ¿Tiene solución?
1: Nosotros tenemos planteada la idea de, a ver, ok, si la desalinizadora es la solución a largo plazo, que se va a ir dando dentro de un presupuesto plurianual, dentro de financiamiento externo, dentro de cooperación, lo urgente es dotar a los sectores que están, de algún modo, siendo afectados. Entonces, aquí viene el problema raíz que viene también del diagnóstico. Manta produce... promedio 60.000 metros cúbicos diarios. Esos 60.000 metros cúbicos vienen de tres fuentes de captación, ¿no? Que es Casa Lagarto, que está en Santa Ana y llega y se potabiliza en la planta Colorado, de El Ceibal, pues que produce su agua y se potabiliza también en la vía Crucita, y una parte complementaria que viene del acueducto de la refinería. Claro. Ya, esto de acá tiene otro problema, que es que cuando se potabiliza viene a Manta, pero en el camino se pierde la mitad. Al menos 30.000 metros cúbicos están perdidos en lo que se llama agua no contabilizada, agua NC. Una vez que llega, solo la mitad se cobra. Entonces tenemos que apenas el 25% de lo que producimos termina llegando
0: O sea, ¿qué va a hacer? ¿A cobrarle lo que no paga?
1: O sea, primero hay un plan de mitigación. Pero ahí viene el tema de cómo hacemos para que el agua que no está llegando llegue. Porque, por ejemplo, Casa Lagarto está funcionando media llave hace rato. O sea, es una planta que siempre se está dañando, que no la arreglan, que se friega porque de pronto hay mucho nivel de turbidez. ¿ya? Y que con una inversión mínima, ajá, podría tener ya, digamos, una adecuación que permita funcionar al pelo. Y que eso daría mayor cantidad de agua producida, mayor cantidad de agua que podríamos
0: contar. O sea, ¿va a invertir usted un billete ahí?
1: Hay que invertir en lo urgente, ¿no? En tratar de solucionar lo que hay. Uno tiene la casa dañada, no puede pensar primero en subir otro piso, sino en que lo que está...
0: Resolver funciona, eso.
1: Resolver lo que hay. No, aquí tenemos unos compromisos clave, que es en el eje 2 de soberanía hídrica y saneamiento, que pues el primero es reducir el agua no contabilizada.
0: ¿Ese documento de su programa?
1: Esto es un resumen ejecutivo, el que llevamos a Rusia, porque el programa es mucho más extenso, pero tiene que pasar el formato del CNE, ¿no? Entonces aquí, reducir el agua no contabilizada del 62% al 50%, con telemedición escada HMI. Hablamos de ampliar cobertura de agua potable del 87.5 al 93% para el año 4, regularizar el 100% de las 4.500 conexiones clandestinas estimadas. Cumplir con la norma INE en 1108 de calidad de agua para el año 2, rehabilitar las redes de Tarqui y los esteros en los primeros 2 años, ampliar cobertura de alcantarillado del 74.6 al 85 para el año 4 y alcanzar el 80% de continuidad de servicio desde el 58%.
0: Ese documento me hace recordar a alguien con el que no está ahora en el mundo, pero bueno, 7:26, aprovechemos para hablar del tema agua. Ya lo veo que lo tienes como... Claro. Usted se dedicará a hacer baile, si no tiene presupuesto, le va a gastar la plata a los trabajadores municipales que tienen que cobrar, que andan pobres, que andan chiros, que andan endeudados con la tienda. ¿Cómo va a ser eso?
1: A mí me parece interesante que en este punto haya candidatos que estén planteando la idea de volver a los megaconciertos, cuando realmente la misma ley 7030, la reforma de COTAD, ya nos prohíbe el tema, ya nos limita cómo utilizar el presupuesto, ya no podemos derrochar.
0: O sea, sí puedes hacerlo, pero financiarlo de otro modo.
1: Finalmente, claro, o
0: sea, no con billete del municipio.
1: Hay maneras exactamente en las que se puede llegar a aquello. La empresa privada quiere ganar, hay formas de incentivar, de acuerdo, pero también genera economía, ¿no? Es que
0: ahí
1: no,
0: sí,
1: ¿no?
0: Estoy de acuerdo con Novoa, que lo saque en pijama.
1: Vamos al plan.
0: Aunque gasta la plata ajena.
1: Finalmente, yo creo que la gente quiere el urgente, ¿no? Más allá que disfrutar sobre sangre y escasez, yo creo que quiere que se solucione urgente y sobre eso debe ir el presupuesto.
0: Es, o sea,
1: pagar además a los empleados, tener una dignificación de lo público, porque al final, si uno va al área de higiene, por ejemplo, del municipio, eso de higiene no tiene nada. Eso es una sucursal del basurero.
0: Sí,
1: basurero. Y creo que por ahí comienza.
0: Carros, o sea, dañados, volquetas olvidadas.
1: Exacto. O sea, el patio dañado, que no es de ahorita. Esa es otra de las fiscalizaciones que realizamos en 2020. Me acuerdo el estado del patio, que ya venía en deterioro, ¿no? Y se logró una asignación de presupuesto, del resto del presupuesto del municipio, para que se solucionara y no se paralizara la recolección de basura en ese momento que estábamos en pandemia, ¿no? Entonces yo creo que hay un problema continuo que hay que ir solucionando desde temas más tajantes, ¿no?
0: ¿No habrá bailes entonces?
1: Sí, hay, pero no de la manera en que se viene...
0: Que vengan los artistas, o sea, gratis.
1: Hay maneras de establecer convenios, yo creo. Hay maneras de...
0: O sea, Chicho no tendrá camello. 7:28, ya. Quería preguntar algo más para ganar tiempo. Sí. Discúlpame, Bosco.
1: Sí, sí.
0: Pero tenemos que aprovechar el
1: breve
0: tiempo. Lastimosamente estamos con un tiempo muy restringido. Y
2: pero
0: sigue
2: tenemos
0: economista.
2: Chance de seguirlo invitando a Bosco para que pueda desarrollar un poco el más...
0: La siguiente inquietud que tenía es esto de la contaminación. La ciudad en ciertos sectores huele a... Bueno, no voy a decir la palabra. Tú ya sabes.
2: Dígalo.
0: Huele a mierda. Pero bueno, ¿qué vas a hacer ahí al respecto?
1: Mira, nosotros creemos, por ejemplo, que en el área de saneamiento, hablando del basurero, ¿no? Tenemos que entrar a un tema más radical. Y en ese aspecto también tenemos aquí una planificación en manta azul y verde, resiliencia climática, y pues con compromisos claves hablamos de eliminar...
0: ¿Ese documento, perdón, lo presentaste al Consejo Electoral?
1: No, todavía no, por eso no lo hago público, porque también hay bastante demasiador.
2: O sea, no está todavía en redes.
1: Eso tiene que entrar a un formato puntual que el Consejo Nacional Electoral exige, pide, ¿no?
0: Ajá.
1: Pero aparte va a entrar en cápsulas para que sea más fácil de
0: digerir. Digerible.
1: Y puntual para la gente, ¿no?
0: Bien.
1: Entonces, en compromisos claves tenemos eliminar conexiones clandestinas de aguas servidas en los ríos Manta, Burro y Muerto. Y aquí es importante entender algo. O sea, gran parte de la contaminación que tenemos al agua no viene necesariamente de acá. El río Muerto viene de Montecristi. Viene arrastrando tanto conexiones clandestinas como también conexiones de fábricas.
0: Claro.
1: Y estas conexiones de fábricas al final tienen una planta que dice, bueno, yo produzco tantos metros cúbicos al día y ahí purifico y termino botando algo mejor. Pero es mentira. Hay tuberías más abajo que terminan botando agua contaminada con distintos activos, tensoactivos, temas en general, que terminan llegando al mar. Entonces, uno no puede ejercer un eje sancionador dentro de algo que está en otra ciudad y cuya competencia
0: usted
1: la tiene
0: como
1: la prefectura.
0: Precandidato, porque usted es candidato cuando ya lo califica el Consejo Electoral. que tiene un plan.
3: Sí.
0: Eso realmente es agradable saber eso, porque algunos precandidatos no tienen ni el documento, ni siquiera le han escrito una carta a la mamá. 7:30.
2: Se anda inventando bajarle las estrellas.
0: Y la parte final, porque el tiempo ya se me terminó. Vamos a seguir invitando para seguir conversando. Todavía hay tiempo, ¿no? Uh-huh. La campaña todavía no ha comenzado. Es tan corta que son 13, 12 días que tienen ustedes para hablar de esos temas.
3: Correcto.
0: Pero bueno, vamos a seguir conversando. Tengo una última inquietud. Sí. ¿Cómo resolver este tema de inseguridad que a todos nos ha reducido a miedo, a terror, a no salir, no comer, no ir con los niños, no ir a ningún lado? Estamos en la...
1: Yo creo, y doy término también a esto, que hay que jugar mucho con una mano el rigor y la otra el amor, ¿no? O sea, yo creo que también se requiere un poco de mano dura para ordenar la ciudad.
0: ¿A quién le vas a poner mano dura?
1: En general, o sea, tránsito, tenemos el tema de agua, de saneamiento, etcétera. O sea, que sí hay que comenzar
0: ¿Vas también a reclamar tránsito otra vez para la ciudad?
1: Deberíamos. La autonomía es un eje central y deberíamos no depender tanto del gobierno, pero también deberíamos tener competencias que funcionen. Yeah. Y en cuanto al tema de seguridad, yo creo que parte también de eso, tejido social. O sea, la inseguridad no es como tal un problema... que nace como problema, sino que es una consecuencia de ausencia de Estado, ausencia de tejido social, ausencia de confianza entre vecinos, ausencia de presencia estatal en los distintos niveles dentro de los barrios.
0: ¿Los impuestos los vas a gastar o en cosas así o lo vas a gastar en lo que tiene que ser?
1: O sea, más que gasto, los impuestos deben ser invertidos, ¿no? O sea, que generen renta, porque al final la autonomía es eso, no depender del todo del gobierno central, de las asignaciones que son por derecho, sino también en cómo esas rentas terminan generando empleo, terminan generando réditos para la ciudad y permiten financiar.
0: Bosco, Vera, un gusto a hablar con una persona que noto que es inteligente, que es lo que estamos pidiendo, que lleguen los inteligentes al poder, ¿verdad?
2: Sí, así es.
0: Vamos a la pausa, hermano. La próxima seguiremos conversando.
2: Ojalá el 90% de los candidatos tengan un plan como
0: vos. Ojalá, Dios mío, así sea. Pero volvemos enseguida. Ya venimos con el economista que nos va a hablar de números.
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2: Minutos 7:35, continuamos aquí en la propia. Está Gulprío ya listo. Gulprío de las Mercedes Figueroa.
3: Roberto, rápidamente, dígame. Mire, la semana pasada, porque últimamente nos estamos quedando sin tiempo.
2: Sí, sí.
3: Estuvimos hablando de todas las actividades económicas del país, desde las más importantes a las menos importantes. Y creo que
2: usted se acuerda de las deudas.
3: El 16% de la actividad económica del país es comercio al por mayor y al menor, ¿no? Ese es el titán de la actividad económica del país, el 16%. La Administración Pública y Defensa, concretamente los planes de seguridad social y de afiliación obligatoria, representan un 7,42%. Seguimos. Actividades profesionales, científicas, técnicas y administrativas, esto de consultorías, consultas médicas, de todos estos abogados que prestan también servicios profesionales, eso representa un 7,39%.
2: Eso no se detiene, ¿no? Por nada.
3: No entiendo, o sea,
2: no hay un proceso que diga eso, ya no lo podemos tomar como una cuestión laboral, que se vaya, porque eso es permanente.
3: Es parte de la realidad económica.
2: Claro, es todos los días.
3: Y es de hecho, estamos hablando de los tres sectores más importantes del país, actividades profesionales, científicas, técnicas, es el tercer
2: sector. Eso se mantiene.
3: Es el tercer sector en importancia, sector industrial, digamos, así se dice.
2: Estamos hablando de Manabí.
3: No, del país.
2: El país, allá.
3: Sí, porque estamos hablando de las principales actividades inmobiliarias, pero esto no es construcción. La semana pasada yo lo estaba dando.
2: Es venta.
3: Es compra y venta, sí.
2: Eso sí se mantiene.
3: Sí, mire, eso tiene un 6,89%. Construcción viene por debajo. Ya eso tiene.
2: Antes decía Alejandra que los materiales habían subido.
3: Realmente, Alejandra, no le podría decir qué tanto afecta la subida de los materiales al tema, pero la construcción es el quinto sector más importante del país con un 4,70.
4: Es en la provincia de
3: Manabí. Extracción de petróleo crudo, gas natural, 4,69. Eso lo sabemos. Transporte y almacenamiento, 4,49. Actividades de servicios financieros, los banqueros, aquí están, 4,10%. Servicios de enseñanza pública, no de mercado. Esto es básicamente el sector público, la enseñanza, ¿no? Eso representa un 3,50%. Procesamiento y conservación de camarón, 2,65%. Y cultivos de frutas y otros tipos de cultivos, 2,65%. Hasta ahí tenemos un 64% de la actividad económica del país. Yo podría seguir hablando. Este listado sería importante para la gente que está metida en el tema del emprendimiento.
2: Claro.
3: Estos son los sectores económicos más representativos. Pero hoy voy a hablar un poco del tema del capitalismo en Ecuador, ¿no? Y entonces yo quisiera, por ejemplo, poner de ejemplo a un sector que es parte de la realidad de Manta, que es el sector pesquero, ¿no? Y lo voy a poner como buen ejemplo, ¿no? No vaya a creer que le voy a hablar del sector pesquero. Mire, nosotros tenemos, compañeros, que distinguir entre todo lo que se produce y se genera en un país, hay dos partes. Una parte que se va al bolsillo de los trabajadores y otra parte que se va al bolsillo del capitalista, digamos, ¿no? Sí, así es, ¿no?
2: Eso es por el tema de las deudas, préstamos y todo, ¿no?
3: A ver, usted empieza un negocio. Ese es el motor de la actividad económica. ¿Ya? Usted empieza un negocio. Y cualquier negocio puede ser en la esquina de vender batidos, alguna cosa.
2: Pero para ese negocio usted presta un billetito.
3: Claro,
2: cosa.
3: Entre vender batidos en la calle a tener una fábrica de procesamiento de pescado, hay una diferencia que es básicamente la escala.
2: Grande.
3: La escala. Pero usted a sí mismo mete aguacates, mete leche en una licuadora y saca un batido. En las plantas pesqueras también usted mete pescado y saca un atún, digamos, ¿no? Enlatado. Entonces, estamos hablando de lo mismo, transformación de un producto. Pero, digamos, básicamente usted entenderá, Roberto y compañera, que de una fábrica o de una actividad económica, una parte, repito, se va al bolsillo del capitalista y otra parte se va al bolsillo de los trabajadores. Como para hacer una comparación a escala a nivel mundial, sucede que entre el 25 y el 33% de los ingresos que se generan en una economía se va al bolsillo, entre un 25 y un 33% termina en el bolsillo del capitalista. ¿Ya? Para tener una idea nomás. O sea, de cada dólar, 25 centavos o 33 centavos de cada dólar que se genera en la economía, la referencia a nivel mundial por los estudios que se han hecho,
2: termina ya.
3: Termina en el bolsillo del capitalista, que además es el que ingenió el proyecto, la idea, ¿no? Lo cual, claro, si uno tiene una idea de negocio, uno tiene que recibir una retribución por eso. Eso es lo lógico.
2: De acuerdo, claro.
3: Ahí ya luego la gente puede decir que es mucho, es poco. A ver, vamos viendo cuánto termina en el bolsillo de los trabajadores. El 67%, el 75%, esa es más o menos la idea. La mayor parte de las rentas que se generan en la economía a nivel mundial terminan en el bolsillo de los trabajadores. Entonces, cuando los estudiantes escuchan esto en una aula de clase, dicen, pero no, yo siempre he escuchado, la referencia que hay es que el capitalista es un explotador y que la mayor parte, sí, de la riqueza termina en los bolsillos de ellos. Así, no es verdad
2: desde el punto de vista macroeconómico. Así nos han explicado.
3: No es verdad desde el punto de vista macroeconómico, que no es real eso. Los datos nos muestran que entre el 67% y el 70%, digamos, el 70%, para hacerlo más sencillo, el 70% de las rentas o los ingresos generados en una economía terminan en el bolsillo de los trabajadores. Y el 25% o el 30% de las rentas generadas en una economía terminan en el bolsillo. Esa es la métrica a nivel mundial. Ahora bien, el problema de ahí hay un tema de desigualdad, porque hay un problema con los trabajadores, que ese 70% son millones. Claro. Muchísima gente. Entonces, si usted se pone a repartir por igual, a cada uno le toca poco.
2: Es mucho, mucho la distribución más grande, más amplia.
3: El tema a discutir es cómo la distribución, la desigualdad en la distribución, pues ese es otro tema. Yo no me voy a meter a eso, porque primero no soy especialista en el tema, es un tema muy opinable. Wow. Y el 30% restante se reparte entre unos cuatro o pocos, porque son los capitalistas. Esa es la naturaleza de la economía, del capitalismo, digamos. O sea, que ya luego dice la gente que...
2: Vamos a decir, el dinero está en pocas manos.
3: O sea, así es. O sea, primero las ideas están en pocas cabezas. Los emprendedores son pocos. No, porque, a ver, el emprendedor...
2: Pero es que hay bastantísimos emprendedores.
3: No es tan fácil emprender en este país, con las condiciones en que estamos. Ya, no son las ideales. Pero yo le digo, las ideas son pocas. Son pocas la gente que tiene ideas que terminan cristalizándose en términos de un proyecto y que además que sea un proyecto rentable, porque muchos negocios terminan quebrando. Y el empresario asume riesgos, que no todo el mundo los quiere asumir. Claro. Hay gente que dice que para meterse en este mundo de los negocios hay que tener bien puestos
2: los pies en la cara.
3: Los ovarios, digamos, en el caso de las mujeres, ¿no? ¿Está? No se vaya a poner bravo Billy porque
2: está últimamente. Ya está rajado.
3: Ya, entonces fíjense, no es fácil esto de hacer.
2: Hay que dar una agüita de manzanilla. Ya, mire,
3: vamos a hablar de un sector económico en concreto en el país. Uh-huh. Que no es el más importante, es un sector importante dentro de la industria, es una de las industrias más importantes del país, sobre todo aquí concretamente. Los datos que me muestra el Banco Central me dicen que todas las rentas generadas por el sector pesquero, preparación y conservación de pescado y otros productos acuáticos elaborados, esa es la definición concreta, el 65% de los ingresos generados por ese sector terminan en el bolsillo de los trabajadores, son remuneraciones a los trabajadores de ese sector.
2: Ah, interesante.
3: Sí, ese es el dato. Y este dato, de hecho, es importante porque hay una tesis que se está haciendo en la facultad sobre el capitalismo en Ecuador. Ya, a ver, sigamos. Ahora, ¿cuánto se convierte en retribución a los capitalistas antes de pagar impuestos? Porque eso es importante. No se han pagado los impuestos todavía aquí y no se han pagado los intereses de las deudas, que muchas veces los dueños de las fábricas tienen 30%. O el 30%, sí, el 30% exactamente es como una retribución al capitalista. Entonces, fíjese que este sector concreto, el sector pesquero, es un sector que es un referente en Ecuador porque está muy cerca de las métricas a nivel mundial. Ahora, fíjese, yo este dato, por si acaso, yo creo que la gente del SRI lo sabe. El sector camaronero, procesamiento y conservación de camarón. Fíjese, solamente el dato registrado es que un 17% de las rentas generadas por el sector camaronero van al bolsillo de los trabajadores. Solamente un 17%. Y un muy, muy poco al parecer. ¿Cuál es el problema de este sector? ¿Por qué se ve tan poco, compañera? Porque sucede que hay demasiada informalidad. Fíjense que el sector pesquero hay una métrica que se llama ingreso mixto bruto. Que eso básicamente lo que da a entender o lo que muestra este dato es que no se sabe ¿cuánto va al bolsillo del trabajador? ¿Cuánto va al bolsillo del capitalista? Porque es una actividad muy informal.
0: ¿Y alrededor de cuántas personas aproximadamente afecta?
3: No tengo idea, compañera. No tengo el dato de cuántos trabajadores tiene el sector.
0: Pero pasada de miles de personas.
3: O sea, lo que me llama... Deben ser decenas de miles de personas que trabajan en el sector, pero lo que se demuestra en este tema, en este tema del sector camaronero, el procesamiento del camarón, es que hay demasiada informalidad. De hecho, repito, hay una métrica que se llama ingreso mixto bruto, que no nos permite diferenciar entre lo que se lleva a un trabajador y lo que se lleva al capitalista, porque muchas veces hay informalidad en este sector. Una persona empieza, qué sé yo, a cultivar larvas. Okay. O pone su propia piscinita. Habría que entrevistar a los empresarios de este sector, porque de repente una persona por cuenta propia, sin estar registrado, sí, sin que su actividad económica esté legalizada, digamos, no paga impuestos, qué sé yo, ese es otro tema. es otro problema que vamos a discutir, la informalidad de Ecuador, que es muy alta. Y entonces en este sector yo lo que estoy viendo es que hay demasiada informalidad, porque no se sabe cuánta plata termina en el bolsillo del capitalista y cuánto en el bolsillo del trabajador. Para próximos programas, porque tenemos al invitado acá, vamos a seguir profundizando en esto y vamos a hablar de otros sectores del país en donde el capitalismo es muy discutible, precisamente por un tema que se llama informalidad, que es que la actividad económica de muchas personas en el país no está registrada.
0: Así es.
3: Y no está legalizada. Y es un problema serio para el país.
0: Es también algo importante lo que usted venía comentando con el licenciado, que dice que muchas veces las personas piensan que el dinero va más a las personas que tienen empresas grandes, ¿no? Que se supone que el dinero ya no va a los pequeños emprendimientos, y eso es lo que la ciudadanía tiene entendido. Pero usted nos ha dado un dato muy importante que dice que eso es lo que hay que sacar cuentas para poder saber, porque nosotros también a veces generamos los ingresos, solo que no sabemos administrarlos. En el tema de los emprendimientos también, los pequeños negocios, que es muy importante, hay muchas personas que ahora en la actualidad están emprendiendo, y pues también es información que les sirve a ellos, porque emprender no es fácil, y usted lo dijo, emprender no es fácil. Hay muchas personas que tienen pequeños emprendimientos y fracasan, pero no porque no los hayan dado todo, por decirlo así, no hayan tenido esfuerzo, sino porque no se han sabido administrar, y eso es un tema importante.
3: A veces también, compañera, pasa por el tema de la información. Las personas antes de meterse a un negocio concreto no cuentan con la suficiente información como para saber si vale la pena meterse en ese negocio. Y un tema muy importante, que usted lo mencionó de pasada, no tengo el dato, ya lo vamos a abordar en otro momento, es usted lo dijo, no es solamente importante el sector industrial. Digamos, aquí en Manta, y es discutible, que la importancia que tiene el sector ha venido, digamos, del sector pesquero o el sector industrial pesquero, ha venido cayendo, pero todavía es un sector muy importante para la actividad económica del país. Pero muchas empresas, la mayoría de las empresas de un país como el nuestro, inclusive donde hay mucha informalidad, son pequeñas empresas, son microempresarios. De hecho, hay gente que tiene un taller en un barrio, por ejemplo.
0: Listo,
3: ya. Contrata gente y... Ya tenemos al invitado, sí. Por eso me está haciendo ya.
0: Sí, listo. Muchísimas gracias igual por esta información. Nos vamos a un corte, pero ya regresamos con nuestro siguiente invitado.
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0: Regresamos de este pequeño corte, gracias por quedarse en sintonía con nosotros. Ya tenemos al siguiente invitado, es el doctor Ernesto Castillo, precandidato a la alcaldía de Montecristi. Saludarlo y darle la bienvenida.
6: ¿Cómo está? Mucho gusto. Buenos días, Ecuador. Buenos días, Manabí. Y sobre todo también buenos días a mi amado cantón Montecristi.
0: Así es, doctor. Tenemos muchas preguntas hoy con usted. Indagando ya el tema, ¿cómo considera usted cuál es el principal problema que enfrenta actualmente el cantón de Montecristi?
6: Bueno, haciendo un análisis de lo que es el cantón Montecristi, siempre se nos ha dicho, ¿no?, que el principal problema de Montecristi es el tema del agua, y es una realidad, ¿no? Un cantón donde también no tiene un buen plan hidrosanitario en todas las parroquias del cantón Montecristi. Inclusive le puedo nombrar una parroquia, la parroquia General Eloy Alfaro, para que tengan un análisis atrás de la Fabril. Una parroquia que no cuenta con alcantarillado, que cuenta con el 0% de alcantarillado, ¿no? Ciertas partes de esta parroquia tienen servicio de agua porque el Cantón Manta les ofrece. Bueno, ellos pagan al Cantón Montecristi y el Cantón Montecristi se encarga de pagarles a Manta, pero otras partes no cuentan con el líquido vital. Entonces, este es un problema que se lo ha dicho desde muchos años, de que yo tengo uso de razón. Yo me acuerdo cuando yo tenía 8 años cuando llegó el ingeniero Arteaga al primer periodo, y hasta la actualidad es un tema que siempre se lo utiliza para campaña, ¿no? Entonces, ahora nos dice y nos hacen parecer a los montecristenses que ya viene la solución de un crédito que se ha obtenido para este tema del agua, pero mientras tanto, la población, mientras llega ese recurso, mientras llega este proyecto, que es importante, yo no digo que no, ¿cómo vamos a hacerlo nosotros los montecristenses para poder subsistir? Tiene que haber ahí un plan B para poderle dar líquido vital a la ciudadanía de Montecristi.
0: ¿Y cuáles son los proyectos en este caso que usted tiene para la alcaldía de Montecristi, que está la precandidatura? ¿Cuáles son sus proyectos que le pueda compartir también a la ciudadanía para conocerlos un poco más?
6: Claro que sí, miren, ¿no? El grupo cuenta con tres ejes viales nosotros, que es la institucionalidad, la infraestructura y en lo social. No institucional, como dicen por ahí, poner la casa en orden, algo ya está trillado, pero es una realidad que hay que hacerlo. Cuidar los medios que se tienen en el Cantón Montecristi, en este caso. Se adquirió, por ejemplo, 10 camionetas en el Cantón Montecristi. ¿Cómo se la está utilizando? ¿Cómo se la está cuidando? ¿Cuál es el manejo que se le está dando? Porque por ahí la ciudadanía se queja, porque no decir Ernesto Castillo, que estos medios sirven para todo, inclusive para ir a dejar a sus niños a la escuela, para ir a hacer compras, de todo, para que los policías que cuidan al señor alcalde, no digo el señor alcalde, sino los policías que cuidan, anden por todos lados, menos haciendo lo que tienen que hacer. Partiendo desde ahí, desde esa óptica, hay que cuidar los recursos y ahí comienzan a durar los recursos para el Cantón Montecristi. En la infraestructura, como le dije anteriormente, Montecristi necesita un plan hidrosanitario urgente. En antes escuchaba a un candidato también para la alcaldía de Manta, de las aguas servidas que vienen desde Montecristi y todo. Preguntémosle, no le pregunten a Ernesto Castillo, pregunten a la primera autoridad, ¿a dónde van todos esos desechos, esos líquidos? ¿A qué lado va? No tiene una noción de dónde no van. Entonces, en el plan hidrosanitario hay que hacer con su laguna de oxidación, ¿no? Montecristi no cuenta con una laguna de oxidación como lo cuenta Manta. Entonces, vamos a hacer lo medianamente posible para que esto pueda dar resultado. Y algo que le digo a ustedes también, como médico, la salud es muy importante. Siempre también se la prostituye la salud. Ustedes van a ver en esta época brigadas médicas, que a mí me dicen, doctor, ¿viste por qué no he hecho brigada médica? Yo ya lo he hecho antes, desde que me gradué, desde que tengo mi título en el 2019. Sí, tuve mi título un poquito viejo porque la historia, la realidad que yo vivo, que yo viví, es muy diferente a las de otras personas. Yo tuve que venir desde abajo como auxiliar de limpieza del hospital IES Manta y iba estudiando. Gracias a Dios me pude graduar. Entonces veo que siempre es algo trillado que dicen, Montecristi no tiene un hospital. ¿Pero por qué no lo podemos hacer? Ernesto Castillo lo está difundiendo y está diciendo que va a crear un hospital para Montecristi. Pero aquí la pregunta no es cómo lo va a hacer, sino la pregunta sería, ¿por qué no se puede realizar un hospital en Montecristi? Yo me acuerdo en una de las clases o las intervenciones del doctor César Acosta Vázquez, nos decía cómo él impulsó para crear el nuevo hospital Rodríguez Zambrán, siendo yunta, como se dice, amigo del ingeniero León Febres Cordero, le dijo en una ocasión, si tú no me haces el hospital, hasta ahí termina nuestra amistad. Y ese es el primer paso, mi estimada amiga, ¿no? Tener empatía, decir, hacer, crear, gestionar, una palabra que la utilizan tanto pero que no la ponen en práctica, gestionar todos estos temas, gestionar un hospital para Montecristi. Y lo digo y lo vuelvo a repetir en cada entrevista que voy, si Ernesto Castillo en 2 años y medio no realiza algo para crear el hospital de Montecristi, me voy a mi casa, porque yo no sirvo para vivir la política, yo no soy un político, pero tengo que estar metido en la política para poder decir a los montecristenses que sí hay nueva gente, que sí hay nuevos prospectos para que puedan defender al Cantón Montecristi.
0: Nos está hablando, va a interferir, los está diciendo sobre el tema de la salud, que es algo muy importante, que va a crear un hospital, pero en el tema de la seguridad, ¿qué se va a hacer? Si bien sabemos, tanto Montecristi, bueno, como algunos otros lugares, hay mucha inseguridad con el tema de violencia. ¿Cuáles son sus planes para poder controlar este tema que tiene asustados a la ciudadanía también?
6: Mire, se cobra un rubro en Montecristi por el tema de seguridad. Dicen que se han puesto unas cámaras en Montecristi, veo algunas cámaras, pero aquí también hay que preguntar, ¿dónde es el monitoreo de estas cámaras? ¿Dónde está la matriz en Montecristi? ¿O dónde está la sucursal, si está en el ECU 911? Porque cuando a alguien le pasa algo, uno quiere solicitar la cámara, un trámite burocrático, o sabe que aquí no es, tienes que irte al ECU 911, el ECU 911 va, no te presta las garantías necesarias para tú poder ver qué pasó, quién te robó.
3: ¿Cuántas cámaras hay, doctor, en Montecristi?
6: Tengo desconocimiento, pero sí sé, sí, sí sé que hay una nueva cámara. Sé que hay nuevas cámaras.
3: Eso es en el centro.
6: Eso es por el centro de Montecristi y todo eso. Entonces, la cuestión es que te pueden instalar miles de cámaras, pero ¿cómo es el manejo? ¿Dónde es el plan? ¿Dónde es el monitoreo? Y aquí hablaba algo muy importante con policías jubilados que viven en el cantón Montecristi. Al decir jubilado, como al hablar de alguien jubilado, uno manifiesta que uno tiene 60, 65 años. Recordemos que las policías se jubilan a veces a los 35, 40 años, por servicio, ahí se quedan como servicio pasivo. Entonces, un policía me da un modelo, que lo hemos escogido, que hay como 15, 10 policías jubilados del cantón Montecristi para que ellos sean los encargados de monitorear. Porque ellos saben los códigos, pues no. Por ejemplo, nos dicen alguien, ahí viene un 360 y uno ni sabe qué códigos son. Entonces ellos rápido llaman a las unidades que hay en el cantón Montecristi o se conectan con el ECU 911 o con el cuerpo de bomberos y entonces vamos monitoreando. Montecristi, la realidad que yo le digo y percibo que un cantón donde tú te quedabas 11, 12 de la noche conversando, dialogando en familia, ya no se puede. Ya tú a las 9 de la noche, yo creo que en todos lados, pero hablo de referencia en Montecristi porque creo que ustedes han tenido que es un cantón tranquilo, un cantón ya a las 10 de la mañana andan las motos rodando, entonces es una inseguridad en los actual momentos.
3: O sea, allá la gente se acuesta temprano y se levanta tarde, digamos,
6: así,
3: el tema de la seguridad.
6: Así. Bueno, se levanta temprano, sí se levantan a las 5 o 6, pero sí hay que tener cuidado porque es algo que ya no es como antes, ¿no? Inclusive, hace días atrás, yo iba saliendo y a una secretaria de la CTM ejecutiva, saliendo de ahí, le robaron a ella la cartera. Entonces, ya hay
3: insistiendo
6: que tener
3: con la pregunta de la compañera, ¿cuáles serían los temas concretos o los puntos concretos para abordar el tema de la seguridad en Montecristi?
6: Eso, traer estos policías jubilados del cantón Montecristi, presentar el proyecto que ellos tienen, que es ellos monitorear lo que son las cámaras, dar un servicio, ir a los UPC y decir, por favor, mire, está pasando esto en tal lugar, monitorear. Entonces, esa sería una de las gestiones. He conversado con unos de ellos, como le vuelvo y le repito, para que el tema de seguridad Montecristi poder ayudar. No decir simplemente no es mi competencia, porque eso ya también es algo que una palabrita que la tienen las autoridades, es decir, no es mi competencia, pero cuando son cuestiones de voto, se meten a todos los lados, hasta raspan el cocolón para solicitar los votos.
0: Así es, y también otro tema importante, bueno, en el tema de seguridad, ya hablamos también sobre el tema de salud, ¿cómo podríamos mejorar también en Montecristi a los comerciantes que están en las veredas? O sea, ¿cómo se haría? Porque como ejemplos tenemos los que se encuentran en las avenidas de la Metropolitana, en las veredas de la Avenida Metropolitana, ¿usted cómo haría para poderlos ayudar a ellos, a los pequeños emprendedores, ¿no?, que están en esos lugares y para pues así darle, hacer
3: regularizar
0: plan, regularizar, exactamente?
6: Bueno, primero presentarle a ellos un plan adecuado para que ellos puedan ir a algún modelo. Le pongo, por ejemplo, un nuevo mercado central en Montecristi. Decirles, mire, está esto, vamos a hacer esto. Esa avenida metropolitana no da para más. Hay que hacer un proyecto vial donde esa carretera sea unidireccional. O puede ser para Puerto Viejo, para Montecristi y abrir otra ruta. Hay que crear aquello, ¿no? Entonces hay que hacerlo y decirles a ellos, mire, le presentamos un nuevo mercado central. Aquí van a estar, van a haber ferias de mercado, ferias de legumbres, verduras, de carne, diferentes ferias. Y decirles, mire, ustedes los sábados van a tener esta feria, la feria, por ejemplo, por decirlo así, que vendan encebollado, la feria del encebollado. La gente va a comer encebollado y va comprando, va haciendo sus compras. Los domingos, la feria del hornado, la gente va a comprar. Y de lunes a viernes ver actividades que se puedan realizar. ¿Cómo le podemos decir a estas personas que salgan de ahí si no hay un proyecto sustentable? Que no lo ha presentado esta alcaldía y no lo va a hacer. O en este tiempo no lo va a hacer, porque son tiempos de campaña y no se quiere tocar a estas personas. Pero sí se le puede presentar un proyecto porque también no les podemos quitar esas ganas de ellos de trabajar. Claro. Pero sí hay que hacerlo. De que hay que hacerlo, porque la verdad La avenida Metropolitana se ha vuelto un, disculpe la pregunta y sin faltar al respeto a los comerciantes, un mercadillo que no da para más, no se puede pasar, la gente quiere caminar, no se puede, un caos total, ya es horas picos, no hay, es cualquier momento, el carro, el vehículo viene, se detiene, se queda ahí y es un colapso total. Contamos con vigilantes de la CTE, pero ellos van en hora esporádica, que tendrían que estar permanente también regulando y viendo. Entonces, respecto a su pregunta, ese sería uno de mis proyectos, crear un mercado central para el Cantón Montecristi, trasladarlo hacia allá, pero también decirle cuál va a ser el modelo y todo, porque claro, ellos viven del día a día.
0: Así es.
6: Es como, como también yo vivo del día a día, de mis consultas, del día que me llame un paciente. Entonces, si a mí me dicen o me vetan, me dicen, ¿sabes qué? Tú ya no vas a hacer eso. ¿Cómo hago para comer? ¿Cómo hago para subsistir?
0: Así es. Igual son inversiones que se tienen que hacer. Son buenas las planteaciones que usted tiene. El tema del hospital, para que le quede clara a las personas igual. Sus planes son el tema de crear un hospital, como usted ya lo había mencionado. En el tema de seguridad, implementar cámaras de videovigilancia y también traer a estas personas que ya están jubiladas, que fue lo que nos tengo entendido. Y pues también nos muestra que va a mejorar, ¿no?, el tema del comercio para las pequeñas personas, los pequeños, claro, emprendimientos, ¿no?
6: Mire, dinero en el municipio hay. Lo que pasa es que no se lo maneja de buena manera, porque recursos hay, el auto, el taller automotor va todos los días a tanquear gasolinas en un lugar específico que tienen un convenio, y el señor creo que le ha dicho, si tal día no me pagas, no te puedo seguir llenando los tanques de los carros. Entonces, dinero hay, recursos hay, lo que pasa es que no son bien manejados, tiene que llegar una persona que se deslinde de muchos padronazgos, de muchos amigasmos. Entonces, decir, ¿sabe qué? Yo voy a cumplir, voy a hacer esto y hay que realizarlo. Yo sí le pido a la gente algo aquí. No se puede hacer un cambio si seguimos pensando de la misma manera. Votar por los mismos de siempre. Y ahorita no le vengo a decir, voten por Ernesto Castillo porque no estamos en tiempo de campaña. Pero sí le hago una reflexión a las personas. Hay nueva gente, hay nuevos prospectos, nuevas personas que quieren darle ese rumbo diferente al cantón. Si los candidatos, los precandidatos actuales en la alcaldía del Cantón Montecristi, todos o uno me llamara la atención, créame que yo no estuviese participando. Y lo hago es algo por convicción, lo hago porque mi hijo tenga un Montecristi mejor, y lo hago tal vez, quizás, porque algún momento un nieto mío pueda ir a disfrutar a un parque de diversión que sea íntegro con la familia. Usted pregúnteme dónde tenemos un parque como esa característica en Montecristi, no lo hay. Entonces hay que empezar desde abajo. Yo siempre le digo a la gente, el plan hidrosanitario para que empiece el desarrollo de Montecristi tiene que ser.
0: Listo, son las 8 de la mañana con 3 minutos. Muchas gracias a nuestro compañero Wilfrido también y al doctor Ernesto Castillo por esta entrevista. Ya son las 8 de la mañana con 3 minutos. Agradecemos, gracias por su entrevista. Con esta vamos a cerrar, vienen ya los chicos de deportes. Ya, y nos vemos hasta mañana.
3: Suerte, Ernesto.
6: Muchas gracias.

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0: perdí en Melee. Ah, no, ese no es hoy. Perdón, perdón, compañeros, perdón. Es la emoción, del día. Muy buenos días. 8:07 de la mañana, estamos aquí en un programa más de Los Peloteros para traerles las noticias deportivas en el ámbito nacional e internacional. Calientitas las últimas noticias, y la verdad que han habido bastantes noticias interesantes en el transcurso de horas a raíz del programa del día de ayer. Y también tenemos que analizar partidos de Copa Ecuador, la empatosa Copa Ecuador que tenemos el día de hoy. Así que bueno, 8 de la mañana con 7 minutos, vamos a dar la bienvenida primero que todo al panel que me acompaña el día de hoy. Billy Joel en los controles. Hola Billy, ya no estás amargado, la liga ganó, así que todo feliz, todo contento en casa. Ay, bueno, aún no procesa información Billy Joel, pero bueno. Roberto Pérez, muy buenos días.
1: Muy buenos días, Marcos, y a todos los oyentes de la Radio Modelo y los que nos siguen por TikTok. Día de hoy, así es, comienza la Copa Ecuador, vuelven los octavos de final de la poderosísima Copa Empatosa Ecuador.
0: ¿Y usted se ha dado cuenta que la Copa Ecuador aquí en Los Peloteros es de puro empate?
1: Así es.
0: No hay victoria, no. Rara vez hay una goleada, solamente Independiente del Valle por ahí, pero de ahí es la empatosa Copa Ecuador, que el día de hoy tendrá dos partidos, Gualaceo contra Macará e Independiente del Valle frente al Mantita, que ya vamos a analizar. Andrés Salvatierra, muy buenos días, partidos interesantes el día de hoy.
2: Buenos días, Marco, buenos días, compañeros, a todos los oyentes en este miércoles, ya mitad de semana, acercándonos a lo que va a ser una nueva fecha más, pero claro, antes la Copa Ecuador. Y el partido que más nos interesa a nosotros, el Manta contra Independiente del Valle. El Manta que irá en busca de una hazaña realmente, porque sería algo totalmente fuera de los moldes que clasifique el día de hoy ante un Independiente del Valle que seguramente va a meter, yo creo que ni mixto, ni segundo, no sé si tercer equipo mete Independiente del Valle.
3: Para mí que meterá sub-17.
0: Bueno,
2: sub-12 por ahí.
0: No sabemos, habrá que ver eso. ¿Y por qué usted está tan confiado, Ernesto, de que meta jugadores suplentes y el Independiente Juniors? No se ría mucho, que Juniors le ganó a Barcelona hace un par de años. Ernesto, buenos días.
3: Buenos días, Marco. Buenos días a los oyentes y al panel presente. No, de hecho, nomás es humor, Marco, es humor. Porque aquí yo siempre le voy a ir al Manta. Así en Copa Ecuador ya me ha hecho muchas en Liga Pro. He fallado en pronósticos gracias al Mantita, pero igual vamos a darle al Manta con todo. Y bueno, seguir confiando.
1: No, gracias al Manta, no, gracias a Tigre Salado.
4: Así me meto.
0: Catuto, seguiremos con la saladez de Ernesto Sánchez el día de hoy.
4: Bueno, ¿qué tal? Buenos días, Marco. Buenos días a todos ustedes. La verdad, eso es algo que no tiene fin. Ya
3: hay que confiar, porque si no confías, no hay confianza.
4: Exactamente. Lo único que nos queda y esperar a que la saladez no nos afecte en esta ocasión. Ya lo vivimos muchas veces con el Manta, con Delfín, el fin de semana, en los pronósticos. Y se imaginará yo que he jugado Olimpiadas también con él. Entonces, bueno, afortunadamente hemos ganado, pero la saladez está presente.
0: Bueno, noticias del ámbito internacional antes de pasar con las noticias de los partidos que tenemos el día de hoy. Bueno, la FIFA evalúa vender una participación de la Copa del Mundo a inversionistas privados vinculados a Donald Trump. Además, Gianni Infantino asumiría el rol de comisario de la nueva empresa encargada de administrar el torneo. O sea, quieren vender los derechos del Mundial a una empresa privada. Roberto, te veo con cara de sorprendido, como si hubieras visto un fantasma, un diablo por ahí. ¿Qué opinión tiene al respecto de esta noticia de que la FIFA venda los derechos del Mundial a una empresa privada?
1: La verdad que ya hoy en día, yo siempre cuando escucho así cosas de que hay no es política esto, pero como que hay mucho dinero por medio en el fútbol, siempre me acuerdo de la frase que dijo una vez Diego Armando Maradona, diciendo la pelota no se mancha.
0: Correcto.
1: Y hoy en día creo que el fútbol está muy manchado. Hay mucho lo que es polémica, hay mucha corrupción. Y o sea, un deporte tan lindo no se puede manchar así. Pero bueno, si el dinero mueve más, el dinero, pues la plata baila el mono, dicen por ahí.

0: Entonces, vamos a ver qué es lo que va a hacer la FIFA con el próximo Mundial, que ya desde ahorita está empezando raro.
1: Claro,
0: porque... Seis países
1: y 64 selecciones que, de hecho, la Federación Alemana de Fútbol, Die Deutsche Fußballbund,
0: para los que sepan, el alemán,
1: claro, ahí el acento alemán, decidió no respaldar por el momento la reelección de Gianni Infantino como actual presidente de la FIFA. Están en contra del Mundial de 64 equipos y los nexos políticos que ha venido adoptando el organismo regulador del fútbol internacional. Primera polémica política, por así decirlo, entre la FIFA y Alemania. Datos interesantes, compañeros. Bueno, por aquí, por otra parte, en el ámbito nacional comienzan los rumores. Recordemos que hablábamos la semana pasada, bueno, con el partido entre el Manta y la Liga de Quito, que queda 1-1. El profesor Patricio Hurtado dio unas declaraciones picantes, tirándole de frente la culpa al arbitraje. Dijo que el arbitraje era un asco, que era una desgracia, que no servía para nada, y etcétera, etcétera, etcétera.
2: Pero
1: ¿y
2: recién qué? ahora, porque ya pasó más de una semana.
1: No. Las declaraciones fueron en rueda de prensa. De hecho, están en nuestras redes sociales de TikTok, @lospeloteros593. Usted puede encontrar ahí las declaraciones del profesor Patricio Hurtado. Sin embargo, Eduardo Álvarez, gerente deportivo de Liga de Quito, confirmó que se reunirán con Néstor Pitana esta semana para discutir el bajo nivel arbitral y solicitar los audios del VAR. Ojo, porque igual eso sí es algo polémico, porque que Liga de Quito se quiera reunir con el presidente, el director de los árbitros a nivel internacional, y que solicite audios del VAR, donde se va a escuchar la razón de que no anularon el gol, por tanto. A mí me contaron que el gol de Liga de Quito frente al Manta, o sea, el gol que hace Daverson, está adelantado 0.9 milímetros. O sea, la raya la trazaban un poquito más gruesa y era gol. 0.9 milímetros. O sea, una talla menos de zapato
3: y era gol.
1: No, es que eso fue así. Se lo dijo en rueda de prensa. Una talla menos y era gol. Pero bueno, para eso es el VAR. Opiniones, Andrés, acerca de lo que dijo el profesor Patricio Hurtado y ahora la acción de Liga de querer ir a hablar con Néstor Pitana.
2: A ver, yo creo que es positivo en el sentido, yo estoy a favor de que los árbitros ya aquí también implementen lo que se da en otros lados, ¿no? De que hablen, por lo menos, aunque igual eso no garantiza de que van a tomar la decisión correcta, pero de que por lo menos tengan que hablar ahí para el público, para la gente que está en el estadio, para la transmisión, sobre por qué se da esa decisión. Y este tipo de posiciones adelantadas como la de Daverson, en teoría ya está pronto de que este tipo de acciones valgan, ¿no? Por las nuevas actualizaciones que va a tener el sistema del VAR. Entonces yo creo que es positivo, pero no tanto enfocándolo en el sentido de que sea Liga de Quito, sino más bien todos, porque Pitana ya tiene más de un año aquí, hace rato ya está
0: casi para dos,
2: Néstor,
0: creo.
2: Pitana aquí en nuestro país y
1: Pitana
2: no ha habido
1: resultado. Aquí.
2: Claro,
1: Pitana
2: él vive aquí. Claro,
1: ¿cuál aquí es el rol de Pitana aquí? Disculpen, yo no
2: él,
1: la verdad.
2: A ver, él llegó aquí con el objetivo de formar a nuestros árbitros, de hacer, bueno, básicamente hacer la corta, mejorar el arbitraje.
1: Pero no ha hecho nada, ese Vilillo, no ha hecho
2: nada. No ha hecho nada, exactamente. Entonces la
0: gente se está ganando la plata baja, Pitana.
4: Está que se habilidad atrás de los controles.
2: Exacto, porque al contrario, desde que llegó, en vez de mejorar, se ha venido cada vez denigrando más el nivel del arbitraje.
0: Eso es verdad. O sea, primero vamos a que en este mundial no hubo ningún árbitro ecuatoriano. Segundo, yo por ahí medio había escuchado que ya hay en otras ligas ya están implementando las nuevas reglas que hubo este mundial. Pero aquí en Ecuador, el arbitraje ecuatoriano pidió de 1 a 2 meses para entender las reglas.
1: Y ojo, que informativas ya lo están aplicando, porque informativo ya te cuentan el saque de arco. No sé si en Liga Pro ya te cuentan en los 8 segundos, pero informativas ya te cuentan. Creo que el tema de los cambios aún no está, y el tema del saque lateral tampoco, te mentiría, pero informativas, yo que he visto partidas informativas, al menos el tema del saque de arco ya está implementado en formativas. Estamos hablando de árbitros que son árbitros provinciales. No, son profesionales, pero son provinciales porque son regulados por la Asociación de Fútbol de la provincia en la que juegan. Por ejemplo, los partidos que juega el Manta, la Liga Puerto Viejo, el Delfín, del Campeonato Nacional de Formativas, son dirigidos por árbitros manabitas. Igual cuando tú te vas a Guayaquil, cuando tú vas a Quito, cuando tú vas a Cuenca, son árbitros de la federación o de la asociación de fútbol de esa provincia.
3: Pítalo, entonces, pítalo.
1: Lástima que el fútbol ecuatoriano y su arbitraje se vea, no manchado, sino desactualizado y atrasado en respecto a otros países, cuando se supone que somos la segunda liga o la tercera liga. Oiga, mejor es que en Sudamérica.
2: A nivel de capacitación también es bastante flojo el tema de los árbitros aquí. Hace poco, bueno, ya tengo meses escuchando esto, pero hace tiempo atrás hubo una capacitación en Puerto Viejo, por ahí algo para los árbitros, pero nada más que eso. O sea, en sí, en ese nivel también es flojo realmente el arbitraje aquí, ¿no? Un trabajo realmente grande el que se debe de hacer para mejorar todo aquello.
1: Bueno, eso por el tema de Liga y con su llamado a Néstor Pitano. Por otra parte, el presidente del Etihad reveló que le ofrecieron 1.500 millones de euros al Messi para salir del PSG. El astro argentino rechazó la propuesta sin vacilar, priorizando el bienestar de su familia en Miami. Según Radio La Red, el argentino Nicolás Orsini fue ofrecido a Liga de Quito como posible alternativa en este mercado de pases. Desde Chile informan que el volante Javier Altamirano es opción también para la Liga. Gustavo Álvarez, quien lo dirigió en Huachipato y en la Universidad de Chile, busca sumarlo tras su paso por Estudiantes. Algo que ha sucedido bastante y que he escuchado mucha gente que lo critica al técnico Álvarez, nuevo técnico de Liga de Quito, es como viene del fútbol chileno, que viene trayendo mucho jugador chileno, Ernesto Sánchez. ¿Qué opina usted acerca del nivel deportivo de los jugadores del país de Chile? Porque muchos hinchas de la liga que no están de acuerdo con esta decisión. Están de acuerdo con la traída del profesor Álvarez, más no con los jugadores que está trayendo, porque dice que le está dando mucho favoritismo a los chilenos, Ernesto.
5: Bueno, Marco, es algo que normalmente se ve cuando un entrenador viene de un país. Normalmente, yo creo que la molestia de los aficionados será porque yo creo que en Chile y Perú son los países que no desmedito el nivel del fútbol, pero por ejemplo, un dato, Carlos Garcés aquí en Ecuador no marcaba goles en Barcelona, era suplente por así decirlo, y ahorita ya en Perú está que la rompe, es goleador y todo. Entonces yo creo que la molestia de los aficionados es por eso, porque ellos capaz que no han de seguir mucho lo que es el fútbol chileno. Entonces también irse traer a jugadores de un solo país no estaría bien. También debe ver jugadores ecuatorianos y más por el cupo de extranjeros.
1: Claro. Catuto, ¿qué opina usted al respecto de la incorporación de cómo se llama? ¿Qué opina acerca de la incorporación de los jugadores chilenos al equipo de Liga de Quito?
6: Bueno, en cierto punto tal vez pueda hacer un aporte, pero todo, bueno, el tiempo mismo dirá si ese aporte es algo bueno o algo malo. Como ya lo decía Ernesto, hay jugadores que aquí no han dado la talla que se esperaba, pero que al salir a otros equipos la rompen. Entonces hay que ver cómo es el rendimiento y cómo se desenvuelven, se adaptan más que todo a un fútbol que no es el al que están acostumbrados. Obviamente la adaptación va a ser algo importante en ellos y ver cómo logran aportar al equipo, sea de forma positiva o negativa.
1: Bueno, veremos qué termina pasando, porque la gente en la liga no está muy contenta con eso. Bueno, en otras noticias, preguntémosle a Billy. Billy, Billy. Billy, ¿usted qué piensa acerca de los chilenos en Liga de Quito, en el equipo, en la Lega?
7: Lleno de odio, viva
1: Chile. Ah, mira, está lleno de odio. Listo.
7: ¡Mamarrachos!
1: Según la periodista Raiza Simplicio, el Flamengo analiza proponer un intercambio entre Gonzalo Plata y Luis Enrique en el Zenit de Rusia. Ah, ojo con eso. El Venecia de Italia declaró como totalmente inamovible al ecuatoriano John Yeboah luego de sus dos goles, de su gol y asistencia frente al Galatasaray. La Liga Cuavet se podrá ver en los próximos días en Argentina, Colombia, Perú y Uruguay a través de Zapping. Estos acuerdos se suman a los de España y Estados Unidos, donde se puede ver nuestra competición local vía streaming.
0: Y se ve bien, dice Billy Joel.
1: Así es, pero bueno, se puede ver en otros países ya. La Bundesliga mantuvo conversaciones con una firma de inversión estadounidense para obtener un préstamo de $2,000 millones a 20 años, garantizado con los derechos de televisión. John Jairo Sánchez es nuevo refuerzo de Orense. El extremo llega como jugador libre al conjunto machaleño para disputar lo que le resta de temporada. Pervis Estupiñán fue convocado por el Milan para pretemporada en Australia e Indonesia, pese a los rumores que lo vinculan con el Aston Villa. El ecuatoriano tiene contratos a 2030, pero ve con buenos ojos volver a la Premier bajo el mando de su querido técnico Unai Emery. José Lerma integra la delegación del Borussia Dortmund, que viajó a Japón para su pretemporada. El mediocampista de 18 años sumará minutos en los amistosos contra el Cerezo Osaka y el Fútbol Club de Tokio. Ante su crisis y el descenso a la Copa Perú, Deportivo Municipal vendió espacios en su camiseta de patrocinios a $60 cada uno, logrando 1,000 patrocinadores en 3 meses para financiar su equipo. ¿Quieren ver cómo queda la camiseta? Billy Joel, se la voy a pasar para que usted comparta. Mire esa camiseta.
8: A ver.
1: ¿Cómo quedó? A ver, se lo paso tu número. Confirma tu número, Billy Joel. Listo. Miren cómo quedó esa camiseta. Eso parece una camiseta de cuadros. Pero horrible eso. O sea, a ese paso va a terminar Delfín, Barcelona, igualito que Club Deportivo Municipal. O sea, lástima por un equipo. ¿Sí la viste? ¿Sí la viste, Billy Joel? Está horrible, oye. O sea, a ver. Digamos que los colores se ven bien, si fueran solamente colores. Pero como no son colores, sino que son marcas de equipos. Entonces imagínate, yo puse 60. Vamos a buscar ahí dónde está mi auspicio. Espera, a ver.
0: Una cosita así.
1: Sí. Vamos a ver que Billy Joel comparta la foto. ¿Qué opinas respecto, Andrés Salvatierra, de que los equipos pongan muchos auspiciantes en sus camisetas? Recordamos que hubo una época, no sé si sigue en México, que los equipos mexicanos tenían auspiciantes hasta en las nalgas.
2: Todavía. Sí. De hecho, sí. El ídolo siempre ha tenido tubos rival. Ahí, bien ubicado.
1: Emelec también tuvo.
2: Pero sí. No tuvo rival.
6: No tuvo rival.
0: Otro nombre.
1: ¿Qué tuvo?
2: No, sinceramente no me acuerdo en esa zona de los pantalones.
0: Era Mandinga,
2: era por los
6: Mandinga, dice.
2: A ver, pero yo creo que.
0: Mira, o sea, usted en vez de defenderlo, ayudarnos, nos hundiste.
1: No, pero no. No estoy hablando de la zona en la que haya estado. Me refiero de que habían. Mira, ahí está. Miren esa camiseta.
0: Miren, le ganó al ídolo.
6: No, pues oye, es que hay que ponerse lente para ver, pues, hermano.
2: Mira, mira de lejos aparece una camiseta, no sé, de Perú. No
1: ajá, exacto, abstracta, lejos, pero ahorita. Es abstracta. Ahorita si usted le hace zoom.
0: Cerrando los ojos.
1: Ahorita que usted hace zoom, son algunos auspiciantes, pero bueno, a ver.
2: ¿Sabe cuál no está fea? Que por cierto te presentó camiseta Melec anoche. Bueno, para mí, sinceramente, lo soy objetivo.
1: Miren, no los Cubas, FL, Tineo. Familia Cáceres, loco, ¿qué será Familia Cáceres?
6: El oro, dice ahí.
1: El oro, o sea, para mí que Raúl Rocío, o sea,
6: tineo,
1: para mí que hubo gente que puso su nombre
0: para
1: por lamparía, tengo mi nombre en un equipo de fútbol.
0: Para mí que hasta la señora que viene encebollado tiene ahí puesto sus auspiciantes.
1: Dios mío, santo, 8:3 minutos. ¿Qué opina al respecto, Andrés, acerca de la inclusión de muchos auspiciantes en una camiseta de fútbol? ¿Usted cree que daña la estética de la misma?
2: Y evidentemente, a ese nivel, es claramente que lo daña, ¿no? Si ya luego con ver camisetas más o menos llenas ya no se ve tan agradable a la vista. Ahora vea eso, lleno de cuadritos, todo pixelado. Entonces, sí, yo creo que notablemente daña. Creo que una camiseta se ve bastante elegante y sobria cuando no tiene mucha publicidad. Que por cierto, le pasé a Billy la nueva camiseta de Melec. No sé si la pueda también poner para que la gente la vea. Una camiseta de un color verde. Por ahí llamativo, no muy común.
6: Se cree el Barcelona España.
2: Que en utilizarse en el equipo eléctrico, pero bueno, sinceramente me parece decente, pero hasta ahí nomás.
0: Hubo un tiempo, perdón que te interrumpa, Andrés, hubo un tiempo que Melé hace años utilizó también una camisa tipo verde, pero más claro.
2: Eso, era un verde más claro. Yo creo que se veía un poquito mejor con ese verde más claro. Este es un verde más apagado. No sé
1: bueno,
2: si en qué momento lo estará poniendo por
1: y
2: ahí.
1: Y hablando de Melé, suena. ¿Cómo se llama este técnico que salió del Aucas?
6: Norberto.
1: Norberto Araújo suena como técnico de. Ahí está. El nuevo Orense, dice Billy Joel. Oiga, pero esa cara de la máquina Quintero está media rara, como el video.
0: Es que dice que le va a hacer homenaje a Liga Puerto Viejo para apoyar en esta Copa Ecuador.
1: ¿Tiene que con razón, siempre el hijo apoyando a papá. Ahora entiendo todo.
0: ¿Qué dice?
6: ¿Qué dijo?
2: ¿Qué estás hablando?
1: El hijo apoyando a papá, o sea, apoyando
2: a Barcelona. ¿Y Barcelona es verde?
0: ¿Pero qué, Barcelona? No. Yo te digo Liga de Puerto Viejo, hermano.
1: No, pero mira, se va en contra.
6: Mira la fascinación que tiene, la obsesión.
2: La máquina está mirando a Ernesto.
6: Que no sabe cómo
2: hablar. A ver.
6: Impresionante.
2: A ver.
1: ¿No? Bueno, no
6: importa. Me cae
0: dijo
6: mal.
0: Todo al revés, pero te entendimos ya.
2: Bueno, ya sabemos que es azul en el fondo.
1: El punto es que han entendido. Como decía anteriormente. Suena Norberto Araújo para técnico de Melec luego de su salida del equipo de Aucas. ¿Qué opina Catuto acerca de la llegada de este técnico? ¿Le parece un técnico para Melec?
6: La verdad, ahorita ya es bastante complicado decir qué técnico podría ayudar al Melec por la situación en la que está. Nosotros al principio decíamos con Azuti íbamos bien, pero de nuevo está cayendo. Está ahorita Melec puesto décimo.
1: ¿Sabes algo que yo no entiendo? Sabe. ¿De qué se quejan los melecistas? Yo te soy sincero. Yo no entiendo. Porque escúchame.
9: Dejen de quejarse.
1: Yo siento que, a ver, en la parte económica, dirigencial, Emelec, económica está mal, dirigencial creo que está bien. Pero en la parte deportiva, pues ni bueno ni malo. Pero siento que a Barcelona le pesa más todos los problemas que le pasa. Siento yo, o sea, Barcelona no gana, Barcelona no juega, Barcelona tiene el presidente preso, Barcelona tiene plata, tiene deudas, tiene todo, o sea, yo no sé, yo siento que Barcelona tiene 5 veces más la crisis que tiene Melec, y quizás lo estoy viendo mal, y a Barcelona no le duele tanto, no, sí, pero estoy hablando en serio. O sea, Andrés, Catuto dicen que Emelec no sirve para nada, que ya no tiene solución.
2: Yo no,
1: en el grupo de WhatsApp anoche.
2: Que nos defienda el otro brasileño del grupo para que vean.
0: Vamos, o sea, todos dos están en una situación muy complicada.
1: Correcto.
0: Emelec está en una situación muy complicada. Emelec tiene deudas. Emelec lo demandó la FIFA.
1: Pero escúchame, yo siento que las deudas de Emelec, o sea, los problemas de Emelec. No son tan, escucha la palabra. Los problemas de Emelec no son tan grandes como los de Barcelona. Y la gente de Emelec está sufriendo más por problemas pequeños que lo que sufre la persona de Barcelona por problemas grandes.
2: Yo nomás le digo, ¿cuánto? 3 años, 2 años sin torneos internacionales, décimo lugar, ni siquiera quedando entre los 5 primeros.
1: Eso que yo veo como persona, no lo estoy viendo como periodista, lo estoy viendo como persona porque la verdad, o sea. Yo no es que no sigo Emelec, yo leo las noticias y digo, chuta, qué pena por Emelec que no tiene técnico. Pero me refiero de que siento yo, es mi sentir, es mi
9: pálpito. Ya, mi amor, ya.
1: Que el hincha de Emelec, con problemas muchos menores a los de Barcelona, por ejemplo, a los del Nacional, yo los veo que sufren, no, los veo todos los días amargados. Y
6: no jugar 3 años, 3 o 4 años, torneo internacional.
0: 3 años, es jodido, es un problema difícil.
6: ¿Pequeño?
0: Es un problema muy grande porque no ingresas.
6: Me sorprende que hasta en eso Marco quiera poner a Barcelona por encima de Emelec. Emelec tiene problemas mucho más superiores a los de Barcelona.
2: Hace rato.
6: Emelec tiene zona problemas de descenso, financieros. Ha estado en zona de descenso estos 3 últimos años. Gracias a Dios y gracias a Ortiz, no hemos caído a la Serie B. Emelec ha estado. ¿Cuántos técnicos han pasado por Emelec en estos últimos años?
2: ¿Y sabe usted cuántos la cantidad de clásicos que le lleva sacado Barcelona Emelec? ¿Sabe cuántos clásicos
6: no ha ganado?
2: ¿Y cuántos no hemos podido jugar teniendo plantilla acorde para disputar un clásico?
6: Las denuncias y las multas que ha tenido Emelec.
1: Hace un par de años, no recuerdo cuándo, no recuerdo dónde, me pareció escuchar cuando comenzó toda esa crisis de Emelec que decía: si Emelec sigue así, tiende a desaparecer. Pero, bueno, no sé, es mi pensar. Quizás yo no estoy viendo todos los problemas que hay porque no soy melexista. Y quizás Catuto y Andrés, que sí lo son, pues saben todos los problemas. Para mí, el hecho de que no juegue un torneo internacional, en lo económico sé que afecta. Pero en lo deportivo, o sea, Barcelona tampoco no ha clasificado en los últimos 3 años de fase de grupos. Entonces,
0: o sea,
1: también
0: no ha clasificado octavos de final.
1: ¿Cuándo clasificó de fase de grupos? A ver.
6: No, en fase de grupos ha estado.
1: De fase de grupos a la siguiente ronda, por eso.
6: Pero por lo menos jugar fase de grupos te da un ingreso.
1: Sí, pero igual Barcelona te sigue teniendo deudas, hermano.
6: Pero eso por lo menos te ayudará en algo. O sea, la diferencia es que Emelec estos últimos años no ha podido entrar ni a Sudamericana. Ha estado teniendo que conformarse solamente con campeonato nacional, donde no le ha ido tan bien. Porque
2: con salvarse nomás, con no irse a la B.
6: Con mantener la permanencia, porque ya no es el Emelec que peleaba los títulos de hace años. Ha estado.
5: Ya ni Emelec ni Barcelona son los mismos.
6: Pero date cuenta que Emelec ha estado en zona de descenso en más de una ocasión.
0: Claro, pero Barcelona no ha. O sea, del 2020 que no queda campeón. Emelec del 2017 que no queda campeón. Pero por lo menos, digamos, del 2020 para acá. La última vez que peleó Barcelona un campeonato serio fue en el 2022. La última vez que Emelec perdió fue en una final fue en el 2021. Del 22 al 21 no ha habido nada. Sí, muy bien. Barcelona está un poquito, entre comillas, mejor porque ha ido a fase previa de Libertadores. Estuvo peleando campeonatos.
2: Ha podido fichar.
0: Ha podido fichar jugadores buenos,
6: por así decirlo,
0: entre comillas, pero
6: recién este año creo que pudo fichar. El año pasado creo que no
0: pero pudo. Para mí pero eso sí, a comparación entre lo que hay en los problemas de Emelec y Premier Barcelona, el peor equipo grande que está pasando hoy en día es el Nacional.
1: Puras pendejadas.
2: Claro, sí, totalmente de acuerdo. Por cierto, bueno, muchachos, el día de hoy hay que recordar que se conmemora un año más del fallecimiento de Cristian el Chucho Benítez. Ya son que 13 años,
0: 13 años, sí.
2: 13 años de aquel día, desde el 2013. falleció. El legendario Chucho Benítez.
5: 13 años sin nuestro goleador.
1: Así es, qué lástima.
0: ¿Qué,
1: pero
0: hubiera,
1: bueno,
0: qué hubiera sido si, si...
1: ¿Qué dice?
0: ¿Qué, cómo?
1: Llévate a él, dice,
0: ¿qué hubiera, el Chucho? ¿Qué hubiera pasado si, si, si el Chucho lamentablemente no nos, se nos hubiese adelantado?
1: Todo al Mundial llegado de Rusia hubiéramos ido, déjame decirte.
0: Yo creo que sí.
1: Al Mundial de Rusia hubiéramos ido. Pero bueno, 8.91 minutos antes de despedirnos. Rapidito, Macará contra Gualaceo. ¿Habrá sorpresa en Copa Ecuador el día de hoy? ¿Alguien le va al Gualaceo?
0: Billy.
1: Nadie no le va al Gualaceo. La nadie. Pregunta del millón. Manta frente Independiente del Valle. ¿Habrá sorpresa del Manta el día de hoy? Andrés Salvatierra.
2: Voy a ser como Ernesto hoy día. Vamos con el Manta.
1: Ernesto.
5: Manta.
1: Billy Joel.
9: Una más y te vas afuera del grupo.
1: Listo.
9: Así de fácil.
1: Roberto.
0: Yo creo que el Manta tiene que salvar la categoría. Así que me imagino que va a poner todos los asadores en lo que queda el campeonato. Así que pase Independiente.
1: Catudo.
6: Independiente.
1: Bueno, yo también espero que el Manta se dé.
5: No me diga que lo soñó.
1: No. Yo dije que lo soñé y empató contra Liga.
6: Mi compañero acá estaba que hablaba.
2: Dijo que le ganaba a Liga. Dijo que le ganaba.
6: Que ayer que había soñado no sé qué cosa con el Manta. Vamos a ver.
1: Bueno, yo espero que el Manta, si es que pierde, saque un resultado, que no sea un resultado tan abultado, 1-0. Y si gana, pues que sea lo mejor para el Manta, porque también es un ingreso económico poco, pero es un ingreso económico para el Manta. Y teniendo en cuenta que la siguiente ronda le tocaría con un rival un poco más accesible que Independiente del Valle. Pero bueno, 8.32 minutos, nos vamos, que ya Billy Joel se está agarrando la cabeza. Eso fue Los Peloteros, muchísimas gracias muchachos. Nos vemos el día de mañana para el análisis de los partidos de Copa Ecuador, porque se vienen los octavos de final, como dijo Andrés Salvatierra al inicio del programa. Esto fue Los Peloteros, que tengan un excelente ombligo de semana. Chau, chau.
0: Chau, chau.
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1: Bueno, pues a seguir trabajando.
2: Claro que sí, hay que seguir trabajando, mi amor. Yo sé que uno ya está diciendo, oiga, justo hoy día iba a lavar, pero es una excusa. Es una excusa para no lavar porque el clima está medio raro, medio rarillo por ahí.
3: ¡La ropa salió al agua!
2: Oiga, sí, ya está comenzando a lluvinar.
4: ¿A lluvinar?
2: Ajá.
4: ¿O a lluviner?
2: A lluvinar.
4: A lluvinar. Correcto, señoras y señores. Usted, si está lavando, por favor, pare. ¡Pare de sufrir, mano mío! Ahí se le va a mojar después y va a quedar esa ropa mal lavada, va a oler a cuerpo de viejo.
2: Soy vaga.
4: Vamos,
2: ¿usted,
4: hijo?
2: ¿Usted ha tenido ese olor?
4: Olor a Javier.
2: Ajá.
4: A veces.
2: A veces.
4: Cuando queda mal lavada la ropa.
2: Ah, ok.
4: Tú que no me la lavas bien, escucha.
5: Hasta la miércoles.
2: A mí te digo.
4: Hoy tenemos una pregunta nuevamente formulada. Así que atenta, mi querido Manaví, mi querido Ecuador. A quienes nos escuchan por ahí, escondiditos del jefe, que están con los auriculares en las orejas. Atento, puedes mandarnos un mensajito al 097-98-17066. Y la pregunta consiste en lo siguiente.
2: Dígalo.
4: ¿El ecuatoriano? Puede perdonar todo.
2: ¿Puede perdonar todo?
4: Pero no.
2: Tú.
4: Puntos suspensivos. Los cachos. Rapidito, usted se le viene
2: de
4: los cachos.
2: De guau.
4: Ah, bueno. Sea hombre o sea mujer.
2: El ecuatoriano puede perdonar todo, menos.
4: Menos que haya, no haya cebolla en el cebollado. Vaya la redundancia.
6: Esa pregunta cojuda.
4: No importa, pero hay gente que tiene cebollado, sin cebolla, sin yuca, sin pescado. Dale su poco de agua amarilla.
2: El ecuatoriano puede perdonar todo, menos que se le crucetenga la novia.
4: Ese también. El ecuatoriano puede perdonar todo.
2: Menos
4: que le den el número de teléfono a otro.
6: Ya, piola, piola.
2: Uy, le den el ego. Pero bueno, corazón, queremos saber, como tú, un buen ecuatoriano, ¿qué es lo que no puedes perdonar? El ecuatoriano puede perdonar todo, pero menos.
7: A ver.
2: ¡Cállate!
4: ¿Menos qué? A ver, al maestro de maestro, DJ Jorman García, el ecuatoriano.
2: ¿Qué no puedes perdonar?
6: Esa pregunta cojuda.
4: Él te perdona todo, yo creo.
2: Él perdona todo. Él es un hombre de paz. Pero
4: dicen,
2: no sé
4: por ahí,
2: qué paz.
4: El que perdona está arriba. Yo no perdono nada.
2: Oye, como lo que pasó con ese señor, oye.
4: ¿Quién?
2: El día de ayer hubo una noticia donde un padre de familia, bueno, por el temor que había pasado sobre el ataque armado acá en la ciudad de Manta, él fue a recoger a su hijo y él...
4: Le pegaron.
2: El agente de tránsito le
4: ¡carajo!
2: Dice: yo te perdono, pero no te disculpo.
4: Eso. Oiga, le trancaron horrenda multa en lo que iba a recoger al hijo.
2: Oiga, qué manera.
4: No, ahí eso no hay perdón. Ahí sí no hay perdón, ñaño lindo. Métale contrademanda.
2: Qué manera. Oiga, la
4: todavía
2: verdad.
4: Todavía te van a buscar al hijo, que
2: claro,
4: puede pasar algo.
2: Puede pasar. El temor.
4: Viene y le traen una multa como de 140 y no sé cuánto.
2: 144.
4: ¿Y cómo fue que le dijo?
2: Yo te perdono, pero no te disculpo.
4: No. Ay,
2: cositas que pueden pasar. Bueno, como buen ecuatoriano corazón, queremos saber tus opiniones, que lo que tú puedes perdonar y no, pero la verdad es que estamos aquí para debatir ese tema.
4: Hoy ya sabes, ¿no? Tienes que también seguirnos a través de nuestra plataforma www.modelofm.com. Ya está por ahí mi amiga Anita Chávez, que hoy está en casita, dice, pero estamos a full modelo. Así que ya lo sabes, súbale el volumen, hacer los quehaceres domésticos bien bacano con la 97.7.
6: Ya, cierra la trompa.

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1: Pero habla, pues habla, pues habla, pues habla. A ver qué pasa,
2: Darío. A ver. Conmigo te pones ahí, pendejo. A mí te me quedas quieto. Tranquilito, que ecuatoriano por acá, ecuatoriano se respeta, ñaña Lima.
3: ¿Cómo?
2: Ecuatoriano.
3: Claro, con esa garra que nos representa.
2: Esa gata.
3: ¡Cállate! El ecuatoriano puede perdonar todo, menos al mal educado.
2: Ah, ya.
3: Al mal educado, por ejemplo, los mexicanos.
2: ¡Ufa!
3: ¡Qué bestia! Claro.
2: El trato de esos manes es imperdonable.
3: Ya,
4: mi amor.
2: Ya, basta. Ya te emocionaste. Calma, se te alborota el asterisco.
3: Oiga, pero bueno, por acá tenemos reporte de sintonía. Nos dicen, hola, buenos días a Full Sintonía desde ya en este miércoles con la 97.7. ¡Qué bonito!
2: ¡Qué lindo! Yeah. Es que sí, la gente que por ahí no tiene su cajita amplificada, su receptor, nos escucha a través de la www.modelofm.com. En Guayaquil está mi amigo Sebastián Vera, que también de ahí va compartiendo, comparte y comparte. Y en New Jersey está Carlitos Palacio, a la distancia, mi amigo Don Ramón. ¡Sas, Rondamón! Sí, ahí está. Oiga, eso. Por acá nos dicen el ecuatoriano. Oiga, yo perdono una infidelidad, pero que me toquen mi hornado, nunca.
3: Oiga, un hornado. Ese es ecuatoriano. Chancho, qué rico, sabroso.
2: Claro.
3: Eso no fue un chancho.
2: Ahí salió.
3: Ese fue un chancho. Oiga, pero bueno, por
2: es que
3: acá
2: el mío fue de Temo.
3: Ah, ya. Bueno, por acá nos dicen, hola, buenos días, Radio Modelo. El ecuatoriano puede perdonar todo, menos que le digan que el encebollado no es el mejor.
2: Ufa. Ahí sí, no lo perdono.
3: Es verdad. El ecuatoriano no perdona eso.
2: Por ahí dice, el ecuatoriano puede perdonar todo, menos que digan que el bolón con chicharrón no es manavita. Se me traba la lengua, pues, ¿qué quiere que haga?
5: ¡No te trabes!
2: ¿Qué qué?
3: Tomemos agüita.
5: ¡No te entiendo!
2: Mira, para que entiendan, por acá dice, el ecuatoriano puede perdonar todo, pero menos que le digan que la tri juega mal.
5: Odio la selección.
3: Aunque por ahí dicen que...
2: está feísima esa nota.
3: Déjela quieta.
5: Odio la selección.
2: Acá nos escribe un oyente, nos dice, saludos muchachos, lo voy a decir, me voy a desahogar aquí, dice.
3: Desahógese.
2: Dice, el ecuatoriano puede perdonar todo, menos que le suban la gasolina y el pasaje.
3: ¡Ay!
5: ¿Amén o no amén?
2: Amén,
3: duro,
2: hermano.
3: Duro,
5: ¿amén,
3: duro
5: o no amén?
3: Amén, hermano. Fue dura esa opinión.
2: Pase, mano mío, pase.
3: Oiga,
2: tu
3: por ahí usted me dijo que el ecuatoriano puede perdonar todo menos que el banco.
2: Ah, sí, el ecuatoriano puede perdonar todo menos que el banco te esté mandando mensajes a cobrarte. Si uno le presta a ellos es porque no tiene plata. Y ahora están, cóbrate.
3: Y llama. Y le
2: eso
3: llama
2: es imperdonable. Bueno, así nos puedes enviar tu mensaje a través del...
3: A través de nuestro WhatsApp, por supuesto, porque estamos conectados con ti.
2: 097-98-17-066.
6: ¡Epa!
3: Claro que sí, para que estés bien informado. Por eso llega el Rápido Informativo junto a Andrés.
7: 9:42. Más de 1,000 jóvenes iniciaron este martes su participación en el programa Jóvenes en Acción en el Ministerio de Infraestructura y Transporte. Los beneficiarios cumplirán actividades de 12 horas semanales y ya recibieron el primer pago de $400. El programa busca brindar una primera experiencia laboral a jóvenes y se desarrolla en varias instituciones públicas.
2: Ya, mi amor. Ya creo que al DJ le pagaron los 400 ya, porque está alegre.
3: Ya está.
2: Jóvenes en Acción.
3: ¡Ya!
2: Oiga, no hay nada de eso.
3: Gracias, Andrés, por el rapid informativo. Oiga, usted tiene que estar pendiente a eso del tema de Jóvenes en Acción. Porque, bueno, si hay jóvenes que sí lo necesitan, en este caso, este proyecto. Pero hay jóvenes como que no,
2: hay
3: bueno.
2: Jóvenes que no.
3: Hay cositas ahí medias turbias.
2: Eso.
3: Ajá.
2: Le salen al que se lo gasta, lo fifarra, sí. ¿No? Así, fifarra. Graba ahí. Lo dififarra. Bueno, y no le sale al que en verdad quiere ponerse algo, un puestito de algo, vender chifles con pescadito, claro. Con algo todo. Tiene que salir. Es como el bono.
3: Claro, también.
2: Hay viejitos. Ah, sí, ajá. Hay viejitos que les salen. Ajá. Y hay otros que no, en verdad, lo necesitan. Y le salen a jóvenes para remate.
3: Bueno, es verdad. Hay momentos donde los jóvenes se benefician del bono cuando eso en
4: tú
3: realidad
4: mismo.
3: Le pertenece a las
4: tú
3: personas
4: mismo.
3: Adultas.
4: Tú mismo.
3: Caso, oye, no recibo nada, compórtate. A duras penas el sueldo de mi trabajo.
2: Bueno, vamos.

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1: Estoy cabrera. No voy a hablar porque todo lo que grabo lo saca. Oiga, no se me enoje, no se me cabre. Pero quiero que me confirmen. ¿Ya salió el sol o todavía no? Porque no. Cuando yo ingresé estaba ahí medio rarillo el clima, estaba como que quería llover, como que épale, no, como que sí. En ciertos lugares de acá la ciudad de Manta sí llovinó en ciertas partes.
2: Bueno, sí, cuando yo salía de casa estaba así como dice usted, lluvinando. Eso estaba lluvinando, porque lluvia pues con lluvia, lluvinando, correcto. Okay. Y usted infórmenos por acá, señoras y señores, cuando ya marquemos el tiempo, 10 con 20 minutos, atentos. Usted que está ahí en su oficina, la secretaria, saludito a los amigos guardias de seguridad. Gracias, mi ñaño, por estar en sintonía. A quienes andan en los micros urbanos, al personal de la 29 de septiembre, 24 de octubre, para mi pana Toño, para mi pana Eder, para mi pana Víctor Espinosa, para Jota, para todos ellos que nos cargan en una sola frecuencia, no, modelo 97.7.
1: ¡Cállate! Claro que sí, corazón, queremos saber tu reporte de sintonía. Y por acá nos llega un mensajito que dice lo siguiente: soy ecuatoriano y no perdono que me sirvan el pescado sin verde.
3: Ya, piola,
1: sin
3: verde. Piola.
1: Sin verde.
2: Ah, claro. O te ponga la de Barrio Maradona. Ya. Una tonguita, no, una tonguita sin maduro.
4: No,
2: eso es imperdonable.
1: Eso es imperdonable. Oiga, y aprovecho. Ya, papito, ya. Papito, ya.
2: Ya, ya, voy ya.
5: ¡Cállese, señora!
1: Oiga, saludito para todo el grupo Clash Beach. Escuchando la 97.7, obviamente, el móvil 14, siempre en sintonía.
2: Ahí están los muchachos, claro que sí, señoras y señores. Por acá. Es momento de darte algo, un dato curioso.
1: ¿El dato curioso?
2: El dato curioso. Pensaba que no se iba a cumplir, pero sí, tiene palabra mi zoo.
1: A ver, dígalo.
2: Cucurella, ¿no? Así es que se llama, Cucurella. Cucurella cumplió su promesa y se tatuó el rostro de Luis de la Fuente.
1: ¿Cómo?
2: Atento.
6: ¡Ay, Dios mío!
1: Atenti, atenti.
2: Marc Cucurella sorprendió este 28 de julio a mostrar en sus redes sociales el tatuaje del seleccionador Luis de la Fuente, una promesa que ya había hecho en caso de que España conquistara el Mundial 2026. El diseño trataba de al entrenador sosteniendo la Copa del Mundo.
1: Uy.
2: Con el logotipo oficial del torneo de fondo. Y cuéntame tú.
1: Vamos a hablar.
2: Cuéntame tú.
1: A ver, dígalo.
2: Mira, él hizo esa promesa. La cumplió. Y yo te digo a ti, ¿usted se tatuaría a alguien para que lo haya sacado de un hueco, que lo haya sacado de pobre?
1: Al sugar.
2: ¿Tú te tatuarías al sugar?
1: La verdad es que, bueno, si me lo preguntas a mí.
6: ¡Cállate!
1: Yo no.
2: Ya,
1: yo,
2: una comparación. No, vamos a entrar. Que le diga, mijita.
1: ¿Ves? Dígame.
2: Venga, mire, yo tengo tanto, yo la saco de pobre, pero usted se mete a tú a mi cara.
6: No. ¡Tú cállate!
1: Ay, mamá, déjeme donde estoy.
2: Oiga, que le saque de pobre, no se va a tatuar un tatuito.
1: No,
2: por
1: la verdad es que, bueno, en este caso es muy llamativo ciertos tatuajes. Por ejemplo, este. Por ejemplo, si te tatúas la cara de tu pareja y después resulta que termina.
2: No, usted no haga eso.
1: El nombre. O sea,
7: los odio a todos.
2: A todos, odio.
1: Aunque hoy en día ya existe el tema de que te pueden eliminar el tatuaje, pero con láser.
2: Eso queda a tu manera. Queda como cuando usted borra. Y queda pañoso, eso queda feo.
1: Queda feo.
2: No se haga, claro, no se haga el nombre. Ni por más que usted.
1: Pero entonces se puede retatuar en ese caso. Se pueden retatuar, ¿verdad?
2: Claro, tú puedes tapar, pero imagínate que sea la cara de tu esposo, tu novio. Tu novio grandísimo aquí. Alejandro.
1: Tendría que conseguirse a otra persona que se llama Alejandro, pues imagínate. Ahí ya le dice, es que me tatué por
2: ti. Y si lo tiene en la espalda, así, con una flecha, esto es de Luis. Hay que tiene que buscarse. Bueno, señoras y señores, por acá no se olvide, habilitado el 097-98-17-066 con la pregunta que hoy para que usted interactúe con nosotros. El ecuatoriano puede perdonar todo, menos...
1: Menos, ya lo sabes, corazoncito bello. Queremos saber tu reporte de sintonía porque estamos conectados en este miércoles, mitad de semana. Yo sé que esta semana se va a ir tan rápido, así como se fue su expareja.
2: Maldito.

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0: ex y creyendo que encontró a alguien especial. Ahí te la dejo. Ahí te la dejo que le vaya a fastidiar la vida a otro.
1: Oye, como ya no se le fastidia
0: a la persona
1: indicada, ahora que le vaya a fastidiar a otra persona.
0: Bueno.
1: Pero bueno, mi amor bello, yo sé que estamos mitad de semana y como siempre ando diciendo, por favor, vamos a limpiar por lo menos el baño. Primera tarea del día de hoy, limpiar ese baño bien limpiecito con los mejores productos que los consigues en Comercial Moreira.
0: ¡Qué belleza! Sí, señor. Oiga, y recuerde, hablando de baño, hay cosas que son más sucias que un inodoro de baño.
1: ¡Claro!
0: ¿Y sabes cuáles son?
1: El billete.
0: También. ¿Qué más?
1: Las manos.
0: El celular.
1: Ah, el celular.
0: Todo. Eso son más. Mire, porque usted sale del baño, va al baño con él. Ta, ta, ta. Y sabe que eso puede ser más. Pónmela esa, la Rosa de Guadalupe.
1: Para que reflexionen.
0: Sí, hay cosas más sucias. Yo lo escuché por ahí que el inodoro del baño. Puede ser el celular porque usted se va, entra, sale y con el celular.
1: En la llamadera en el baño.
0: También las mensajeaderas. Eso que están que se meten justamente cuando llega el mensaje en Messenger. Clink, se meten allá. A ti te digo.
1: Es como mal. 10 de la mañana con 39 minutos. No se me enoje, no se me estruje, como ando diciendo por ahí. Oiga, pero tenemos.
2: Estoy cabrera.
1: Sí, así anda la gente, pero no. Trame
0: uno. Suavices. Estoy cabrero.
1: Modo hombre.
2: No me gusta trabajar.
1: Ay, sí. Modo hombre, oiga, qué manera. Bueno,
0: oiga, pero por acá le tengo una pregunta para usted, Brigitte.
1: Dígamelo.
0: Un estudio sugiere que las mujeres tienen una mente más perversa que los hombres.
1: Ajá.
0: Pero la ocultan mejor, ¿es cierto?
3: ¡Oh, me vengo!
1: La verdad es que diferente tipo de mujer existen.
0: Pero
1: yo hablo por mí.
0: Un estudio sugiere, dice que las mujeres tienen una mente más perversa que los hombres, pero la ocultan mejor. ¿Sabes? Yo creo que sí, eso sí es verdad.
1: Pero, ¿perversa en qué tema? Porque hay perversas que saben mentir, perversas que saben hacer cosas que no deben.
0: Ya lo está diciendo usted, van dos.
1: Perversa en el chanquis chanquis.
0: ¡Ay, ese es rico! Ese sí es rico.
1: O sea, hay diferentes personas.
0: Esa perversería sí me gusta. La tercera.
1: Ah, la tercera.
0: Sí,
1: la
0: que
1: dicen.
0: No. Hay otras que son que dicen que no, y mueren en el no.
1: ¡Ay!
0: ¿Qué fue? Que mueren en el no, aunque usted esté viendo ahí. Ellas ocultan, dicen
1: el
0: local, no.
1: Oye.
0: Mueren en el no y no hay quien. ¿Quién
1: bueno,
0: le diga que sí?
1: Yo hablo por mí y yo creo que, bueno, existen diferentes tipos de personas, diferentes tipos de mujeres, como también hay hombres que sí son perversos.
2: Aguanta, porque, ya termino.
1: Aquí no vamos a ocultar nada. Los hombres también tienen su mente media sucia, media cochina. Pero las mujeres tal vez pueden ocultar ciertas cosas.
2: Pero tú me dices,
1: ciertas cosas.
0: Ustedes
1: pero yo hablo
0: todo.
1: Por mí y en mi caso yo creo que
0: usted
1: soy directa.
0: Bueno,
1: soy
0: usted sí dejaría revisar su celular.
1: Yo sí, la verdad es que ahí está. Revise todo lo que quiera.
0: A mí, porque acá somos compañeros.
1: No tengo nada. No, también ahí puede ser mi celular
0: en
1: y todo.
0: En cambio,
1: bien.
0: No. ¿Sabes lo que dicen algunas mujeres perversas?
1: Ajá.
0: Esto es, ¿cómo que dice? Privado. Esto no lo puede tocar.
1: Mira, ahí vamos a hablar de ciertas cosas. Porque, a ver, cuando uno está en una relación, sí tienen que tener como que ciertos límites. Pero en el tema de la comunicación y la confianza es muy primordial en una relación. Si tú confías en tu pareja, es obvio que no vas a estar ahí revisándole cada momento el celular. Pero si no confías, ahí donde te genera una toxicidad. Así que cuidado, bueno. Cuidado, mi amor, con ese dato.
0: Bueno, eso es lo que dice usted, pero bueno, yo tengo por ahí una tía que,
1: una
0: que
1: tía.
0: Solo pasa que se ríe en el Messenger.
1: Eso porque tiene a otro.
0: Oiga, pero entrando en contexto
1: así
0: por acá, durante mucho tiempo se ha dicho que los hombres piensan más en la atracción que el deseo, que las mujeres, ¿no?
1: ¿Ya?
0: Sin embargo, la psicología sugiere que en realidad es mucho más compleja que lo que muchos que lo imaginan. Los hombres no piensan en eso, si me entiendes.
1: No somos
0: perversos.
1: Cranean antes de
3: usted
1: oye,
3: no sabe nada.
1: Los hombres
3: usted no sabe nada.
1: Piensan como que dicen bueno
3: usted no
1: como
3: sabe
1: que por
3: nada.
1: Aquí como que por acá no hay hombres que sí se equivocan. Hay mujeres también que se equivocan. Así que, mi
0: por
1: amor,
0: eso,
1: aquí nadie es santo.
0: Bueno, por eso yo le digo a usted. Usted no es perversa, ¿sí o no?
1: No, yo soy tranquila.
0: Usted es tranquila. Bueno, así quisiera algunas que fueran así. Pero no, hay unas que mueren, como le digo, vuelvo y reitero. En el no, que tenga con.
1: ¿Qué manera?
0: ¿Qué manera? ¿Sí?
1: ¿Qué manera?
0: Que tengan pruebas,
1: ¿no?
0: No.
1: ¿Qué manera? Pero bueno, mi amor, recuerda que tú nos puedes escuchar a través de nuestra página web www.modelofm.com. Y por supuesto, para que siempre estés informado con la 97.7, llega el Rapid Informativo junto a Andrés.
3: 10:42 a.m. El gobierno destinará 90.8 millones de dólares para ejecutar proyectos de agua potable, saneamiento, riego y drenaje en zonas rurales y periurbanas de 21 provincias. La iniciativa, que se desarrollará hasta 2030, beneficiará a más de 130 mil habitantes y será financiada con un crédito internacional y recursos del Estado.
1: Gracias, Andrés, por el rápido y informativo. Oiga, muy importante proyecto, muy importante, que sea también para aquí la ciudad de Manta.
0: Claro, imagina. Que claro. Sea para acá, Manta.
1: Para que nos beneficie a muchos. 10:43 a.m, conectados, mi amor. Conectados, mi amor, siempre junto a la propia.

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0: izquierda, derecha, izquierda, derecha. Y no pare, mi amor, no pare, porque aquí estamos con la buena diversión. No importa cómo esté el tráfico, ni cómo esté esa fila, la regota en el banco. Lo importante es que usted está conectado, conectadísimo con la propia. Así que vamos a gozar de la vida, porque por eso estamos contigo.
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supuesto, ya estamos conectados en el despecho, en la propia, mi amor, donde tú puedes solicitar tu canción favorita. Vamos a tomar un poquito de la bebida equivocada con ese tema, 25 rosas de Jesse Uribe.

Qué lindo, estamos en el despecho, sí señor, despecho por la propia. 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

0: decir la verdad, un secretito.
1: Echa la madre.
0: Un secretito así de simple. ¿Sabe quién sabe? En realidad, la verdad. Firulay, hermano, pregúntale a él mientras tú trabajabas, otro entraba, así de simple. Pregúntale a él, él te va a decir la verdad.
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0: Mientras tanto, continuamos complaciendo a nuestra audiencia. Checa, ¿qué onda perdida? De Gerardo Coronel, el grupo firme.

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1: Tengo el corazón herido hoy aquí
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0: corazón que espero y aspiro no haya llamado a esa persona. Solo espero eso. 11 de la mañana con 24 minutos. Momento para despedir nuestro segmento, El Despecho en la Propia. Y nos vamos cantando con Pibe Bueno y su tema, Si Yo Fuera el Ladrón.
1: ¡Silencio, Lora!
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1: ¿Y cómo vamos, mi amor rebello? Déjamelo saber, quiero saber todo de ti. Eso. ¿Estás con esa buena energía? ¿Qué? ¿Estás bajoneado por algo que pasó? No te preocupes, si algo te bajoneó, si de repente tú tranquilo, respira, que en el respirar tú encuentras una solución.
2: Sí, ¿sí, señor?
1: Claro que sí, corazoncito bello. Y bueno, por acá tengo un chismecito. Y es que resulta que adivine quién se convirtió en abuelo.
2: ¿Quién?
1: Nada más y nada menos que Daddy Yankee.
2: ¿Qué?
1: Así es. Daddy Yankee se convirtió en abuelo. Sin embargo, tenemos que recalcar que él tiene un pequeño problema con la hija. No se hablan, imagínense. ¿Oh? Y él ni estuvo en el baby shower.
2: Oh,
1: tanto así, oiga, ha sido la pelea.
2: Se hizo abuelo ya.
1: Ya es abuelito.
2: Chama, yo claro. Todavía no soy abuelo, oiga. Pero bueno, Daddy Yankee tiene cómo ser abuelo.
1: Claro que sí, su hija compartió muy emocionada el momento donde ya se ve a su pequeño o pequeña.
2: Oiga, y por otro lado, hablando de artistas de género de reggaetón, resulta y acontece que este señor que dice buenas tardes, buenas noches, buenos días.
1: Hola, ya.
2: Andamos con la cámara prendida.
1: La maravilla.
2: El señor Arcángel. Ajá. El fenómeno global del reggaetón, del track latino. Arcángel llega con un espectáculo que promete una descarga de energía, flow y letras que aún en la generación no se han visto como él. Va a dar concierto este martes 4 de agosto. Bueno, ya empezó desde
1: ya
2: ayer,
1: empezó,
2: ¿no?
1: Claro.
2: Ya empezó desde ayer en Quito. También va a estar en Guayaquil. Y este 4 de agosto del 2026, Arcángel se presenta su cuarta función en Guayaquil. Atento, mi gente. A quienes ya les gusta, sí, cuarta función en Guayaquil. Va a ser un tour. ¿Qué es eso? Va a ser un tour, el fenómeno.
1: Uh-huh.
2: Así que por acá dice, una vez realizada... Ay, bueno, esto de las compras. Lo que sí sé que te tengo que decir que este martes, mi hija ha comprado. Yo me entero por ella. Ah. Ella es fanática, Arcángel.
1: Se va.
2: Yo digo, ¿cuánto más o menos está costando una entrada?
1: Ajá. Uy, papi.
2: Una entradita de esa. ¿Cuánto más o menos está costando una entrada? Pero yo
1: depende el lugar, la distancia, todo eso depende.
2: Vea, aquí están entonces las entradas, dice. Localidad VIP.
1: Dígalo.
2: Hay de 35, de 2,80.
1: Lee bien.
2: 7 más IVA. Numerado. Fans, hay de 50. Dólares.
1: Lee bien.
2: Estoy leyendo bien, oye. Hay de $4 y de $6 más IVA. ¿Será verdad eso?
1: Bueno, la verdad.
2: Palco agotado, dice, $70.
1: Pero ya se agotaron las entradas.
2: Así dice, aquí se ha agotado, ya, pero todavía están vendiendo.
1: Claro, ya se agotaron. Hay, ¿cómo se le dice esto? A los revendedores, claro, eso. A los revendedores.
3: Tú mismo.
1: Ahí te puedo creer, porque ya creo que para él, en el tema de.
2: Pero mire.
1: De sus conciertos, ya se agotaron y es por eso que él abrió nuevos conciertos diferentes. Bueno,
2: por
1: en
2: eso,
1: este caso,
2: aquí,
1: cuatro.
2: Bueno, aquí
1: cuatro,
2: está, ahora
1: cinco,
2: sí, es
1: cuatro,
2: el Coliseo,
1: cinco.
2: En el Coliseo de Guayaquil.
1: ¿Ya?
2: Voltaire de Guayaquil, no sé, Voltaire. Ya, este es el 1 de agosto, el 2 de agosto, el 3 de agosto y 4 de agosto.
1: Ahí está la información, corazón, si a ti te gusta, a ti te encanta la maravilla, ya sabes. Bueno, y si no encontraste entrada, pues ya.
2: Algo personal que yo le quiero preguntar.
1: A ver, dígame.
2: ¿Usted gastaría una entrada de unos, póngame en una comparación, 80, $90 para ir a ver a un lejísimo
4: ya,
2: a un
4: artista?
1: Y eso que yo soy ciego, imagínate.
4: Ya, cierra la trompa.
1: Pero bueno, si tú eres la persona que eres fanática, te respetamos y obviamente que disfrutes.
4: Por esas peladas.
1: Que disfrutes. Va. Mientras en tu corazón llega el rapín informativo junto a Andrés.
5: 11:11 de la mañana con 45 minutos. Ecuador y Estados Unidos firmaron un acuerdo de cooperación por $2.5 millones para modernizar la red eléctrica de CENEL. Los recursos permitirán implementar un sistema tecnológico de última generación que mejorará el monitoreo de la red, reducirá pérdidas de energía y agilizará la respuesta ante cortes del servicio, fortaleciendo el suministro eléctrico en todo el país.
1: Gracias, Andrés, por el rápido informativo. Oiga, ya no va a aparecer. Bueno, tenemos reporte por audio, escuchamos rapidito. Mientras acá estamos en la 97.7. Hola.
3: Buen día, chicos. El clima está como yo, indeciso.
2: Vaya. Oye, ¿dónde el clima? ¿Cómo estará?
1: Oiga,
2: ¿estará
1: lloviendo? Sigue así medio brisando. Indeciso. ¿Qué? Pero bueno, ahí tenemos el reporte de sintonía. Por acá, respondiendo a la pregunta, nos dice lo siguiente. Escuche muy bien. Lo que el ecuatoriano no puede perdonar jamás son los cachos. Saluditos, corazón. Gracias por tu reporte de sintonía. Por acá también nos dice una traición, una mujer rementirosa. Uy, Dios mío. Y sobre todo que sea esa mujer que solamente te quite dinero.
2: Ya te ven como cajero.
1: Complicado, complicado. Pero bueno, corazoncito bello, gracias por tu reporte de sintonía. Continuamos con más. 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
2: Y por supuesto, saboreamos tu mañana como se debe, con todo el equipo con el que te da esa vitamina de alegría. Jorman, encargado de gozar y disfrutar contigo, por supuesto. Desde ya se despide, porque si nos toca irnos, Jorman García.
3: ¡Chúpala!
4: Oye.
2: ¡Nos vamos! Fue un gusto, fue un placer, corazones bellos. En el Rapping Informativo estuvo a cargo de Andrés.
5: Un placer, como siempre, Brigitte Black, Jorman, a todos los oyentes, estar por acá en esta mañana.
2: ¡Claro que sí! Bueno, con las ocurrencias de Black Chicken, se despide.
4: ¡Claro que sí! Oiga, llegamos a la parte final de esta programación en este miércoles espectacular, donde esperamos que hayan quedado agotados como nosotros. Momento de retirarnos. Bueno, si papito Dios quiere, mañana estaremos por acá nuevamente desde las 9. Nos escuchamos. Yo soy Freddy Rivera, el Black Chicken. Chao, Manaví.
2: Claro que sí, nos reencontramos el día de mañana, corazones bellos. Así que vayan estrenando, pensando qué van a hacer en este jueves que ya se acerca. Así que, corazones bellos, nos reencontramos el día de mañana. Recuerden disfrutar siempre. Yo soy Brigitte Quejeje. Y también recuerden siempre sonreír.

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0: mi equipo favorito. Barcelona, te amo.
1: ¿Qué tal? ¿Qué tal, amigos? ¿Cómo están? Muy buenas tardes. Bienvenidos a Frente al Arco, el espacio donde vivimos, analizamos y debatimos el deporte con pasión. Gracias por acompañarnos en esta hora de información deportiva y le damos la bienvenida a Ronnie Lomas.
2: Hola, ¿qué tal? Muy buenos días. Saludos a todas las personas que nos pueden escuchar por diferentes tipos de medios, sea por radio, por Facebook, también Frente al Arco, que sería importante también que nos sigan. Muy buenos días. El día de hoy tenemos bastante información, o muy poca, pero tenemos lo poco y lo mucho que nos da el fútbol ecuatoriano. Tenemos mucha Liga Pro, lo que ayer se jugó la Copa Sudamericana, y hoy día también tenemos bastante Copa Sudamericana. Buenos días, gracias.
0: ¿Estás nervioso el día de hoy?
2: No.
0: Arregle el micrófono y luego ampliamos los temas.
2: Ok.
0: René, profe,

0: noticias.
1: Claro. No, no. Sí, o sea, mire, supuestamente, los análisis llegan, los resultados no, por lo tanto, hay directores técnicos como César Farías, que parece que su puesto estaría también pendiendo de un hilo, dependiendo de los resultados. No se puede permitir Barcelona seguir perdiendo, la hinchada también se ha presentado, los socios se reunieron y están pidiendo cambios urgentes en el Club Sport Barcelona. Entonces la presión mediática ya le está cayendo directamente en lo que es la formación y el juego y los resultados, más que nada, del Club del Puerto de Guayaquil.
0: Bueno, sí, lo mencionamos el día de ayer porque el partido estuvo complicado. Liga Deportiva Universitaria se llevó la victoria, fiestas julianas, mucha gente prefirió quedarse en la ciudad de Guayaquil celebrando a su ciudad y obviamente ir al estadio, ¿no? Pero se pide renuncia de César Farías, lo mencioné ayer, e incluso los parlantes del estadio, por mucho que el hincha gritaba que sí, que afuera Farías, tan mala cosa que igual subieron el volumen para que no se pueda escuchar.
2: Así es.
0: No te escucho, Ronnie.
3: Así es. Bueno, es verdad lo que acabas de mencionar, lo que ha pasado con el profe César Farías. La verdad que has tenido una semana bastante complicada, según lo que escuché y lo que vi ahora en la aplicación X. Eduardo Erazo, periodista, manifiesta que el domingo es el día de, si el domingo no gana Barcelona, ciclo terminado para Farías. Por todo este juego insostenible que ha tenido todos estos últimos partidos, la verdad que post mundial Barcelona no ha tenido un buen performance, ha venido perdiendo y eso hace que la hinchada no esté nada conforme. Entonces los resultados la verdad que no lo ayudan al profe Farías. Así que creería que esta semana es vital para el profe Farías y para el barcelonismo.
0: Bueno, Barcelona visita a Leones del Norte en las siguientes fechas. Fecha número 23, en la fecha 24 recibe al Macará y en la fecha número 25 visita al Mushuruna. Señores, de igual forma, si César Farías da un paso al costado o realmente... Lo que pasa es que el tema es muy complejo, el de Barcelona. Sí. Siempre miramos a Emelec, siempre la gente se burla del Bombi, que esto, que lo otro, pero no se da cuenta que más pena da primero el equipo. No,
4: que
0: no,
4: viva,
0: no sé si
4: Barcelona,
0: si, no, mi sé equipo si la favorito. No sé si la palabra correcta es pena, pero realmente sí es un equipo que la pasa mal desde su centenario. Ya es un equipo que no llega, o sea, llega a un torneo internacional.
4: Barcelona,
0: pero
4: te
0: siempre,
4: amo.
0: Hasta que sigan lanzándole flores a Barcelona, pues ¿a qué hora hablo yo? Porque Barcelona no tiene construido nada, señores, y es lo que les quería explicar. Porque desde el centenario no ha habido una mayor diferencia. Se pide la salida del presidente, se pide la salida del técnico. ¿Quién está entonces al frente realmente de una institución que tiene gloria, que tiene historia? Que realmente ya el pueblo amarillo está cansado de estos resultados. Que lo gritan y por mucho que pongan el parlante, de igual forma se nota una y otra vez cuando sale y hay colegas que realizan previas, sería ya el post partido, y preguntan a su hinchada y siempre hay descontento, siempre hay insultos, siempre hay malestar, siempre hay hasta hinchas adultos y pequeños llorando por un equipo que realmente, si tú vienes y evalúas un Barcelona, no hay partidos que ni siquiera juega. Profe Lara, lo escuchamos en comentarios.
1: Así es, yo por ahí tengo algo, ¿no? Mío, que Barcelona viene con esta debacle, no de ahora, sino desde... poniendo un hito, una bisagra, para mí sería el equipo famoso de los 10 millones que trajo Maruri. Ahí endeudó Barcelona con esas figuras como Zárate, Rolando Zárate, que después volvió a denunciar a Barcelona, se llevó más de 2 millones. Lo de El Chelo Delgado, ni pena ni gloria, por ahí tuvimos a Marco Mondaino, el Cabezón Palacio, Cholo Quiroz, Miguel Garcés, pero figuras que el Diablo Lara me parece que también estuvo ahí, pero que era para construir un partido, un equipo copero, y eso no se dio. Eso más bien, en esa gestión de ese presidente, se inflaron todos los gastos, toda la deuda que tenía Barcelona de allá hasta este momento han sido porque jugadores han venido a cobrar su plata, han venido

0: con deudas, que el equipo se infló, que no se veían en estas administraciones, sino que somos hijos paridos por aquella deuda con Maruri hace muchos años. El equipo de los 10 millones hoy son casi 60, y por más que Alfaro Moreno quiso pagar, por más que se ha intentado, entonces Barcelona no se puede permitir traer jugadores de jerarquía caros, ni técnicos caros, porque se inflaría mucho más, y como está el torneo y el campeonato, es complicado, es difícil. Farías está buscando un equipo joven, renovando las ideas, pero día con día son errores, son jugadores que él debe verlos tal vez en la práctica muy bien. Él los ve en el diario, como por ejemplo el caso de Yandri Gómez. Es un excelente jugador en las prácticas, en los sparring, ya, pero cuando tuvo tropa. Minutos por ahí, una de cal, una de arena. En todo caso, creo que Barcelona debería también pensarlo bien, terminar la gestión, esperar que el equipo se mantenga ahí. No creo que baje de los 7, que pelee los 7 y después lo que venga. Definitivamente Barcelona se sigue molestando con estas deudas, con estos fracasos, y es debido a qué, a deudas que se han heredado, y así están muchos equipos, y ojalá pase pronto.
1: Sí, profe Larry, confirmamos que se analiza la situación. Si usted recién nos está escuchando a través de la 97.7 y estamos en vivo en la página de Frente al Arco, si recién se pone en sintonía con nosotros, le confirmamos que se está analizando la situación del director técnico César Farías y su continuidad en el equipo. Pero hay un factor, señores, hay un factor que es clave, el económico, con una cláusula muy favorable hacia el director técnico. Entonces, si usted le queda chapeta, tiene que revisar las letritas chiquitas del contrato, señor, del contrato. Ronnie, te escuchamos.
2: Así es, tomando en cuenta todo lo que acaba de decir tanto Laura como el profe Lara, es verdad, la verdad que el profe Farías, cuando firmó con Barcelona, tenía claro de que un posible despido le iba a venir mal también a Barcelona, así que creería yo que la dirigencia de Barcelona tiene que pensar bien qué es lo que va a hacer, si le conviene o no. Sabemos que el día domingo tiene un partido bastante complicado en la ciudad de Ibarra, porque Leones del Norte no es cualquier equipo. Ha venido teniendo buenos compromisos con Liga de Quito de visita, le ganó al Delfín acá en la ciudad de Manta, así que para mí va a ser un partido bastante complicado, donde si Barcelona se atreve lo puede ganar, pero si deja espacios atrás y los defensas no están como últimamente vienen estando, que es fallando, lo que es con Baez, con Rangel, hace de que Barcelona esté temblando las partes de atrás, lo que es la línea defensiva. Y también su arquero, que si bien es cierto es de bastante confianza del profe Farías, Contreras ha tenido buenas actuaciones, pero siempre falla en la más fácil, y las más difíciles las va sacando.
1: Así es, señores, revisemos lo que corresponde a nuestra fecha. Ya el día de ayer hicimos todo el análisis completito de la fecha 22. Ya este fin de semana, ya no tenemos fecha entre semana, este fin de semana, el día viernes, la apertura de la fecha número 23, 19 horas, Libertad versus Orense. El día sábado hay varios encuentros, hay tres encuentros donde el Manta recibe al Muxurruna en el Estadio Jocay de Manta a las 2 de la tarde, Católica versus Técnico a las 16:30, Emelec versus Aucas a las 19:00. El día domingo, Independiente versus Cuenca a la 1 de la tarde, Macará versus, iba a decir Manchester City, pero tengo como City. Digo, ¿qué estás hablando? Guayaquil City, 3:30 p.m., Leones del Norte contra Barcelona a las 18:10, y el día lunes, Liga versus Delfín a las 19:00. ¿Qué partido más atractivo de esta fecha? Quiero escuchar en opinión, profe Lara.
0: ¿De por día o en general? Porque yo le digo, los ojos es que están siempre,
1: ejemplo,
0: con Barcelona.
1: Por ejemplo, sí, la verdad que es porque es el más grande, pero de ahí yo no vendería ni un encebollado cuando pierde. Escuche, si ponemos por día, el día viernes solamente hay un partido y el día lunes hay un partido. Entonces,
0: ya, pero
1: pongamos un top 3, ¿le parece? ¿Se acuerda cuando? Pongamos como que uno de buen rendimiento y otro que también la gente se emociona por verlo, aunque no haya fútbol, ¿ya? Como que el más atractivo.
0: Bueno, creo que los dos del astillero de cajón tienen que ir. El de Independiente del Valle ha perdido un poquito el entusiasmo. saben que cómo está el equipo, y lo que quieren es que no sume puntos para en el último sexagonal, tratar de por ahí arrancar algo entre los cinco, porque Independiente tiene un colchón bien grande, ya vienen sus torneos aparte, y tendrá pues esa libertad, esa licencia de poder perder. De ahí, el siguiente partido me parece a mí que puede ser lo que haga la Católica, o sea, porque es el que por ahí viene pisando los talones, porque todos van a estar mirando, porque los de Barcelona también van a ver ese partido, porque los de Melé también quieren ver ese partido. Para mí, esos tres.
2: Toma, Cali. Bueno, para mí el partido que para mí va a ver todos, que es Libertad Orense. ¿Por qué? Porque son dos equipos que están luchando por salir del descenso y saben de que cualquiera de los dos que obtenga una victoria sale de ese hexagonal y se mete en un posible puestos para copas internacionales. Así que para mí ese puede ser uno de los grandes partidos. Y sin mencionar lo que es un Emelec Aucas, que Emelec sabemos que lleva su hinchada fiel, está ahí. Y Aucas, que si bien es cierto los últimos partidos en el Capo le ha hecho buenos partidos, incluso ha salido ganando, puede ser uno de los partidos también importantes. De ahí lo que dijo el profe, Independiente del Valle ha perdido un poco lo que es eso de que ya es campeón. Y lo que es Barcelona, pues no sé, o sea, Leones del Norte juega bastante bien, pero sabemos que Barcelona va a llenar el estadio. Pero no sé si puede hacer un gran encuentro, ya que el Mundial nos dejó mal acostumbrados a todos prácticamente, con un buen fútbol, y regresar a ver lo que es la Liga Pro nos entristece bastante, de que hay jugadores que frente al arco no la meten, y en el Mundial las metieron todas.
0: ¡Epa!
1: Fuerte declaración.
3: Ya dejen de lloriquear.
1: Sí, verdad. Pero es que cómo se extraña el fútbol. Cómo uno se despertaba, ya sabías que a las 10 de la mañana ya tenías un partidito, luego 12, 1, 3 de la tarde.
3: Puro qué nervioso.
1: Qué bonito. Oiga, para mí, realmente el partido entre Libertad y Orense sí llama bastante la atención. Yo creo que ya esto, ya estamos en la recta final, señores. Ya empezando una fecha 23 donde realmente los equipos tal vez están revisando la tabla de posiciones, tienen puntajes iguales. Igual. Incluso hay equipos de 2-3 que mantienen el mismo puntaje. Entonces, es tu contrincante, ¿no? Lo que quieres es que se caiga porque tú necesitas los 3 puntos y vas y la peleas por esos 3 puntos, ¿no? En este caso, sí, me gusta el partido entre Emelec versus Aucas en el estadio George Capwe. También me gusta el partido entre Liga versus Delfín el día lunes. Pero creo que también en ese top es importante Leones del Norte versus Barcelona.
4: ¡Que viva Barcelona, mi equipo favorito!
1: Yo no sé por qué usted me ha puesto ese audio. Yo creo que vamos a empezar a ponerlo en silencio a Jorma,
4: ¡Barcelona,
1: ¿no?
4: Te amo!
1: Se ha equivocado de persona. Se ha equivocado de persona, señor Jorma García. Nos está también aquí acompañando. Ahora, Leones del Norte versus Barcelona, un partido que promete, hemos visto un Leones del Norte realmente que la pasa bien los 90 minutos, hace quedar tan mal al equipo, el rival, o sea, viene construyendo buenas cosas Leones del Norte, la verdad que es un equipo, como lo llamaba Ronnie, un equipo revelación.
2: Así es, para mí la revelación de la temporada prácticamente, porque se mete para mí... De ley se va a meter en copas internacionales. Puede ser una sudamericana o quien quita le pelea una Libertadores a Barcelona. Porque creo que este partido, Leones del Norte, lo va a querer ganar.
1: Así es. ¿Y por qué? ¿Por qué no? Porque bien que ha realizado partidos y hemos visto lo mal que la pasa Barcelona. Y ya lo conversamos al inicio del programa. Dirigencialmente, todo. Esa estructura realmente, qué pésimo que nosotros pasamos en nuestro fútbol ecuatoriano.
3: ¿Qué?
1: La verdad es que es un año difícil, pero ya se vienen arrastrando con varios
3: equipos. No hay que mentir.
1: Con varios equipos. Señores, también importante el partido que se va a dar entre Manta Mushurruna en casa. El Mantita ya...
3: ¿Sí?
1: ¿Qué va a hacer? Bueno.
2: Solo el profe Lara le tiene fe.
3: Se rompieron todos los códigos.
1: Profe Lara, ¿usted cree que el Manta saque una victoria?
0: Sin amigos. El Mantita, oiga, discúlpeme, pero ya le ganamos aquí. El año pasado le ganamos acá al Mucho Runa. Le ganamos aquí, le empatamos allá, acuérdese. Así que son de esos partidos importantes. Y ya, ya vio la hora.
5: Muchas dudas.
0: Creo que ese partido es, a ver, es a las 2 de la tarde. Lindo sol, hay que ir con todo.
4: Déjeme decirle que
5: justo
4: ahorita me escribe, estábamos hablando de que, bueno, tenemos 2 días, ¿verdad? Que supuestamente vamos a recibir llovizna, nada, yo no sé en qué parte de Manta llueve.
6: Viola.
4: Pero, realmente, y todo el mundo dice, ya viene el niño, yo no sé pues hasta cuándo vamos a esperar el niño.
7: Ya me tienes cansado.
4: Ya, este clima, ya, yo creo, profe, que realmente no marca tanto la diferencia. Porque porque han habido tantas fechas donde hemos tenido tanto calor y no han podido sacar 3 puntos. O sea, ¿por qué vamos a sacar 3 puntos, vamos a tener una victoria el día sábado porque hace solazo a las 2 de la tarde? ¿Cuántos encuentros nos han dado a las 2 de la tarde, profe?
2: Recuerdo con el técnico universitario, a esa misma hora el técnico le ganó al Manta con un marcador de 2-0. Así que creo
0: sí,
2: yo que...
0: Escúcheme, vamos a darle un poquito de fe, por favor, los que están escuchando, den su like. Porque esto es con fe, hijo. Mira, lo que pasa es que hay jugadores que por ahí no estaban a la talla, no se encontraba el equipo, pero ahora con Troya a ese nivel. Por ahí Moscarelli hay que sentarlo un ratito, que se dé un baño de humildad, porque nos hace falta en esa posición nada más, porque han sido errores propios. No hemos perdido por el sistema, no hemos perdido porque el equipo juega mal. Hemos perdido por errores personales, individuales, porque han sido días fatales de
5: Moscarelli. ¿Estás hablando huevo?
0: Así, nombres propios. Glendis Mila está bien. Después Juan Jiménez se mandó otra macana de aquellas que hizo que el equipo pierda por ese gol. O sea, mira el fondo, porque la verdad es que el equipo está jugando bien. No
5: usted
0: se da
5: no sabe
0: los
5: nada.
0: Resultados, es porque nos hemos equivocado, pero con nombres propios. Lo de Jiménez, una pelota hacia adentro frente al arco, la pierde y ahí nos facturaron el gol. La de Moscarelli, ya vieron lo que hizo. Puso un pase aburrido. Corto al arquero. El arquero 2 horas hasta que Walter Chávez, con toda esa barriga que tiene, hasta que llegó. Imagínense. O sea, son de las cosas que hay que entender.
4: ¡Cállate!
0: Pero para mí, entender ahora mismo, el profesor ya sabe lo que tiene, ha encontrado a un Troya en un buen momento, le pone fe a Burbano, lo tiene a Vergueja, Nazareno, por ahí está Dani Cabezas, está el Alman, el 19
7: ya, que pues viene hasta por qué ahí, hora
4: está Alman, yo pensé que sería el Delfín, no sé,
2: no, Alman ya tiene, bueno, tiene partidos ahí, partidos.
0: ¡Ayúdenme!
2: Más
0: que... El no Team sé. Angulo.
2: El Team Angulo.
4: El Team Angulo.
2: El Team Angulo. Entonces, no hace nada.
0: Escúcheme.
4: Pero peor, o sea, más no hacen. Realmente que no hace nada es Justin Alman.
2: Exactamente, porque
0: pasa.
2: Porque
0: no lo acompañan, porque lo ponen en un momento. Lo pones a Justin y lo sacas a Burbano. O lo sacas a Angulo. Tienes que tener ahí el
4: tridente. Oiga, Burbano que venía Angulo. Bien de Lorenzo.
2: Pero Ferrara, lo que pasa es que al Manta le hace falta un Cristian Alemán.
5: Eso ¡calla la boca!
0: Bueno, es verdad, porque lo de Jiménez está pobre, lo de Jiménez definitivamente no está dando la altura de lo que tenía Alemán, que se centralizaba más y mantenía su puesto de enlace.
2: Exactamente.
0: Así es. En cambio, Jiménez tiene tendencia a tirarse hacia un lado y hace conducción metiéndose entre los centrales. Eso es un error. Y la gente lo pedía, yo lo pedí al cambio, hizo un partido bueno al siguiente.
5: ¿De verdad?
0: Y me sale con esto.
5: ¿De verdad?
0: Profesor, yo no le...
4: Escuchen la indignación del profe Lara.
2: El profe, bien.
4: Hay que darle 5 minutos para que se despapalle de...
0: ¡De última hora!
2: Oiga, profe Lara.
0: ¿Qué le puedo decir? ¿Qué le puedo decir, profe Carvajal?
2: 5 minutos con el profe Carvajal necesita. 5 minutos.
0: Él no tiene la culpa. O sea, el profe Carvajal, yo me imagino, quiere amarrarse los zapatos, entrar a la cancha,
7: deja el drama.
0: Así no.
2: Ese es usted.
0: Pero... Así es, pero vamos con fe que el equipo atunero esta Uturama. Vez sí, vayan todos al estadio con fe, yo pago las bebidas.
5: ¡Uturama!
2: Belleza, entonces, ahí vamos a ir.
5: ¡Uturama!
4: Ahora, Liga versus Delfín, rapidito.
2: Liga versus Delfín, bueno, Liga viene levantando, Delfín viene ahí con un tropiezo bastante triste, se podría decir.
4: Paréntesis. Liga, bueno, creo que Liga rompió la racha contra Barcelona, ¿verdad?
2: Así es.
4: ¿Cuántos partidos tenía? Creo que 5 perdidos.
2: Tres.
4: 3 partidos perdidos. Yo no llamaría que viene levantándose, porque realmente ese 1-0,
2: lo que pasa
4: mentiroso.
2: Es que
4: yo siempre he escuchado que el 2-0 es un resultado mentiroso, pero ese 1-0, esa victoria de Liga de Quito... Realmente, bueno, un gol, ok. Pero Barcelona tenía también cómo llevarse ese partido.
2: Bueno, ha tenido dos empates y dos derrotas la Liga de Quito antes que le gane a Barcelona. Así que venía con una racha bastante negativa. Los hinchas mismos, la verdad que no la estaban pasando bien. Y hoy en día ya viene el técnico Gustavo Álvarez, que va a dirigir ya, me imagino, contra el Delfín. Así que
4: claro, ya
2: va...
4: estuvo en el Monumental viendo a los.
2: Exactamente, entonces ya, ya va
6: a poder dirigir. La zapada los puede.
2: Ya va a poder dirigir y dar su impronta. Vamos a ver cómo les va. He escuchado que está buscando refuerzos la Liga de Quito para Copa Libertadores. Vamos a ver qué trae también, ¿no?
0: No pasa nada.
4: No pasa nada, señores. 2:29. Nos vamos al corte y ya regresamos.
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0: volvemos, señores. Regresamos. Son las 12 horas con 32 minutos. Bueno, aquí frente al arco sabemos que el deporte no solo se vive en las canchas del fútbol. Hoy también recibimos a un invitado especial para hablar del ajedrez. Un deporte con estrategia, disciplina y crecimiento en nuestra provincia a nivel nacional y también al nivel internacional. Así que le damos la bienvenida a Eddie Ernesto Enrique Hernández. ¿Cómo está? Bienvenido.
1: Bueno, muchas gracias por la invitación. Un gusto estar acá y poder compartir con todas las personas que nos escuchan.
0: Sí, es. Gracias por aceptar la invitación para contarles a toda nuestra audiencia que nos escucha a través de la 97.7 Radio Modelo, Radio La Propia. Tenemos un representante ecuatoriano, señores, en las Olimpiadas Mundiales de Ajedrez Uzbekistán 2026. Un nombre, Uzbekistán, que solamente lo escuchamos en el Mundial, Ronnie.
2: Así es. Recuerdo mucho con el partido con Colombia, Portugal y República del Congo.
0: ¿Verdad, no? Así sí. Como salió también el nombre de... Ay, el arquero que fue super top, su historia.
2: ¿Cómo? Ah, con Bosiña.
0: Sí, ¿cómo se llama el país?
2: Se llama Cabo Verde.
0: Cabo Verde, así es, que mucha gente lo buscaba en el mapita, pero bueno. Mire cómo se va alineando todo. Gracias por visitarnos y obviamente le vamos a contar a toda la audiencia sobre Eddie. Eddie, ¿usted hace cuántos años practica ajedrez?
1: Sí, bueno, yo practico el ajedrez desde que tenía 7 años. He hecho toda una carrera hasta convertirme en deportista profesional, ¿ya? Wow. En mi caso soy cubano y ya llevo más de 12 años acá en Ecuador. Ya hace 3 años pude tener la nacionalidad y con ello ya representar oficialmente al Ecuador, ¿no? Entrar al ciclo olímpico, que son los campeonatos nacionales, el selectivo preolímpico. Obviamente ahí se seleccionan a los mejores del país y luego se selecciona a los representantes, a los 5 seleccionados que van a representar al Ecuador en la Olimpiada Mundial de Ajedrez.
0: Muy bien, muy bien. Usted lo ha mencionado, nació en Cuba, pero en estas Olimpiadas usted ya representa a nuestro país, representa a Ecuador. ¿Qué significa defender la bandera ecuatoriana en una Olimpiada Mundial?
1: Para mí es un honor y un orgullo representar al Ecuador en esta Olimpiada Mundial. Ecuador me abrió las puertas desde que yo llegué, me ha permitido crecer tanto personal como profesionalmente y bueno, es una forma también de retribuir a la sociedad, de retribuir al país representándolo en esta Olimpiada Mundial.
0: Muy bien, ¿qué tan difícil fue conseguir esa clasificación y qué tuvo usted que superar para integrar el equipo nacional?
1: Bueno,
0: se sonríe, vienen sí, recuerditos.
1: Claro, porque es difícil, ¿no? Ecuador es un país donde el ajedrez tiene un nivel bastante parejo, bastante. Hay chicos jóvenes que vienen con mucha garra y mucha fuerza en el tablero. Entonces, bueno, para lograr integrar el equipo nacional, tuve que, como mencioné anteriormente, participar en campeonatos nacionales. Actualmente soy el vicecampeón del Ecuador y luego en el selectivo preolímpico, donde están los 12 mejores del país, ahí también me ubiqué en segundo lugar y de esa forma ya estamos los 5 deportistas que vamos a representar al Ecuador.
0: Mire usted, le presentamos al profesor René Lara. Él nos acompaña a través de la plataforma Zoom porque no se encuentra en el país. Hoy, obviamente, el profe también le va a realizar las preguntas para que toda nuestra audiencia tenga claro sobre estas Olimpiadas que se van a dar. Bueno, su visita, usted nos viene a conversar todo lo que viene haciendo su trayectoria y sobre todo que, bueno, ya Ecuador lo acogió como un hijo más y usted va a representar nuestra bandera. Profe Lara, lo escuchamos.
3: Esto es futbolero, ¿no? Imagínense, es como el ranking FIFA. También tienen nacionalidad. Aquí juega por la selección también. Así que nos explica cómo es esto del sistema ELO, ¿verdad? Porque hay una clasificación y de ahí para ir a los torneos, participar y representar. Cuéntenos algo de aquello. ¿Cómo llegó? ¿Cómo está su clasificación de ELO a nivel mundial? ¿Y cuáles son sus competencias más importantes?
1: Sí, el ELO... Efectivamente es internacional y es la forma de medir el ranking de los ajedrecistas, ¿no? Actualmente yo me encuentro top 5 del Ecuador en lo que es rankeado. Y competencias importantes. Acá, bueno, acá tenemos en el país el problema de que casi no se hacen torneos de este tipo para aportar al ranking. Entonces, la mayoría de los que somos seleccionados tenemos que viajar al extranjero a competir en esos eventos, ¿no? Y es la forma que tenemos también de prepararnos para representar de mejor manera al Ecuador.
0: Esas competencias llama bastante la atención, porque bueno, es verdad, nosotros tenemos un programa que se llama Frente al Arco, pero también acobijamos varios deportistas que nos vienen a hablar de pádel, de ajedrez. Recuerdo una niña que se llama Camila Palma, si no me equivoco. Ella también nos ha visitado, esta es su casa. Y bueno, solo damos la bienvenida y siempre nos encontramos con la realidad de que todo gira hacia el fútbol. Siempre hacia los seleccionados. Y por ejemplo mencionábamos, bueno, Ecuador no le fue bien este mundial, pero quien saca la cara, como para olvidar un poco el tema del mundial, fue Richard Carapaz. También hablamos de ciclismo, ¿no? En este caso que usted menciona sobre las competencias que no se dan dentro de nuestro país, ¿quién es el organismo que debería de realizarlas? Porque igual forma, usted representa a Ecuador, pero para sumar en su ranking tiene que viajar, y eso netamente es del, o sea, del deportista, o sea, su parte.
1: Sí, bueno, la niña Alma Palma, una de las destacadas deportistas acá que tenemos en la provincia, ¿no? Bueno, en este caso tengo el honor y orgullo de también ser el entrenador de ella.
0: A mí me contaron eso, hay un pajarito.
1: y de otros deportistas, ¿no? Es la forma que he tenido también de retribuir a toda la acogida que me ha dado la ciudad, la provincia y el país, entrenando a estos chicos, ¿no? Hay algunos que son medallistas y campeones nacionales e internacionales, ¿no? Entonces, en el ajedrez tenemos el inconveniente de que hay dos federaciones ecuatorianas, una representada, una que está avalada por el ministerio y otra que está avalada por la Federación Internacional. Para nosotros, los que representamos internacionalmente al Ecuador, tenemos que tener la base de la internacional, pero esa no recibe presupuesto del ministerio. Entonces es ahí donde viene un poco la gestión, viene un poco lo que tienen que hacer los deportistas para conseguir todo lo que son auspicios para participar en estos eventos, ¿no? También acá en la provincia, la Federación Deportiva de Manabí un poco como que no le da tampoco la importancia que lleva el ajedrez con los buenos resultados que siempre aporta este deporte a la provincia, porque nosotros también en la actualidad, bueno, ya hablé individualmente, que soy el vicecampeón nacional, pero por equipos también somos los campeones nacionales absolutos, ¿no? Y no se apoya en este caso como se debería al ajedrez.
0: Así es, bueno, ya vamos a entrar en eso también, pero no podemos fallarle a la gente que está conectada, que está a través de nuestra página Frente al Arco en Facebook. Julio García Giler nos comenta: saludos a Edith, full sintonía desde Suazo. Diego Guzmán Vera: vamos, profe Eddie, vamos. Shirley Chávez: saludos cordiales, deberían haber más apoyo para el ajedrez. Alexis Enrique también nos comenta: saludos Ernesto, orgulloso de tus éxitos y apoyándote siempre. No sea chole, profe, no sea chole, porque realmente el ajedrez es curioso, o sea, es un deporte, como yo, entrando al programa, ¿no? Lo mencioné, siempre se habla de fútbol, señores, pero este es un deporte que realmente también está tomando fuerza en nuestra ciudad, en nuestra provincia y en nuestro país. La realidad es que es un deporte que también está en la lista de que no tiene un aporte, de que no tiene un apoyo por parte realmente de un ministerio de deporte, de una federación. Mire, esa también división que para nosotros nos gustaría obviamente también poder seguir teniendo más conversatorios con usted y nos tenga toda la información, porque muchos los desconocemos, ¿no? Y es importante tener claro de que cuando tú te sientas y estás al frente de un tablero, también existe inteligencia, existe trabajo diario, existe trabajo de verdad, que mucha gente lo minimiza, pero no sabe qué conlleva, qué viene atrás de esto, ¿no? Usted va a ser nuestro representante y qué orgullo. Ronnie, yo te veo muy pensativo. Yo creo que ya, sí, ok, vamos. Estamos aquí con el profe Eddie Ernesto Enrique Hernández, que nos acompaña en Modelo, la propia, señores. porque nos viene a conversar sobre las Olimpiadas Mundiales de Ajedrez Uzbekistán 2026.
2: Saludos, Eddie, ¿cómo estás? Buenos días. Bueno, sí, tenía una pregunta. ¿Cómo manejas el tema de la presión al momento de jugar una partida de ajedrez?
0: Bueno, ya se fue netamente a la cancha, ya,
1: directo,
0: ¿no?
1: Directo. Uno tiene que prepararse en el ajedrez hay que prepararse en tres ámbitos, ¿no? Física, psicológica y por supuesto la parte técnica, ¿no? En lo que me pregunta la parte psicológica y cómo enfrentamos estos retos, porque son partidas difíciles, a veces son partidas que duran más de 4 o 5 horas frente al tablero, a veces son dos partidas diarias, estamos hablando de unas 8 o 10 horas que hay que estar ahí frente al tablero. Entonces yo creo que lo principal es enfocarse en la calidad de cómo uno juega, ¿no? Y no más no en el resultado, porque sabemos como en todos los deportes que a veces se gana y a veces se pierde, ¿no? Entonces es importante saber ver la parte positiva de cómo jugaste, analizar los errores y tratar de superarte y aprender para los siguientes enfrentamientos.
2: Me alegro mucho porque, bueno, aquí aparte de todo esto, de lo que hacemos, yo soy psicólogo clínico también y manejo mucho el tema desde lo mental, porque sé que en este deporte nosotros tenemos que tener claro de que al momento de estudiar al rival sabemos cuáles son las jugadas que puede llegar a hacer y cuáles son las que nosotros también porque nos van a estudiar también. Entonces hay que ser bastante estratégico. Mi pregunta va más hacia la presión, hacia también el tema desde la familia, porque me doy cuenta de que trabaja con niños. ¿Los niños también van al mundial?
1: En este caso no, la selección es absoluta, es de mayores, ¿no?
2: Ah, ya.
1: Los niños, el ajedrez se divide por categorías, más bien por edades, ¿no? Ah, aunque ya. Nosotros tenemos acá en la selección varios deportistas jóvenes, ¿no? Que son el presente y futuro del ajedrez ecuatoriano también, ¿no? Entonces ya son deportistas que tienen 18, 19 años y que ya están en la selección de mayores.
2: Porque le comento que tengo, bueno, un conocido que, bueno, lo he visto por redes, se llama Estefano, es un niño de unos 7, 8 años. Él
0: también es el profe. También es el profe, mire usted.
2: Bueno, él es hijo de una gran amiga mía, entonces sé y conozco de que ha ganado mundiales, ha ganado torneos, y la verdad que a ella yo la veo bastante emocionada junto al papá también, que son bastante emocionados porque es un niño que ha aprendido desde niño esto.
1: Sí, claro. Bueno, Estefano también es otro destacado deportista acá de la ciudad. Ha sido campeón panamericano. Exacto. Campeón nacional. Tengo otra el honor de también ser el entrenador de Estefano. Entonces, el futuro está garantizado, ¿no? Con estas jóvenes figuras que tan dignamente nos representan en el ajedrez.
0: Así es, con esa respuesta, ya vamos, profe. Un ratito, porque con esa respuesta que usted nos ha dado de dos niños que conocemos que practican el ajedrez, realmente nos damos cuenta que usted ha formado muchos niños y jóvenes en nuestra ciudad, en nuestra provincia. Entonces, suena bien esas Olimpiadas. Estoy segura que vamos a llegar a un buen puesto. Profe Lara, le doy la palabra.
3: Sí, sí, la verdad es que tenía dos preguntitas, pero ya con lo que dijo ahí, tengo ya tres. Pero súper rápidas, vamos a pasarlas porque no queremos todo el programa después. Pero siempre a los futboleros. Mire, la primera pregunta es, quiero saber cuál es su actividad física, cómo se prepara para todo ese estrés que tiene que estar ahí, preparar su cuerpo, porque no solamente la energía mental, también es la física, todo lo que gastan esas energías. La segunda es... el papel de jugador y el papel de técnico, que no es el mismo, porque es el entrenador también, o sea, maneja como entrenador la parte psicológica, mental, física, es el que los enseña e introduce a los niños a que tengan buenos hábitos para el deporte. Y la última, que es la que me quisiera saber, ¿cuál es su técnica para medir al rival si va a ser fácil o va a ser un partido difícil?
1: Bueno,
0: tres preguntas. como si fuera una rueda de prensa. Una rueda de prensa. Acá en el estadio de hockey, créeme que nadie quiere bajar a la rueda de prensa.
3: Rapidito,
0: lo escuchamos, profe.
1: A ver, en la parte física, yo principalmente lo que juego es pádel y tenis. Pádel. ¿No? Aproximadamente unos 4 o 5 días a la semana practico este deporte.
3: No mienta.
0: No, certifico.
1: Pero también por ahí he ganado algún que otro torneito. También
0: muy bien. Hay que armar una padeliza entonces.
1: Bueno, la hay una gran diferencia entre el entrenador y deportista, ¿no? Porque al trabajar con niños también hay que tratar, además de que sea un buen deportista, inculcarle valores, tratar de que esto mismo, cómo enfrenta los resultados, porque los niños, uno cuando ya va creciendo y tiene más experiencia, como que lo asimila más quizás la derrota, pero cuando son niños a veces es más fuerte, salen llorando de la partida. Entonces hay que trabajar también esta parte emocional y hacer sobre todo con estos niños que van más a competencias y a nivel ya nacional e internacional, trabajar la parte emocional de igualmente que solo miren la calidad de las partidas, si están jugando bien
3: y dar
1: o están
3: la
1: jugando
3: mano.
1: Mal, más allá del resultado, porque se gana y se pierde, como en todo. ¿Y cuál era la tercera?
3: Allá no, dar la mano, no, pero oiga, y su táctica, a veces uno cuando juega el fútbol, uno primero estudia, por ahí hace una defensa india, o saca un peón, entonces usted, vamos a hacerle con la esta, bueno, dígame usted cómo usted mide a su rival, y usted dice, esto va a estar difícil, aquí voy a mejor, tráiganme agua, que esto va a durar.
1: Sí, uno tiene que saber, primero conocerse uno mismo, ¿no? Saber cuáles son sus fortalezas y sus debilidades. En este caso, si yo me pudiera definir como jugador de ajedrez, diría que mis principales fortalezas son la estrategia y los finales. Entonces, casi siempre trato de orientar las partidas a que vayan hacia esa fase de del juego, ¿no? Porque ahí me siento mucho más fuerte, ¿ya? Y a partir de ahí, bueno, en el ajedrez uno trata siempre, existen bases de datos, existe análisis. Antes comentaba ahí, jugando son unas 8 a 10 horas, pero además generalmente uno se prepara un promedio de una hora diaria para la partida, estudiando las partidas que ha jugado tu rival. Y en base a eso tomas la decisión de cómo vas a abrir, ¿no? Con qué apertura, con qué defensa. Y es lo bonito también del ajedrez, ¿no? No es monótono, cada partida es diferente, cada rival es diferente, entonces hay que estar todo el tiempo actualizado y estudiando a los rivales.
0: Muy bien.
3: Ya la última, nada más. Es que
0: profe, Lara, por Dios, un ratito. Un ratito, profe. Porque tenemos también la gente que nos está escribiendo en Facebook y, bueno, también nos están diciendo que no estamos leyendo sus comentarios. ¿Cómo vamos a leer si el profe Lara? Tres preguntas, Dios mío. Nieves Enrique, saludos, hermano. Alexis Enrique Ernesto, te deseamos buena suerte en este torneo. Bendiciones. Saludamos también a Ricardo Reyes, a Vivian Hernández. Muy orgullosa por todos tus éxitos, te deseo todo lo bueno y que sigas haciendo realidad tus sueños. Maidelin Cárdenas, muchas felicidades, amor, eres un crack. Sabemos que junto a tus compañeros de equipo lo darán todo en el tablero. Qué orgullo que nos representes en el evento más importante del ajedrez a nivel mundial. Así es, nos acompaña Eddie Ernesto Enrique Hernández, que nos viene a conversar sobre las Olimpiadas Mundiales de Ajedrez Uzbekistán 2026. Shirley Chávez nos pone, aparte de las clases gratis, por municipio debería haber más clases gratuitas para otros talentos. Habemos padres que en ocasiones no tenemos para pagar clases. Léame, por favor. Bueno, a ver. Importante su comentario. Nosotros realmente estamos en esta entrevista netamente para hablar sobre las Olimpiadas que nos va a representar Eddie Ernesto. Ya nos ha mencionado cómo ha sido su carrera, cuál ha sido el apoyo importante que ha tenido nuestra ciudad, en nuestra provincia, pero ya vamos también a enfocarnos un poquito más sobre usted. Sabemos que bueno, la realidad de nuestro país es dejar al lado deportes que realmente han sumado y nos han dado tantas alegrías, ¿no? En este caso, ¿cómo usted se está preparando para estas Olimpiadas Mundiales?
4: Esa pregunta cojuda.
0: Medio grosero mi control, pero bueno.
1: Ya, yo trato de, bueno, en las noches principalmente trato de jugar lo que es online y con base a eso analizar las partidas, ¿no? Creo que es la principal base de mi preparación en estos momentos. Es una forma que he encontrado de sustituir la presencia en estos eventos fuertes de preparación, ya que, como anteriormente mencioné, no contamos con el apoyo para participar en ellos. Y bueno, también estamos haciendo gestiones para La Olimpiada va a ser del 15 al 28 de septiembre, pero a ver si antes, es decir, a finales de agosto y principios de septiembre, los primeros días, participo en un Open que hay en España, que es muy fuerte como parte del circuito catalán y que en el cual participan muchos de los deportistas que van a estar en la Olimpiada. Entonces, es importante que nosotros como seleccionados nacional tengamos este tipo de eventos fuertes, porque eso nos mide, ¿no? Y nos ayuda a tener esta acumulación de partidas analizadas que sin dudas aportarán a hacer lo mejor posible y a dejar el nombre lo más alto el nombre del Ecuador.
0: Así es. Ronnie, ¿algo que quieras mencionar?
2: Bueno, más allá de...
0: Netamente ya para las Olimpiadas. Ya sí. Estamos, así es, ya estamos conversando sobre las Olimpiadas, cómo se está preparando el profesor Eddie Ernesto Enrique, que nos acompaña el día de hoy. Y obviamente también nos mencionaba que era del 15 al 28 de septiembre. O sea, estamos hablando de casi dos meses. Casi dos meses.
2: En el tema de la organización de este viaje y todo, ¿usted se lo costea solo o es parte de también de esta federación?
1: Ya, muy, muy, muy buena pregunta. Bueno, yo debo decir que oficialmente cuento con el apoyo de la Fabril, que es una empresa es la empresa privada que se ha sumado a este viaje y a representar al Ecuador en estas Olimpiadas. Entonces, muchas gracias y un saludo a todos los fabrilianos que nos están escuchando. También se están haciendo gestiones a través del municipio para, a través de la Dirección de Deportes, para sacar las camisetas con el logo de no solo de la Fabril, sino de los demás auspiciantes que se puedan sumar, porque estamos en conversaciones. También por ahí tenemos pendiente una conversación con la alcaldesa. Sabemos del apoyo que se le da en Manta al deporte y que es Ciudad Americana del Deporte, y por tanto esperamos contar también con el apoyo de la alcaldesa. Y bueno, otras instituciones no hemos recibido apoyo. La Federación Deportiva de Manabí no se ha hecho presente. Entonces toca seguir tocando puertas, toca seguir buscando auspiciantes para participar en la Olimpiada. Es importante resaltar que en la Olimpiada nosotros tenemos todos los gastos cubiertos, ¿no? Tampoco... Sí, nosotros tenemos hospedaje, alimentación, pero más que todo es para los eventos de preparación previos, ¿no? Tickets aéreos que son costosos, entonces para llegar de mejor manera preparado a la Olimpiada.
0: Ahora, ¿qué apoyo usted necesita y cómo pueden sumarse las empresas o personas que deseen auspiciarlo? No sé, mi control ahí se me queda. Pues yo aplaudiría, porque usted ya nos está mencionando la Fabril también, que obviamente les está dando el apoyo. Y este conversatorio también es para sumar gente, señores. Muchas veces realmente apoyamos un torneo, incluso hasta de pádel, pero no un deporte que realmente tiene cómo poder sacarle provecho, sobre todo porque la infancia, hay varios niños que usted mismo prepara, profe, y que le suman a nuestra ciudad, que le suman a nuestra provincia esos logros, ese conocimiento, ese aprendizaje que van teniendo. Entonces, ¿cómo nosotros podríamos ser portavoces? Obviamente que usted nos ha traído toda la información y la gente que va escuchando, ¿cómo se puede sumar esas empresas, esos medianos? O sea, cuando mencionas a la Fabril, tú dices, chuta, qué chévere, es una empresa grande, pero es una empresa que también empezó de cero, señores, pero es de nosotros, es manabita. Entonces ahí también viene el orgullo, manténse el orgullo manabita. ¿Cómo se pueden sumar para que sea también importante este apoyo para que usted pueda ir a las Olimpiadas Mundiales de Ajedrez?
1: Sí, nosotros tenemos un proyecto elaborado donde están establecidos todos el tema de los gastos que son necesarios, dígase pasaje, ticket, los tickets aéreos, hospedaje, alimentación, todos los gastos, ¿no? Y lo importante es que nos abran las puertas, que permitan presentarle el proyecto. También, como decía, con el municipio estamos haciendo la gestión para hacer las camisetas con el logo de los auspiciantes. Entonces nosotros también podemos de una forma u otra agradecer a todas las empresas que se nos sumen, dándole publicidad en las redes, dando visibilidad a través de los uniformes, todo los que se puedan sumar. Toda ayuda, si entre todos dan un granito de arena, toda ayuda es bienvenida.
0: Así es. ¿Usted nos podría mencionar tal vez algún contacto? ¿Cómo harían la gente para poderle escribir? Si sabe que yo quiero, ¿cómo aporto? O sea, hay tantas posibilidades que se pueden abrir. Aún tenemos tiempo. La idea también es que Frente al Arco se sume a esto y obviamente usted nos visite más seguido para que la gente empiece a tener toda la información correcta. Pero me encanta que están conectados, me encanta que están conectados. Por ahí me llega un mensajito que no lo puedo dejar pasar. Eddie Ernesto y Maydelin son un orgullo para los cubanos que estamos por todo el mundo. Uh-huh. Lindo, ¿verdad? Son cubanos ustedes de nacimiento, pero también nuestra tierra los acobija y usted nos va a representar, así que no se machole, no se me ponga rojito, lo han hecho poner rojito, profe, lo escuchamos.
1: Sí, bueno, un saludo a todas las personas que interactúan en el chat. El apoyo de la familia para lograr este tipo de objetivos es fundamental, ¿no? Quiero agradecer también a mi mamá, a mi esposa, que bueno, también es entrenadora y también acá en la ciudad ha tenido muchísimos resultados con sus deportistas. A todos mis hermanos, gracias por estar ahí. A todos los que nos comentan, los padres de familia, esperamos siempre dar lo mejor de nosotros, ¿no? Y tratar de inculcar a los chicos que sigan por el buen camino y que cada día se superen a ellos mismos, ¿no?
0: También, ¿cómo lo pueden contactar?
1: Me pueden contactar a través de mis redes sociales, en Instagram, Enrique89, o en Facebook. Creo que por ahí me pueden contactar, ¿no? También quiero mandar un saludo por ahí leí un comentario, bueno, de los padres de familia, de Julio. Julio es uno de los entrenadores acá en la ciudad que también se ha encargado de masificar el ajedrez, ¿no? Y creo que todo lo que podamos hacer entre todos para que cada día más niños practiquen ajedrez es fundamental, ¿no? Y Julio es una de esas personas que ha aportado también muchísimo a la ciudad y es importante reconocerlo también.
0: Muy bien, muy bien. Muchas gracias también. Nos quedamos cortos. Realmente estaba pactada la entrevista para 20 minutos. Nos hemos llevado una media hora, pero nos hemos enriquecido de conocimientos de este deporte que realmente es, como lo he recalcado, ya tiene fuerza en nuestra provincia y pues usted es nuestro representante a nivel mundial, señores. Ahí también me estaba leyendo. Me le cortan la inspiración a mi Capi. Entonces, vamos a ponerle otra entrevista, profe Eddie Ernesto Enrique. Que no es mentira. Usted ya le vamos a hablar las orejas. Le vamos a hablar las orejas. Nos encantaría volver a tener un espacio, obviamente, para poder ya netamente hablar sobre cómo vamos a poder conseguir esos auspiciantes, netamente patrocinadores, porque usted necesita tener ayuda y sobre todo cuando tú representas una bandera, señores, si no lo haces por medio del ministerio, si no lo haces por medio de la federación, pues toca resolver. En este caso, por ejemplo, lo conozco también porque mi hijo practica jiu-jitsu. Es de la misma forma, Ronnie. Es la misma forma. Siempre la plata se va para los 11 y los 11 no hacen nada. Profe Lara, usted, algo para ya despedirnos, algo rapidito, porque de verdad que nos quedamos cortos.
3: Así es, la verdad es que no puede ser, yo me quedé con muchas cosas, me quedé con el libro ese de estrategias, cómo las reconoce.
0: Cuatro preguntas y aún no está listo, por Dios.
3: Oiga, es que usted ve ahí si es una salida a India o es un gambito o juega con los caballos.
4: Toma tu Maduro.
3: Es como el fútbol. Así que bueno, será para la próxima, pero una cosa rapidita, ¿no? Su objetivo para este torneo, ¿hasta dónde quiere llegar? ¿Hasta dónde piensa llegar o vamos con todo y con fe?
1: Ya, bueno, el objetivo yo creo que es tratar, tenemos un equipo fuerte, ya la Olimpiada es un deporte, vamos no individualmente, sino que vamos representando al Ecuador, entonces yo esperaría tratar de lograr romper el resultado histórico que se tiene, creo que fue 37. A nivel mundial es lo más alto que ha quedado Ecuador. Bueno, hay que reconocer que la Olimpiada es un evento donde participan más de 180 países, ¿no? Entonces,
3: sí se puede,
1: vamos con todo. Creo que tenemos un equipo que se está preparando, un equipo que mezcla experiencia y juventud.
4: Ya, cállate.
1: Y, Y entonces creo que sí, vamos por ese objetivo, ¿no? Tratar de romper esa barrera histórica.
0: Oiga, pedimos disculpas, no somos malcriados. Claro, el único malcriadito es Jorman García. Porque, mire, claro, mire, Jorman, en esta entrevista han estado familiares, han estado padres de familia. Y mire usted que nos hace terrible, hay que hablarle las orejas. Muchísimas gracias por habernos acompañado. Como vuelvo y repito, nos quedamos súper cortos de tiempo.
4: ¡Viva Barcelona, mi equipo favorito!
0: Nada. Ya vamos a ahorita realmente a pactar otra entrevista para ya meternos de cabeza a esas Olimpiadas Mundialistas de ajedrez. Nos quedamos igual con información válida, con información principal. Ronnie, algo rapidito.
2: Que agradecer, porque para mí es un deporte que ayuda mucho a muchos niños que pueden...
5: ¡Doble cara!
2: Desahogar muchas cosas que tienen dentro de su casa, y creo que el ajedrez es parte fundamental, porque conoces gente, estás ahí, te involucras, y aparte es un deporte sano. Entonces yo la verdad agradezco mucho, porque siento que esto le puede ayudar a bastantes niños con ciertos problemas que pueden llegar a tener en su hogar. Así que gracias por este contacto. Voy a tratar de hacerlo pasar a ciertos padres de familia que necesitan, que me preguntan cómo hacer para que mis hijos bajen las revoluciones y estén en este punto. Creo que el ajedrez es importantísimo.
0: Así, felicitaciones también por realmente esa clasificación, por estar en ese top 5, todos esos logros reflejados. Pero yo digo, ya vamos a citarlo la próxima semana, realmente lo vamos a volver a tener, porque aquí nos quedamos cortos. Muchísimas gracias, Eddie.
1: Bueno, muchas gracias a ustedes por la invitación, y con ganas ya de la siguiente entrevista estar por acá.
0: Muchas gracias, y a toda la gente, no te olvides, de 12 a 1, Frente al Arco. Un abrazo a todos.
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20: Gente de la 97.7 de la FM, Radio Modelo, a gozar, te lo dice Antonio Cartagena. Que ni siquiera dejaste. Sabroso, Manta, te quiero mucho. Muchacha.
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1: ¿Cómo estamos? Buenas tardes, damas y caballeros. Aquí iniciamos la máquina del tiempo, lo mejor de la música retro. Abrimos el telón así con bastante ánimo, como siempre, para acompañarles aquí esta tarde sensacional. Bienvenidos, ahí está Jorman García. Y acá está el que viste con el calza 44 y la punta del zapato dice continuará. Bienvenidos a disfrutar, bienvenidos.

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2: Belleza, recordando la loca historia de la música. Hay una canción que dice: recordando me puse a soñar, recordando me puse a llorar, recordando me puse a recordar algo bacano, como dice por ahí una compañera, recordando me puse a recordar. Bueno, señoras y señores, hoy tengo el gusto de saludar a los amigos en Quipicapa, la Sultana del Café, a los conductores de la cooperativa Parrales Iguales, ¿cómo estamos? Un abrazo grande a la gente de la Cacique Iguales, también a la cooperativa de buses urbanos que están escuchando la programación, y a la gente también cooperativa de taxis Estéreo Guía. ¡Qué chévere, qué bacano! Gracias por ese reporte de sintonía a la familia Arámbulo, ¿cómo estamos? A la familia Lino también, a la familia Choes, ¿qué tal? ¡Qué gusto enorme! Porque, oiga, le cuento que hay esos apellidos son bien chéveres, ¿no? Manovanda, Choes, Cacao, sí, ¿no? Rodríguez, Vaque, ¿ah? Bacán, ¿no? Aquí en Manta, Anchundia,
3: cállate.
2: Delgado, sí, ¿verdad? ¿Qué apellido más hay aquí en Manta? Anchundia, Holguín, sí, ¿verdad? ¿Qué más hay? Quijije, sí, ¿no? Son clásicos, Reyes, ¿verdad? Eso, Chávez también, ¿sí o no? Y en Cantagallo, también, ¿no? En Cantagallo hay Chávez. ¿Cómo?
3: Que viva mi sitio Cantagallo.
2: Eso, que viva en Cantagallo. Usted me ve Chávez, Anchundia, Piloso, Lucas. Sí, ¿verdad? Qué bacano. Bueno, señoras y señores, y en Santana, Moreira, Macías. Sí, ¿verdad? Zambrano, ¿ah? Bacano, Zamora, Sabando. Bueno, señoras y señores, vamos a seguir recordando con buena música.

El disco 16 para todo ese personal que está escuchando la programación. Oiga, don Alberto, ¿cómo está don Alberto? Le dicen el loco 21. Mientras tanto, vamos allá. Viene pura sabrosura.

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7. Señoras y señores, recordando el Grupo Caribe. ¡Qué buen merengue! Esa fue la gran época, 97 al 2000. ¡Qué belleza! ¿Cómo sonaba el merengue? Oigan, le cuento que yo tengo grandes recuerdos de esas fiestas merengueras, ¿verdad? Y también tengo algunas guerras ganadas. Ninguna perdida, solamente ganadas, por si acaso, ¿ah? ¿Eh? ¡Chévere! ¡Qué belleza! Permítame llegar con un saludo a la gente linda que nos escucha en San Mateo, a los amigos también de Reyes Band Disco Móvil, al capitán Oscar Reyes y toda la gente linda que por ahí nos escucha tarde a tarde. ¿Cómo estamos? ¡Qué gustazo! Mientras tanto, a mi gente linda en Montecristi, por supuesto que sí, a la pulga del mix, ahí está el señor Macías escuchando la radio. Para mi gran amigo el señor Rafael Delgado, el emperador, ¿qué tal? Muy buenas tardes. Mientras tanto, vamos avanzando.

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2: Vacila la tarde con buena música, buen ambiente especial en este miércoles mitad de semana. Estamos 29, ¿verdad? Mañana 30 y el día viernes pagan. Fin de mes, ¿no es cierto? ¡Qué belleza! Bueno, permítame saludar a la gente linda que está por acá escuchando la radio en la calle 13 y en la avenida 24. Saludos tremendos ahí también en la avenida 23 y calle 14 al maestro. Él le dicen el maestro Kawasaki, ¿no? Sí, ¿no? Experto en mecánica de moto, me dicen por ahí, ¿no? Pero otros dicen que no es tan experto porque siempre le sobran piezas. Ah, entonces no entiendo por qué dicen que es experto. Bueno, permítame también saludar a la gente linda allá en el malecón escénico. A todos los turistas, están llegando turistas acá a Manta, ¿verdad? Yo creo que siempre es bueno... Siempre es bueno brindar una buena atención para que el turista regrese. Así que saludos a la gente linda, dueños y propietarios de restaurantes que están por ahí escuchando la radio y escuchando buena música. Mientras tanto, vamos con más.

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0: linda música, qué buena canción, bebé Misael, no, que Dios lo tenga en su santa gloria, pero esa música nunca pasa de moda, mi hermano. Claro, por supuesto que sí, nos trae grandes recuerdos cuando bailábamos ahí apretadito con la vecina, ¿sí o no? Y la mamá lo quedaba viendo ahí, ay, era bravísima esa señora, pues cualquiera más vecina que solo es bailarla. Solo es bailar, nada más, así que
1: ¡carajo!
0: Serena, serena. De pronto, pues yo no tengo la culpa, ¿no? Usted sabe que a veces uno cuando anda bien cachinadito, bien bacano, bien en chévere, bien perfumadito.
1: Mira, lárgate,
0: ¿no?,
1: de aquí.
0: Así, bien raxuradito, ¿no? Así como andan ahora, como esos moquillos de vaca mal raspado, ¿no? Un pelo larguísimo por acá, otro acá, así, parecen camarones, ¿no? Yo creo que debería raxurarse la persona que no le sale bastante pelos en las barbas, ¿sí? Porque imagínense, le sale uno cada mes. Cuando le sale el segundo, uno ya está larguísimo como gato, ¿sí o no? Entonces, yo creo que hay que tener mucha técnica y mucho tino cuando usted se deje crecer los bigotes, hermano, ¿eh? Póngase pila, una recomendación muy importante. De pronto usted se ve bien, según usted, pero a veces la gente no lo ve así, hermano, lindo. Peor, imagínese si come tallarín, ¿no? Y no sabe comer, se ensucia los bigotes. Bueno, permítame llegar con un saludo a mi gran amigo, el señor Johnny Cuenca, también el nombre de Cereleti, que siempre está trabajando y escuchando la radio. Los amigos en el nuevo Tarenqui, sintonía total. Y tengo una recomendación muy importante. 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Vamos con música.

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0: Swing, que siempre nos caracteriza con buena alegría, buena actitud positiva y siempre derrochando, ¿sabes qué? Energía para toda la gente linda, contagiante, que anda por ahí un poco bajoneada, anda tristona. De pronto, hoy día la señora no le dio el desayuno caliente, no le hizo el desayuno, la señora se levantó de mal humor, de pronto lo trató mal y el hombre está en el trabajo meditando. ¿Cómo llego a la casa? ¿Cómo llego a la
1: casa? ¡Cállate!
0: ¿Sabes qué? Llega feliz, hermano, como siempre. Usted tranquilo, sereno, moreno. Usted sabe que para una discusión se necesita que los dos piensen de la misma manera. Si usted piensa diferente, obviamente que todo fluye. Y por último, si sigue enojada, que se vaya a dormir al otro cuarto y usted duerme en su cama tranquilo, hermano.
1: No me gusta trabajar.
0: No se complique la vida. Mucha gente dice, ¿sabes qué, hermano? Ando un poco decaído. ¿Sabes qué? Un día yo me encuentro con un amigo de la infancia y yo le veo la cara toda rasguñada y le digo, hermano, ¿qué te pasa? Ay, dice, si supiera, dice que la que tengo como mujer, dice, me rasguñó la cara. Hable serio, pues le digo, hermano, dígale a su esposa que cambie esa manera de ser, porque usted no es cuaderno de niño.
1: Mira,
0: de jardín para que le ande rayando por todos lados, pues. Déjese de cosas, hermano. Hágase respetar. Y él no sabe que el otro día llegó y dice que él, según, era bravísimo con ella y le arruñó la otra cara. Imagínese usted. Entonces así no funciona, pues. ¿Ah? Así no funciona, hermano. Funciona con alegría, comprensión, ternura. Si alguien pone la guerra, usted ponga la paz. Entonces, ¿sabes qué? Ahí puede fluir una relación. Pero si usted es fosforito y allá es llama, obviamente que eso es candela pura. Bueno, vamos con música, maestro.
1: Ya, cierra la boca.

0: Cambies.
1: No le cambies.
0: Volvemos en un momento.
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Permítame llegar con un saludo muy especial a la gente linda en el barrio Santana, a la familia Saltos Alcíbar, al compadre Rubén, la comadre Jenny, la señora Santa, también la señora Liliana, que están por ahí trabajando y escuchando la buena música a través del 97.7. A la gente linda también que nos escucha en Puerto Viejo, sintonía total. Mientras tanto, vamos avanzando. Vaya ahí.

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